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0: El rebote le queda, la pelota atraviesa Galván. Insiste Tomás Galván. Juega para Tobias Andrada. La deja correr. Mete a Cunha. Oh, le mete con todo bajo Cunha. Gana bien Marcos. Se viene el huevo. Intrigo para Correa. La tiene Angelito. Va Correa. Correa descarga. Juega cortito para Aníbal Morino. La pide otra vez Montiel por la derecha. Mete el cambio de frente. Buena pelota para Cachete. La baja bien Montiel. Él pasa adentro. La pelota rebota. Habrá lateral para el Millonario.
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0: La juega por la raya, mete el centro atrás para que salte por allí Thiago, llega de frente Moreno. La juega Moreno de memoria, entregándose a la izquierda, va corriendo a Cunha. ¿Llega o no llega? No llega Cunha. Habrá lateral para Independiente Santa Fe de Bogotá.
2: Lo mató porque era buena la intención de Moreno de cambiarle la jugada, limpiar la jugada con ese cambio de frente, pero fue exageradamente fuerte y largo. River está usando bien a Montiel. Montiel rompe bien porque con un equipo que se comprime, son clave esos cambios de frente para tomar corrida la defensa y que el que viene de afuera hacia adentro rompa en el momento justo y exacto. Claro, después falta ese último toque, esa última pincelada, esa sintonía fina que a River lo ponga otra vez en situación de gol.
0: La pelota la domina Hugo Roda, llega, la tiene el experimentado delantero, juega para Obrián, se viene Santa Fe, el centro por abajo, saca Otamendi, va corriendo a Cunha para evitar el lateral, cerca del banderín del Rosa, pero aparece Otamendi para despejar y ahora para armar la contra. La tiene Driussi, la juega de memoria muy larga, no va a llegar Galván, habrá lateral, habrá salida en la mitad de la cancha para Santa Fe de Bogotá.
2: Se apuró Driussi, Driussi está haciendo todo bien en esa parte de afuera del área, acá se apuró en el cambio de frente. Le jugó de memoria a Montiel. Y en las dos que tuvo, las dos llegó mal pisado. Pero teniendo en cuenta que es un jugador que hace mucho que no juega, el otro día entró un puñado de minutos. Es un buen partido del 9 de River.
0: ¿Quién llamó?
3: Yo, Hernán, porque no lo veo bien a Cunha, ¿eh? Atención. Ah.
0: Bueno, no lo veo bien a Cunha, atención entonces, se viene con la pelota Palacio, Palacio profundo para Obrián, corre Obrián, se fuerza para llegar, llegó justito contra la raya de fondo, la tiene Obrián, juega hacia adentro la pelota para que la tenga por allí, girando Toscano, mete el centro, es buena, está el cabezazo abajo, Beltrán con el cabezazo de Zapata, ay, esta fue brava para River, Bonzante.
2: Fue brava y fue la jugada en la que Independiente de Santa Fe pudo elaborar, tiró un buen centro, Zapata cabeceó y la pelota no picó. Y no fue contra una punta, por eso no lo complicó. Beltrán hizo sencillo una jugada complicada.
0: Corría por adentro, va jugando la pelota a tres cuartos de cancha. Entrega hacia la derecha para Tomás Galván, apunta, va Galván. Galván juega de zurda, abre hacia la derecha para Cachete Montiel, la tiene Montiel. Juega hacia adentro, viene la pelota otra vez para Thiago. Avanza Thiago, amaga Thiago, Thiago al arco, cruzado. No pasó nada, se desploma un futbolista de Santa Fe de Bogotá, piden atención, se detiene el juego, hay tiempo de dos.
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0: Del lado
3: tendido, sí. En el suelo el número 6, Kilian Toscano, venía de la jugada anterior en la que salió a cortar lejos, no logró hacerlo, se reincorporó, pero ahora volvió a caer al suelo e ingresan los médicos.
2: Bueno, lo mejor de River fue hasta la pausa de hidratación. Después el partido se emparejó, ya a River le costó un poco más imponer las condiciones, llegar, mover la pelota rápido, es mejor el equipo de Coudet. A mí los primeros 20 minutos me parecieron buenos, claro. Cuando no la metes parece que nada sirve. Y River lo puede pagar caro esa falta de eficacia, porque tuvo un par de chances claras y las de Driussi, sobre todo, no llegó bien pisado. En una en la volea, en la otra en un toque atrás de Montiel, que le pegó un poquito mordida. Veremos al final de la película cuánto lamenta River no haber abierto el partido de entrada, con lo cual el panorama quizás se lo hubiera aclarado bastante. En la medida que el gol no llegue, ya empieza a jugar otra cosa, ¿no? El componente mental, psicológico, la tensión del Monumental, que por ahora está respaldando y apoyando al equipo, porque el equipo hoy está bien, pero falta todavía para encaminar el partido.
0: Bueno, el carrito ingresando, y Acuña, ¿cómo sigue a todo esto, Áncora?
3: Yo lo sigo viendo con alguna dificultad, Marcos Acuña, fíjate que en la última no aceleró, aquí viene caminando, de todas maneras, el Chacho todavía no manda a mover a nadie, evidentemente Acuña entiende que puede aguantar hasta el entretiempo.
2: Para River, además, que salga Acuña es un problemón porque tiene al pie González, ¿no, Rodri, para jugar allí?
3: Si lo tiene a Facundo González, o si no, a Valentín Lucero, que es lateral por naturaleza, pero ha jugado apenas un puñado de minutos en primera división.
2: Tiene más vocación ofensiva que González, que es un central corrido a banda. Pero además Acuña es un jugador que tiene oficio, tiene carácter, tiene partidos grandes en el lomo, es decir, para River sería una baja fundamental.
0: Espérame que se viene Nahuel Busto, va por la izquierda, lo persigue Moreno, tiene que meter el freno, va Busto contra el mundo, gana bien Moreno, al piso Montiel, traba y lucha, gana Zapata, va hasta el fondo Zapata, centro de Zapata, rechaza Martínez cuarta, y va quedando otra vez a Moreno, Moreno limpia bien para Dios, y me gusta esta, a ver si River la puede armar, conduce Correa, esta, a ver si la puede armar, va la pelota para Thiago, cruza la mitad de la cancha, son 4 contra 5, va Thiago, a salir a Thiago, puso tercera, la entregó mal Thiago, gana y surge en el fondo Palacio, la tiene Palacio, encerrado por dos, falta fuerte de tarjeta, debería ser tarjeta Otto Hitch, debería ser tarjeta, hay tiro libre y se prepara un cambio, lo presentamos.
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3: Tira lesionado el número 6, Kylian Toscano, ingresa en su lugar con la 7, Johan Torres.
2: Este Torres ya había entrado en el partido de ida. También ahí en la zona medular, en la mitad de la cancha, va a compartir el eje con Torres, con Daniel, los dos Torres en el medio del equipo de Repeto.
0: La pelota por la derecha, no llega Palacios, ya hace lateral. Cortito Almada, juega para Cunha, salió Otamendi del fondo.
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4: Gol del Flaco López para el Palmeiras, que en la Copa de Brasil le gana al Santos 1-0.
0: La pelota para que llegue Thiago, pelea Adrius y rebota, no puede Torre, le queda el balón, apunta Correa, el remate y en dos tiempos a Aprila, qué linda, la agarró de sobrepique Correa, se la quedó a Aprila.
2: Y otra vez Adrius en la previa de la jugada, en la previa de la construcción, la jugada sucia, la limpió con un toque hacia la izquierda donde venía Angelito Correa, yo pensé que Correa iba a jugarse el mano a mano, y no, le metió bombazo, fuerte, volea fuerte, pero fue justo donde estaba Aprila. Tenía mucha potencia, pero resolvió bien el arquero colombiano.
0: La pelota la va recuperando Iván Scarpeta. Le pega a cualquier parte, a cualquier lado le dio. Hoy hubo partido de la B Metro, ganó Camioneros.
4: Ganó Camioneros 2-0 Comunicaciones, quedó a 3 de Escurcio.
0: Y ganó Liniers.
4: Ganó Liniers 3-1 frente a Armenio.
0: ¿Y cómo terminó el Merlo la cosa?
4: Ganó el Duque 2-1 a Merlo en el parque.
0: La pelota la tiene Acuña, va dominando, cruza la mitad de la cancha, entrega para Tobi Andrada, levanta la cabeza, juega mal Andrada. Quiso cambiarla para Montino, llegó a destino. El despeje hacia arriba, la va a cubrir Acuña, va a salir por un costado en la mitad de la cancha y lateral que favorece a River 0-0.
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0: ¿Cómo sigue la vida de River, Áncora?
3: River juega el domingo próximo en el sur, en la cancha de Banfield, con público visitante, 3 de la tarde.
0: Baratitas las entradas, ¿eh?
3: 110K,
0: Ferran. Qué locura.
2: De populares no tienen nada, ¿no?
0: Ah, juega Otamendi, no era bueno el pase, la pedía Cunha abierta por la derecha, cabecilla, roda llega, pelea a Bustos. Va corriendo Martínez Cuarta, y cómo sigue la vida de Santa Fe de Bogotá, Pocho.
3: Va a estar enfrentando a Junior de Barranquilla el próximo domingo, 20-30 horas.
0: La pelota intenta recuperarla, pero allí Zapata la juega hacia adentro. ¡Upa! ¡Qué linda la hizo! ¡Qué buen caño tiró! Johan Torres. La tiene Torres, conduce Torres, va para adentro. Mete Tobias Andrada, recupera el pibe. La tiene Tobias Andrada, la pone bajo la suela. Entrega cortito para Thiago Almada, sale a buscarlo. Por allí, Daniel Torres, prefiere jugar a Otamendi. Otamendi hacia la izquierda de primera. Entregando para Marcos Acuña. Acuña la juega otra vez al medio. Va recibiendo Galván, domina Galván, controla, se viene Tomás. La tiene Galván, supera la línea de Tobias Andrada. Por eso ya la juega bien para que la tenga Montiel. Montiel por adentro, entrega para el giro de Correa. Le queda la pelota a Thiago, la tiene Thiago, apertura hacia la izquierda. Acuña el centro con la pierna derecha. Saca en el fondo, despejando Mafla. Aparece Aníbal Moreno, traba, pierde, recupera. Y ahora intenta salir con la contra. Obrián, sale Obrián con la pierna zurda, juega bien hacia la derecha para Palacio, va Palacio, tiene campo para recorrer, lo persigue Acuña, la pide Rodallega por adentro, pasa primero por Busto, la deja correr bien para Rodallega, Rodallega para Busto, cierra justito Otamendi, le queda otra vez a Rodallega, ojo River, la pelota la tiene Palacios, se viene Palacios, ojo River, viene el centro, saca Moreno, al piso Rodallega, no pasó nada, se rompió la mitad de la cancha.
2: Sí, y además hace una cosa, River entró en un momento de meseta, más allá del tiro de Correa de recién, y el equipo colombiano empezó a asomar el hocico en el Monumental, a animarse.
0: Y empiezo a ver, ¿cuánto tenemos? 30 y...
2: Casi 9,
0: empiezo a ver síntomas de cansancio en River. La tiene Acuña, centro para Drussi, saca en el fondo, despejando bien por allí, Scarpeta. Recupera Moreno. Moreno juega para Acuña. River necesita un gol. Por ahora tenemos penales, pero falta mucho. Acuña, maga Acuña, va hasta el fondo. Insiste Acuña, desborda Acuña. Gana Acuña, mete el freno. Lo persigue Palacio, la aguanta Acuña. La protege el huevo y en esta no le ganas nunca. Acuña, centro pasado de Acuña. Saca Mafla. ¿Quién llega de frente al arco? Se emocionó Montiel. Le pegó a cualquier parte. Yo creo que Bonsante en chancleta le pegaba mejor. No ahí sé. Salía del fondo.
2: No sé, pero bueno, la jugada podría haber continuado si Montiel la paraba y buscaba un pase filtrado, una apertura hacia la derecha donde estaba Galván. Pero luego Acuña tiene un oficio para esta jugada, porque parado te pasa. No necesita mucha agilidad. Te pone la cola, te pone el cuerpo, te pone el oficio y desborda como en la vieja época del huevo, cuando jugaba de volante ofensivo. Por eso decía, para River sería clave no perderlo, aunque está con alguna
3: dificultad. Vuelve Acuña, mirá dónde se quedó.
2: No le sobra nada a Acuña, no le está jugando, me parece, en este momento más con el corazón para completar de mínima el primer tiempo que con el físico.
0: Pero no se mueve nadie.
3: No, y él ya levantó el brazo y hizo la seña, ¿eh? Hizo la seña cuando volvía caminando al banco, pero no sale a moverse nadie.
0: Va la pelota profunda para que se vaya Correa, va Correa, va Angelito, llega por el medio Thiago, la tiene Correa, maga para acá, para allá, frena, engancha, la tiene Correa, otro enganche, va para afuera, tiene que retroceder un rodeo, intenta estar solo contra el mundo, a ver qué inventa, a ver qué gana, la juega la pelota buena para Tobias Andrada, de primera, de zurda adentro, para Thiago, no llega, no podía ganar el van, recupera Tobias Andrada, la pelota la tira Acuña, va al huevo con corazón, Acuña, remate, rebote y ahora le queda Zapata. Sale Zapata, va para Nahuel Busto, mete a Aníbal Moreno, recupera, juega para Montiel. Montiel, buen partido de Moreno.
2: Buen partido de Moreno en esto, en los anticipos, para que no gire Bustos o el que venga por su zona.
0: Va la pelota hacia la derecha. Otra vez recibe Tobias Andrada, 0-0 está el partido. River necesita un gol para pasar de ronda. Lo espera Vasco da Gama, digo bien, ¿no, Áncora?
3: Toda gama, correcto. Partido que si River pasa se define acá la serie.
0: El centro de Tobias Andrada, no hay nadie. Al área chica ya la domina Zapata.
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4: Paco da Gama que está empatando en San Januario 0-0 con Vitoria, cuartos de la Copa de Brasil.
0: Colidio, ¿no? Se fue a Paco da Gama.
4: Colidio titular.
0: Sosa también.
2: Y Santi Sosa.
0: La pelota de Galván, juega para Correa, pierde, hizo lo más difícil, recupera Galván, pierde Galván. Y ahora le va a quedar a Obrián. Empieza River a desesperarse, ¿no?
2: Sí. A querer hacer difícil lo que algunas jugadas piden una resolución más sencilla, ¿no? Porque Correa recién quiso tirar un caño y la jugada pedía toque. Y estaba Almada, estaba Driussi y tiene que aparecer más Galván en River. Galván en este equipo es una rueda de auxilio, es un jugador complementario a la creatividad que le pueden dar Almada y Angelito Correa, más lo que participa en el juego de Driussi. Partido de día, Galván tocó 15 pelotas. Y en el partido de día, River en el primer tiempo tuvo el 60% de la posesión. Es decir, para un jugador que en ese partido era de lo más ofensivo que tiene River, son pocas pelotas, tiene que participar más en juego Tomás Galván.
0: La pelota le domina a Brian, quita en el fondo Tamendi, lo pone a correr a Driussi, al cruce, llega, la pifia. Dimo Nulo Oliveira la manda afuera y lateral para el Millonario.
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0: Igual, si en la mitad de la cancha tenés un pibe que compraste en 12 palos, está Moreno, está Thiago, está Correa, lo más fácil es agarrársela con Galván, ¿no? La pelota la tiene Acuña, no me diga nada, centro de Acuña, muy pasado, le pegó mal el huevo. La pelota se pierde por el fondo, dígame ahora,
2: a
0: lo que quiera.
2: ¿A vos te parece que un volante ofensivo en River, en un partido en el que River tuvo el 60% de la posesión, toque 15 pelotas y te parece que está bien?
0: Y pero si está Correa.
2: No, pero ese día no estaba Correa. Ese
0: sí,
2: día
0: Correa, no estaba Thiago.
2: No estaba Almada. No estaba Almada.
0: No se llama Alo con Galván.
2: No, me parece que en un River que funcione bien es un chico que puede acompañar. Puede ser una buena segunda guitarra, un jugador complementario y útil. De hecho, en el primer semestre, en un River que tampoco tenía demasiado vuelo, pero que tenía más vuelo que este,
0: jugó bien.
2: Ese tuvo partido destacado y su gol en la final. Creo que tiene que comprometerse más con el juego, con la participación. Es verdad lo que decís vos, ¿no? Al estar Almada, Correa, Driussi, Andrada. Bueno, no la pueden tener todos juntos la pelota. Un poco más de compromiso, nada más.
0: Va a pegar la esplina. 0-0 está el partido. ¿Tenemos cuánto? 44 casi.
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0: Paso por el banco de River Áncora.
3: Chacho no le gusta este último tramo del equipo, cómo está terminando el primer tiempo River, no se mueve nadie por ahora en el banco.
0: La pelota la van revoleando por allí. Va peleando, gira bien Driussi. Apertura hacia la izquierda, descargó Correa, juega bien para Thiago, se viene Thiago, le pasa Acuña por afuera, la tiene Thiago, entrega para Correa, se viene River, otra vez Correa cortito, mete con todo, gana Torres, pero le queda el balón a Toby, pégale Toby, arrimate, Andrada, apertura hacia la derecha, va el balón para Montiel, va dominando Montiel, se muestra Galván, por adentro la pide Tobias Andrada, va la pelota para Tobias Andrada, aguanta la embestida, la tiene Andrada, entrega otra vez para Montiel, Montiel la jugó mal, en este caso para Thiago, sale del fondo, por allí Daniel Torres, la va jugando cortita. Johan Torres, despeja largo Zapata, Zapata lo pone a correr a Nahuel Bustos, llega primero Otamendi, Otamendi la juega para Martínez Cuarta en la mitad de la cancha, entregando para Tobias Andrada, pone el cuerpo Tobias Andrada, gana, falta, sí señor, falta, tiro libre para River.
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2: Ojo que no quedó bien Andrada, ¿eh? Después de ese toque. Ojo, le costó recuperarse, Rodríguez.
3: Sí, ahí observó lo mismo. Cuatro más. Coudet, y a partir de ahora se van a jugar 4 minutos más.
0: Muy bien, 4 más se juegan hasta los 49, lo cuenta Rodrigo Áncora. El pase adentro para Driussi, saca en el fondo, despeja bien Emanuel Oliveira. La pelota cruza la mitad de la cancha, campo de rival, tiene que cerrar, tiene que cruzar. Ya la juega, la recupera Moreno, Moreno juega atrás para Beltrán y cuenta entonces Pocho Raposo.
3: Bueno, atención con Acuña y con el número 16, Daniel Torres, perdón, el 77, Jarder Obrián, se pelearon en mitad de cancha, se pechearon.
0: Bueno, la pelota la jugaron mal, se equivocó. Empieza a haber síntomas de cansancio, se lo dije hace un par de minutos.
2: No, y además River, reitero, después de la pausa de hidratación, como que entró una meseta en el juego y ya no está tan fluido. Independiente se animó un poquito más, tuvo aquel cabezazo de Zapata. Quizás por situaciones y por momentos de dominio de River, podría estar 1-0 arriba el equipo de Chacho. Y va a ser clave, si esto no lo puede abrir antes del entretiempo, lo mental, ¿no? Como el equipo, sabiendo que se juega mucho, no se desnuda y además tiene la paciencia suficiente para romper al rival.
0: Martínez Cuarta juega para Montiel, va cachete por una de las últimas pelotas hacia el medio. El cierre justito, bien. Muy bien Daniel Torres. Anticipa Martínez Cuarta, no podía Bustos. Se viene Lucas Martínez Cuarta, juega otra vez para Cachete, la tiene Montiel. Montiel frena, entrega la pelota para Correa, gira Angelito, la pide Tobías Andrada. Recibe en 3/4 de cancha, ubicación central, ahora la apertura hacia la izquierda para Thiago. Engancha Thiago en la mejor posición, va Thiago. Thiago engancha, otro enganche más, va Thiago. Sí, Thiago juega para Cunha, centro y está, está por arquero, el rebote. Lo sacaron en la línea, le queda Galván, la pelota al fondo. Se salvó Independiente Santa Fe, qué clarita fue los enganches de Thiago. Después la tuvo Correa en el área chica, se la sacaron justito del buche. Se salva Santa Fe, lo tuvo arriba.
2: Qué buena jugada armó Almada. Y el poder de la gambeta. Esto necesita Almada en los últimos metros de la cancha. Engaño, finta, limpiar gente. Se la soltó al huevo Acuña, que tiró el centro rastrero. La tocó Driussi, la sacó a Sprila, después pateó Correa y Escarpeta fue que la terminó tocando en la última instancia. Casi mete el gol. Lo bien que le hubiera venido a River este gol antes del entretiempo.
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0: Sacará el arquero, me parece. Bueno, 1.5 queda todavía, ¿no? 4 habías dicho, Rodri.
3: Hasta el minuto 49.
0: Bueno, 1.5 queda, señores. Alta Busto, cabecea hacia atrás. La pelota fuera y lateral que favorece a River en zona defensiva.
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0: Otro despeje más, otro lateral para el millonario.
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4: Primer tiempo en Salta, Central Norte Morón 0-0.
0: ¿Y cómo está la tabla entonces? ¿Cuánto le lleva Ferro con este empate Morón?
4: 6, Ferro 52, Morón 46.
0: ¿Y cuántas fechas quedan?
4: No, faltan 12.
0: Ah, una vida. Ah, pelota la pelea por allí, el despeje largo de Oliveira. Peleando Busto, le queda Busto, gana Moreno, bien Moreno en la mitad de la cancha, haciéndose el dueño, el patrón de la mitad. Apertura hacia la derecha, juega bien el balón, entregando para Cachete Montiel, Montiel otra vez para Moreno, Moreno de primera, la juega para Toby Andrada, la tiene Toby, juega para Thiago, aguanta Thiago la embestida, insiste Almada, Almada por Moreno, apertura hacia la derecha, levantó la cabeza, juega para Cachete, Cachete otra vez para Thiago, centro de Thiago pasado, saca en el fondo Palacios, y ahora complementa a Mafla. Y llega primero Johan Torres y aparece Moreno. Quita todo Moreno. Juega para Martínez Cuarta. Este para Toby Andrada. Apertura hacia la izquierda para Acuña. Acuña de primera hacia adentro. Juega para Otamendi. Otamendi entrega hacia la izquierda. Se viene Correa. Se viene River buscando el primero, la tiene Correa, Angelito para Acuña, Acuña con Andrada, domina Andrada, Andrada para Thiago, encara a Thiago, va para Correa, Correa para Thiago, uy, justito Palacio, quitó después del taco, va para Rodallega, aguanta Rodallega, pierde Rodallega, falta, dice el árbitro, y la gente se pone como loca, la gente se pone como loca con Osto Hitch. Hay tiro libre para Santa Fe de Bogotá, estamos en tiempo cumplido, del primer tiempo. Pita el árbitro final del primer tiempo aquí en el Monumental, en Dispor Radio 103.1. Por ahora, solamente por ahora, River 0, Independiente Santa Fe de Bogotá 0.
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2: No le alcanza a River, no le alcanza en esta noche tensa del Monumental. River jugó bien en campo rival, como hacía tiempo no pasaba, erró un par de goles de entrada. Después de la pausa de hidratación quedó en una meseta, recién en el final del primer tiempo pudo haber metido un gol que le hubiera venido bárbaro. Quedan 45, River se juega todo, el Chacho también.
3: Rumbo al vestuario local, sin amonestados el millonario en el banco. Centurión, Facundo González, Lucero, Silva, Vera, Mesa, Pereira, Freitas y Santos Borré.
6: Recién ahora los jugadores Independiente Santa Fe abandonan el campo de juego. No tiene amonestado, ya realizó una variante, ingresó con la camiseta número 7 y Johan Torres se retiró con la 6, Kilian Toscano, y esperan para ingresar Contreras, Puerta, Caicedo, Angulo, Zuniga, Moreno, Palacios, Lovera, Portacarrero, Palacios y Fagundes.
0: Muy bien, señoras y señores, hacemos una tanda, vendemos y ya llega el comentario de Bonsante. Por ahora, River, Independiente Santa Fe de Bogotá igualan 0-0.
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0: Tiene ahora Paredes para Marco, para Merentiel. Mete el taco Merentiel, arca. ¡Golazo!
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1: Entretiempo en la cancha de River, en el Monumental, en esta tensa calma del entretiempo, con un equipo que jugó mejor que en los últimos tiempos, pero que no gana y por consiguiente no clasifica o no asegura la clasificación. Iría a los penales en este momento River, que empata 0-0 con Independiente Santa Fe. Un River que fue más que el rival, un River que fue de más a menos, que ya a los 5 minutos había tenido 3 o 4 chances claras de gol. Un par de Driussi, en una no le pudo bajar el pie a la volea y terminó tirándola arriba. En otra, una gran jugada por la derecha que termina con un centro atrás de Cachete Montiel. Driussi le pega mordido y la pelota cruza el área. Un tiro libre de Thiago Almada. Otra acción con Angelito Correa. Un River mejor agrupado, menos partido, mejor en campo rival, con Aníbal Moreno decidiendo dónde había que presionar. Hoy, por lo menos en el primer tiempo, Moreno jugó uno de los mejores partidos de la camiseta de River. Claro, faltan 45 todavía, pero eso, en eso de no dejar girar al rival, no dejarlo contragolpear, sobre todo cuando Nahuel Bustos en esta serie la venía a buscar, Moreno siempre estaba arriba para presionarlo, para no dejar girar, porque lo escuchamos en la pausa de hidratación, que lo pedía respeto. Nahuel, vos girá y tirala, que corran los nuestros, porque River en algún momento se va a partir y lo podemos encontrar con espacios y dañarlo. Con esa jugada, Independiente Santa Fe no le salió demasiado, tuvo alguna con Rodallega de afuera, y la más clara fue después de un centro de Obrián, cabezazo de Zapata, muy solo en el área, demasiado solo, no cabeció tan bien, o en realidad no le dio esquina al cabezazo, que terminó conteniendo Beltrán, haciendo fácil lo difícil, porque incluso el centro a Zapata lo encuentra bastante solo. Otamendi estaba lejos y Martínez Cuarta había perdido la referencia. Ahora, esa fue la única clara de Santa Fe, clara, clara de verdad. Después tuvo una Thiago Almada de cabeza que puso mal el cuello, después una asistencia barra del huevo Acuña, una bomba de Correa que tapó el arquero Asprilla, tenía mucha potencia, y en el final esa carambola, ese flipper en el área que nadie la pudo terminar de empujar, en una de las mejores jugadas de Almada, en lo que River necesita de Almada. Almada ahí por adentro, dañando, gambeteando, con fintas, con engaño, con desequilibrio, con cambio de ritmo, toca al huevo Acuña, el huevo tira un centro rastrero, Asprilla se lo tapa a Driussi, y en el rebote Scarpeta, se lo saca Correa. Pudo haber seguido River en ventaja en el entretiempo por esa jugada y por todas las que antes narré. Acumuló chances de gol. Pero claro, la eficacia es parte del juego y River no la tuvo. Es un equipo que hoy el Chacho, por lo menos del medio para arriba, armó un equipo más lógico con la presencia de Galván en el medio. Galván que la toca poco y que necesita comprometerse más. Es verdad, en River hoy juega Almada, Correa, Andrada. Andrada la juega y la juega bien. Hoy la está pasando más para adelante. No está jugando tanto pase al costado sencillo y cómodo, sino que para lo que le pide el partido, con toma de decisiones más arriesgadas, y lo está haciendo bien. Y bueno, entonces en ese compendio de jugadores técnicos, Galván quizás sea un complemento, una segunda guitarra, pero necesita más de él. Yo pensé que hoy con él en campo, River iba a ponerlo a Almada detrás de los delanteros. Sin embargo, Codet armó un 4-4-2, que de cualquier manera es un 4-4-2 ofensivo, ¿no? Porque el volante de corte es Moreno, y por delante suyo juegan Galván a la derecha, Andrada más suelto y Thiago Almada a la izquierda, que muchas veces se tira para adentro para que por afuera pase el huevo Acuña. Y Correa juega en la misma línea que Driussi. Acuña terminó tocado, veremos si puede continuar para River. Sería una baja clave la ausencia del huevo por el oficio que tiene, porque tiene llegada, porque tiene desborde, porque en algunas jugadas hasta pasa parado. Pone el cuerpo, pone la cola y con el oficio te gana. Y termina tirando centros como el del final o en alguna jugada previa, acá se termina en el gol de River. No hay margen para el error, dijo Coudet en la previa, y es así. River ahora va a tener que jugar con la gente que lo va a empujar, con la gente que también está tensa, que está nerviosa, que en el primer tiempo alentó, pero que ya el partido entra en otra faceta, en el partido de la definición. Y es un partido que no tiene mañana. Acá en un rato alguien va a festejar y va a pasar de a cuartos y va a jugar con Vasco y va a ir a Río. Y el otro se va a quedar afuera. Y que se quede afuera River es un montón. Tan temprano, en un año que no jugó Libertadores, que está jugando Sudamericana, con Boca que ya pasó, con Boca que lo espera en una hipotética semifinal. Claro, para ellos River primero tiene que pasar hoy y después a Vasco, y Boca le tiene que ganar a San Pablo. Si falta un montón, pero no hay margen de error. Quedan 45. River para mí se juega gran parte del año y en un rato el Chacho se juega su futuro.
2: 22:30 minutos en la República Argentina. Te estamos acompañando en vivo en D-Sports Radio 103.1 en una fresca noche que tiene Buenos Aires. A esta hora, 14 grados 4 la temperatura, 81 el porcentaje de la humedad, con cielo parcialmente nublado. Y el pronóstico indica para mañana.
1: También está tensa, que está nerviosa, que en el primer tiempo alentó, pero que ya el partido entra en otra faceta, en el partido de la definición. Y es un partido que no tiene mañana. Acá en un rato alguien va a festejar y va a pasar de a cuartos y va a jugar con Vasco y va a ir a Río. Y el otro se va a quedar afuera. Y que se quede afuera River es un montón. Tan temprano, en un año que no jugó Libertadores, que está jugando Sudamericana, con Boca que ya pasó, con Boca que lo espera.

0: 22:30 minutos en la República Argentina. Te estamos acompañando en vivo en D-Sports Radio 103.1 en una fresca noche que tiene Buenos Aires. A esta hora, 14 grados 4 la temperatura, 81 el porcentaje de la humedad, con cielo parcialmente nublado. Y el pronóstico indica para mañana jueves, jornada gris con inestabilidad, probables precipitaciones ya durante la madrugada, la mañana y parte de la tarde, luego mejorando, mínima 13, máxima 18 grados. Y el viernes, cielo algo nublado, vuelve el sol, 10 grados la mínima, 17 la máxima, el mismo parámetro hasta el fin de semana inclusive. Se despide agosto con buenas condiciones y temperaturas máximas que van a estar acariciando casi los 20 grados. 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
1: En esta Copa Sudamericana, que solamente queda un lugar para los cuartos de final, que por ahora tienen confirmados los partidos entre San Pablo, Boca, Mineiro con el Santos, City Torque con Cienciano, espera rival de River o Santa Fe, el Vasco da Gama, y espera también su condición. Si pasa River, será local River en la definición. Si pasa el conjunto colombiano, Vasco da Gama será visitante en la vuelta.
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1: Hoy se confirmó la lesión muscular del chileno Diego Valdés, ausente en los próximos partidos de Vélez. Hoy Orlando Gil fue presentado en el Lille de Francia.
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1: Gustavo Costa llegó a Asunción para asumir como nuevo técnico de Cerro Porteño y se confirmó hace un ratito. Ezequiel Medrán, ex técnico de Colón, nuevo entrenador del Emelec de Ecuador.
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1: Independiente Rivadavia de Mendoza se metió en cuartos de final de la Copa Argentina después de ganarle Aldo Civi por 2-0, goles de Gonzalo Ríos. Y Florentín va a jugar en esa llave con Atlético Tucumán. Banfield va con Riestra, Vélez o Boca con Racing, y Estudiantes o Barracas con Platense o Instituto. Estos cuatro equipos juegan entre sí mañana. Estudiantes y Barracas en la cancha de Defensa, 7 de la tarde. Platense con Instituto, 21:15, en la cancha de Newell's Old Boys de Rosario. 2 de septiembre en el Kempes, Boca Vélez.
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1: Partido de la B Nacional que se puso al día, primer tiempo en Salta, empata Morón, 0-0 con Central Norte. Hoy ganó Patronato, que salió del descenso, 2-0 Atlanta. Ganó San Telmo como visitante de Acasuso, 2-1. Chaco Forever goleó a San Miguel, 3-0. San Martín de San Juan le ganó, completaron los 45 que faltaban. 1-0 a Chicago.
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1: Con estos marcadores en la tabla del descenso, Acasuso y Defensores quedaron en esa condición en la zona A. Güemes y Chacarita quedaron en esa condición en la zona B. Chicago a 2 puntos.
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1: En la Copa de Brasil, cuarto de final, partido de ida, un gol del Flaco López, está ganando Palmeiras 2-0 al Santos sin Neymar. Vasco da Gama con Colidio de titular y Santi Sosa en el banco empata con el Vitória 0-0.
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1: El León de Tagliafico, que jugó los últimos minutos, se quedó afuera de la Champions. Perdió como local con el Fenerbahce de Turquía 2-1.
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1: Y hoy, por supuesto, fue la noticia de la jornada, los 4 meses de inactividad que tendrá Tomás Aranda. Mañana va a ser operado de la fractura de peroné.

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1: Arrancó el segundo tiempo en el Marte Arena Central Norte de Salta y Morón, 0-0 con este empate parcial. Ferro 52, Morón 46, Colón 45.
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1: Y recordamos que mañana juegan las Leonas en la semifinal de la Copa del Mundo frente a Australia, y el viernes lo hacen los Leones frente a Alemania. Se viene el segundo tiempo en el Monumental. Relata Feller, comenta Bonsante.
2: Muy bien, estamos de regreso aquí en la cabina 15 del Estadio Monumental. Ha regresado el millonario, lo propio el equipo colombiano, 0-0. Si esto sigue así, tendremos penales, pero faltan 45. En River sin cambios, no Áncora.
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3: Volvió River y no hay cambios. Sigue Acuña. A pesar de que terminó el primer tiempo con una molestia.
2: Y del otro lado, Pocho.
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4: Sin modificaciones, recordando que ya se retiró Toscano con la 6 y ingresó Torres con la 7.
2: Muy bien, se nos viene el segundo tiempo aquí en el Estadio Monumental, 0-0. River Santa Fe de Bogotá.
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2: Arrancó el segundo tiempo, ya el pelotazo largo. Ahí cabeceó Tamendi. Ya recupera la pelota River. Van jugando por la derecha para Martín en cuarta. La regaló de entrada nomás. Ya el equipo colombiano va jugando para Aníbal Moreno. Moreno jugando la pelota otra vez para Martínez Cuarta. Levanta la cabeza y juega cortito para Toby Andrada. Conduce Andrada. Sale del círculo central. Apertura hacia la izquierda, jugando para Marcos Acuña. Acuña tocando la pelota otra vez para Otamendi. Va dominando el capitán millonario. La tiene Otamendi. Conduce Otamendi. Juega hacia afuera. Entrega para Acuña con la pierna derecha, jugando para Driussi. Driussi pivota, descarga, rebota mal. Salta Acuña. Pelea Otamendi. Despeja con la pierna derecha. La pelota está en juego. Sí, la agajó muy bien Driussi. Entregando para Tobias Andrada. Se va sumando, ahí quedaba Martínez Cuartas, pero finalmente se sumó. Entrega hacia la derecha para Montiel. Montiel jugando para Correa, centro de Correa. El despeje, y va corriendo Nahuel Bustos. Buen anticipo, otra vez Moreno. Muy bien Moreno, bien Aníbal, juega la pelota para Tomás Galván. Rebote en Driussi, la pelota se irá al fondo y habrá tiro de esquina para River.
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6: El córner lo ganó Driussi. El bombazo de afuera del área que rebotó Gelibelton Palacios, pero en realidad lo ganó el anticipo de Moreno. Es bueno el partido del 6 de River, en esa presión en campo rival, porque activó un ataque que parecía perdido.
2: Va a pegarle a la pelota Acuña. River buscando por arriba el primero. Centro de Acuña. Saca de cabeza. En el fondo despejando Mafla. Insiste Thiago. Toca Almada. Juega la pelota para Toby Andrada. Manga larga, media baja para Toby. Se viene con el balón Tomás Galván. Apertura hacia la derecha para Angelito Correa. La tiene Correa. Correa domina. Maga desborda. Va hasta el fondo. Va Correa. Mete el centro bajo. Ahí le pegó mal en el centro. Recupera Daniel Torres. Saca Daniel Torres. Va para Rodallega. Llega. Ojo River si no la corta acá. Ojo River si no la corta acá. La tiene Bustos. Pelea Bustos. Va al piso. Falta. Infracción. La cortó. Plancha. Bueno, si es plancha, tiene que ser tarjeta. Hay tiro libre para Independiente Santa Fe de Bogotá.
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6: A mí me pareció falta. Ahora, no sé si es lo que pasó, lo que marca Ostojich. Porque si pasó lo que Ostojich hizo con la mímica del pie, era para amarilla. Y para mí no pasó lo que hizo Ostojich. Fue una falta normal en la mitad de la cancha de Martínez Cuarta.
2: La pelota arriba, peleaba Zapata, gana Otamendi tirándose de palomita, la baja Toby Andrada, juega para Angelito Correa, la aguanta Correa, falta sobre Correa, lo tocaron a Correa, tiro libre, lo va a hacer Moreno, Moreno la juega rápido, entrega por Montiel, acelera Montiel, puso segunda, puso tercera, va Montiel, va Cachete, va por adentro Galván, la tiene Galván, ahora juega hacia afuera para Montiel, Montiel cortito, ya la juega para Toby Andrada, levanta la cabeza Andrada, mete el centro Andrada, no hay nadie, y el despeje. Casi defectuoso, lo encontró su compañero. Va jugando en la pelota para Obrián. La tiene Obrián, se desprende Johan Torres. Va Obrián, adentro, corta el juego. Bien Martínez Cuarta, buen anticipo en el fondo. Entregando la pelota para Montiel. Montiel juega al medio. Todavía Sandrada, levanta la cabeza, juega afuera. Se viene Thiago. Se viene River a salir a Thiago, va para Correa, buen giro de Correa, pegale, Correa, las manos, se la dio a las manos, mira vos, se la dio a las manos, mira vos. Hizo todo bien, Correa, un giro bárbaro. En ese giro se sacó un tipo de encima, con la puntita del pie se sacó al segundo y le quedó para darle con la pierna derecha para abrirle el segundo palo. Le salió al medio. Buena jugada de River. Lo tuvo Correa, Bonsante.
6: Buenísima.
2: Y espérame que se viene Busto, va Busto, no sé si ha habilitado, ¿eh? Pero va Busto, ¡oh! Tapó Beltrán, Rodallega. Y ahí saque de arco para mí, Donzay, ¿eh? Para mí había que revisarla después, no sé. Pero se salvó River. Lo tuvo Rodallega, lo tuvo Busto.
6: Un paso de Bustos, bien Beltrán. Por ahora, vamos a decir que valía. Y en la anterior, bien Almada la conducción. El toque con Correa, Correa hizo todo bien. En cuanto al rodeo, la conducción, el giro. El tiro le salió justo a dejar al arquero, porque si le buscaba una esquina era gol de River.
2: Retro trae la acción el árbitro, ahora falta sobre Acuña, metió con todo abajo el equipo colombiano. Ahí tiró libre Millonario, pasó por el banco de Coudet.
3: Date como está Coudet, salió corriendo desesperado a buscar una pelota y a darse la cuña para que mueva rápido.
2: Y del otro lado Pocho.
4: Bien, ahora los suplentes salen a hacer los movimientos precompetitivos, por ahora nadie se movía.
2: La pelota la juega Martínez Cuarta, entregando para Correa, Correa para Montiel, va Montiel, rebota la pelota, gana bien Mafla. Sale Mafla, lo corre Montiel de atrás, conduce Mafla, se frenó Montiel, la pelota de Mafia, de Mafla se adentra para que pelea Rodallega, viene Otamendi, todo pelota dice el árbitro Tosic, le va quedando a Thiago, conduce Thiago por adentro, no tiene con quién descargar, mirá, Otamendi le dice a Cunha, anda, anda.
6: Qué bueno, duelo, qué duelo ganó Otamendi en el medio contra Rodallega, que es otro viejo zorro, compasado en la Premier.
2: La pelota la juega Montiel. Empieza a impacientarse la gente. Juega Toby Andrada. Entrega para Moreno. Moreno apertura hacia la izquierda. Jugando para Marcos Acuña. Ya tiene el huevo. Entregando para Otamendi. Se desprende ya por la derecha. Martínez Cuarta. Cruza la mitad de la cancha. Bien abierto, bien largo. La pide Montiel. La pide por adentro Galván. Y va Martínez Cuarta. Le pega el arco. Uy, le rompió la cabeza a su compañero. Lo mató. Lo mató a Galván. Lo mató a Galván. Que lo mira y le dice, ¿pero qué hace? Bueno. La pelota la tiene y va saliendo con el balón Otamendi. Empieza a alentar la gente. Espérame que se viene Acuña. Se viene Thiago, se viene River. Va Thiago. Thiago adentro para Driussi. Driussi para Thiago. Thiago para Correa. Pegale, Angelito. Pegale, Correa. Afuera para la domine Montiel. Montiel al centro. De Driussi.

0: esperaba River, apareció para empujarla, después de un centro rasante de Montiel, a los 6 del segundo tiempo, arriba River. Alguien alguna vez dijo, no quiero ser feliz, quiero tener paz. Hoy la felicidad queda lejos para este River, pero con paz, se vive un poco mejor. Gana River 1-0, lo hizo Driussi.
1: Qué bien que tejió River la previa del gol. Ahora sí, Driussi, gol de 9 abajo del arco. La tercera fue la vencida para el 9 de River. Después una jugada que River la trabajó bárbaro, de manera pendular, de izquierda al centro, del centro a la derecha. Destapado Montiel, el centro. Maldito el segundo palo, maldito para la defensa de Santa Fe. Driussi ahora sí, no le erró al arco, no falló. Gana River y es un alivio, pero el chacho en el banco hacía, piensen.
0: Espera que va por Mava Correa. Cerró justito allí en el segundo palo Scarpeta. Barriendo y entonces áncora en el banco de River. ¿Qué?
2: Lo gritaron todos. El gol de Driussi. Gol número 46 del gordo con esa camiseta.
0: Escuchá, subí el volumen en casa. Subí el volumen en el laburo, en el auto. Escuchá.

0: Y se viene Andrade y va River, va para Montiel, va por el fondo, cachete, centro, a las manos del arquero. Gana River 1-0 del otro lado, Pocho, ¿qué?
1: Otro lado, Lice y Mutaro, no lo quiso comentar. Pablo Repeto ya mandó a acelerar a los suplentes que están entrando en calor.
0: Mete a Cunha, traba Cunha, gana Cunha, le queda Tamendi, gana River 1-0. Y entonces, así, ¿con quién juega River en cuarto?
2: Con Vasco da Gama, primero en Sao Januario, después en el Monumental.
3: Qué importante Montiel en el gol, ¿eh? El valor de los laterales para abrir la lata, como dicen en España, cuando un rival está cerrado y comprimido, el pase que pone después Adrius es una maravilla. Había que meterla después porque la pelota había picado antes, pero el pase de Montiel es buenísimo.
0: Espérame que se viene Thiago y agarrate que va Thiago para liquidar, va Thiago para liquidar, enganche Thiago, Thiago, Thiago, Thiago, Thiago. Uy, uy, uy, uy, uy, uy, uy, uy, uy, uy, uy, uy, qué cerquita, qué cerquita del palo izquierdo tuvo el segundo River en esas jugadas de Thiago. Escucha la gente, escucha, escucha.

0: Es una locura la cancha, gana River 1-0 y se está metiendo en la próxima ronda con gol de Rius y Bonsante.
1: Ahí viene el ángulo de Almada. Almada recibió casi como extremo, lo usó Acuña pasándole por adentro, cortó para su perfil favorable y le buscó el ángulo. Apenas la miraba, besó el ángulo izquierdo. Está River ahora con el envión del 1-0. Si no se desboca, si no se descontrola, como para meter el segundo.
0: Toca Zapata para Mafla, mete con todo bajo. En laterales para Independiente Santa Fe de Bogotá, gana River 1-0.
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0: Hay lateral, señores. ¿Cómo sigue el Palmeiras después del gol del Flaco López? Así.
3: Está ganando 2-0 Palmeiras el partido de ida frente al Santos. El segundo lo hizo Andreas Pereira.
0: Y arrancó Correa, le tiran y no puede. Va Correa contra el mundo. Sigue Correa, frena Correa. Falta. Y la gente se rompe las manos aplaudiendo Correa. Tiro libre para River que gana 1-0.
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1: Claro, Correa no tenía pase para adelante, por eso fue juntando gente, apilando gambeta y lo bajaron. Le dio desahogo, le dio alivio, porque los jugadores de River la más todos, menos él, todos detrás de la línea de la pelota estaban.
0: Va dominando Martínez Cuarta, va saliendo del fondo y ganó el Real Madrid, Sassi.
3: Ganó el Real Madrid con un triplete de Mbappé, 4-1 a la Real Sociedad.
0: Hoy no entrenó Julián Álvarez, ¿no?
3: No, dicen que fue una cuestión de una indisposición.
0: Mire usted. La pelota de Thiago, la mueve hacia adentro, entrega para Galván. Galván atrás para Otamendi, sale River, gana 1-0 el millonario.
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0: Va saliendo con la pelota, Mafra la pierde, no hay nada. Ah, sí, le cobró. Ah, bueno. Bueno, tiro libre, tiro libre para Santa Fe de Bogotá.
1: Fue falta el ataque, cuando la gente de River con este tema le está rindiendo un tributo, un homenaje al Negro Rada. Es el tema del Negro Rada, sí señor, temazo.
3: Muriendo de plena se llama.
0: Escuche, suba el volumen, escuche. Presentamos los cambios en el conjunto colombiano.
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4: Bien, para ingresar camiseta número 17, Maximiliano Lovera, camiseta 14, Luis Palacios, y camiseta número 9, Facundo Fagundes, retiran con la 77, Snyder O'Brien, y ya te confirmo quiénes son los otros que se retiran.
0: Sí, se fue Bustos y se fue Zapata. ¿Quién me dijiste que Fagundes qué número tiene?
4: Número 9.
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1: Sacó a los tres conectores, mira, los tres que jugaban detrás de Rodallega los quitó de un saque. Repeto, Palacios Luis para jugar delante de Gelibelton, Fagundes de lo que estaba jugando Nahuel Bustos para adentro, y en la izquierda Alex Racing, el ex central, Lovera. Rodallega sigue de nueve.
0: Ahí está Fagundes, va girando en la mitad de la cancha, entrega cortito para Johan Torres, pierde Torres con Andrada, pelea Andrada, sigue Torres. Poco si River la roba ahí, La robó nomás, ahí lateral que favorece al Millonario. Sí, es para River, Ahí lateral Millonario.
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0: La pelota la tiene todavía Andrada, juega al medio, descarga bien para Galván. Galván de primera, juega la pelota para Correa para Galván, apertura hacia la derecha, va para Montiel. Se viene Cachete en todos los goles de River, siempre está Montiel. Va la pelota adentro para Correa. ¡Ah! Zurra. ¿Sí que se la jugaba cortito para Drussi? Le llegaban a diagonal.
1: Y tenía un par de opciones. Una la que eligió, el remate. La otra, la diagonal de Drussi hacia adentro. Y allá solo, porque Drussi le había arrastrado la marca. Estaba Almada, pero bueno.
0: Y ahora la tiene Thiago, mete el freno, el giro, el rodillo, la descarga, Acuña, Andrada, Acuña, otra vez Thiago Almada, gana River 1-0, se está metiendo en la próxima ronda y que se le viene River, áncora en el torneo local.
4: El próximo domingo, 3 de la tarde, como visitante frente a Banfield.
0: ¿Y el clásico cuándo es?
4: Es la fecha número 15.
1: Primero de noviembre, en la Bombonera.
0: Bueno, falta una vida, ¿no?
1: No, si llegara a ver semifinales River-Boca, Boca-River de la Sudamericana, más ese clásico, podemos tener tres clásicos en menos de 20 días.
0: Mamá, lo que va a ser eso, ¿no?
1: Ah, y algunos ya se están haciendo mala sangre a cuenta, imagínate.
0: Sí, sí. La pelota larga, no llega Montilla para salida para el equipo colombiano.
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1: Porque las semifinales están programadas. Creo que Esteban, ayúdame con el calendario cuando lo tengas a mano.
3: Octubre 13 y 20.
1: 13 y 20, mirá.
3: Esa semana estamos hablando, ¿no?
1: Después ponele, vamos a imaginar, ¿no? Porque acá todavía no termino esto. 14, 21.
3: Y sí, claro.
1: Y primero, en 15 días tenés tres clásicos.
4: Se
1: pero bueno.
4: La cabeza acá abajo, Leandro.
3: Se definiría ahí.
1: Estamos hablando de algo hipotético. Potencial.
4: La cabeza y algo más acá abajo.
1: Bueno, que se agarren lo que quieran, no me importa. Estamos dando información hipotética. Que puede ocurrir, como no.
0: Hay tiro libre. Tiro libre para Santa Fe, gana River 1-0.
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0: Pelea Bacunia, corre Rodallega, cabecea Martínez cuarta, la pelota ya la tiene el arquero Santiago Beltrán.
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3: Como apunta muy bien Nacho Genovar, hasta la final River define siempre en el Monumental.
0: Muy bien.
1: No, si llega, decile.
3: Sí, obvio, si llega.
4: Ya, que ansiedad ya pensé en la final,
1: ¿eh? Igual ya se sabía, ¿no? Que River, por haber terminado arriba. Sí. Definía todo local, ¿no?
3: Todos los de Copa definen a los que bajan de Libertadores, definen siempre de visita.
0: Bueno, a todo esto se vienen los dos primeros cambios en River y los presentamos, Áncora.
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4: Tira por ese lado Galván y en la mitad de la cancha de Lucha viene el árbitro para decirle que corra y que no le pase lo de Correa el otro día. Ingresa con la 15 Fausto Vera y con la 19 Rafael Santo Borré.
1: Bueno, refresca la mitad de la cancha Caudet con la presencia de Vera por Galván. De flojito partido, o sea, igual es un jugador más de marca que de juego, aunque Vera juega. Y evidentemente De Rossi no está para 90, porque la verdad, De Rossi no estaba para salir, si es por el juego, por el gol y por lo que le aportaba River en cuanto a las conexiones, los pases, las apoyaturas, de ninguna manera estaba para salir. Pero bueno, entra Borré, en algún momento Independiente Santa Fe se va a descomponer, si el partido no lo empata, y Borré de contra puede ser un jugador letal. Si está lúcido, claro, ¿no? Porque no volvió bien Rafa a River.
0: Tiro libre para Santa Fe de Bogotá. Gana River 1-0. Tenemos 17 de este segundo tiempo. Con el gol de Driussi está ganando el Millonario y se está metiendo en la próxima ronda.
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0: Otamendi para Andrada. Apertura hacia la derecha. Después del pase zurdo le queda Montiel. Montiel la pincha para la media luna. Pasan de largo. Le queda Thiago Almada. Sobre por la izquierda. La tiene Thiago. La pide atrás Acuña. Pasa por Correa. Se juntan los campeones del mundo. Mira, Correa. Acuña. Acuña para Thiago, cerquita Otamendi, pasa por Andrada. La tiene River, la maneja Toby Andrada. Andrada atrás para Otamendi. Volver a empezar, apertura hacia la izquierda. La pelota la va dominando. Se viene por allí Fausto Vera. La tiene Vera, Vera con Toby, Toby con Vera. Vera para Thiago, Thiago, Thiago, Thiago. Apertura hacia la derecha, Montiel para liquidar. Montiel para liquidar el centro. Y se jugó la vida Mafla, se jugó la vida Mafla. Le pegó ahí abajo, donde se tocaba Áncora. Ahí abajo, ahí tiro de esquina. Favorece River.
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1: Vos sabés que era para pegar al arco. Decí que Montiel no tiene alma de definidor. Pero era para romperle el arco a Sprila. Y decidió el pase para que alguno la empuje por adentro. Montiel fue clave en el gol. Clave. Y sigue yendo el ataque como loco.
0: Va a pegarle la pelota a Thiago desde la derecha por arriba. River busca liquidar. Cerrar el partido. Respirar tranquilo, va a pegarle Thiago Almada. Centro de Thiago flotadito, segundo palo para la volea de Acuña. Y el arquero sacó una bomba. Y el arquero sacó una bomba. Era el gol del año, créanme que era el gol del año. Un misil Acuña. ¿Quién dijo que andaba medio medio? ¡Qué zurdazo metió Acuña de afuera del área! Así como vino, le rompió las manos al arquero. Te digo, tomen la velocidad de ese remate inusitado. ¡Qué bocha sacó el arquero! Era el segundo y le va a pegar Acuña. Ahora el tiro de esquina, quiere liquidar River. Centro de Acuña. Arriba el cabezazo de Otamendi. Y el arquero. Y el arquero la manoteó otra vez al córner.
1: Está cerca el segundo River. Porque le empieza a llegar por todos lados. Montiel antes no se animó a patear. Todo en menos de un minuto y medio. La bomba de Acuña después del córner de Thiago Almada. Solo estaba el huevo. Es verdad que Aprila la hizo fácil, pero la pelota tenía una fuerza, una potencia, una velocidad. Y ahora entre Otamendi y Martínez Cuarta ganaron forzado, pero obligaron otra vez a Aprila a mandar al tiro de esquina. Momento horrible, está para liquidarlo. Está para liquidarlo Fener esto.
0: Va a pegarle Thiago. Va a pegarle Thiago. River busca por arriba el segundo centro de Thiago. Punto penal. Abajo Moreno. Se la queda Aprila. Qué bien ganó Moreno. Se la quedó el arquero y ahora quiere meter la conda. Uy, qué mal le pegó. Qué mal le pegó. Le pegó como Rubio, más o menos. Gana bien Acuña volviendo. Y ahora corta el juego por allí. Le queda otra vez Acuña. Va para Rafa Santo Borré. Va Santo Borré. Se metió en el área. Va Rafa. Mete el centro. Desvío. Corner. Bueno, bueno. Está moviendo el árbol River. Lo está sacudiendo para que caiga el segundo.
1: Sí, está bueno que además River pueda jugar en campo rival. No lo deje correr al rival. En la medida que a River también le dé el físico, la actitud y que el rival no pueda jugar, de tener el partido lejos de su arco, de ser lejos de su área. Porque eso le va a permitir al equipo estar más libre, más desahogado y no sufrir tanto. Obviamente no se puede jugar al mismo ritmo en los 90 minutos. Hay jugadores que están cansados, pero River está en ese modo que lo quiere liquidar cuanto antes.
0: A los empujones en el área. Va a pegarle por allí, centro de Correa, saca Rodallega, recupera Fausto Vera, Correa habilitado, va Correa, mete el freno, quiere sacarlo de zurda, la juega con la pierna derecha, atrás para Thiago, en cara, Thiago le pega, Thiago le pega, Thiago, le pegó mal, habrá salida para Santa Fe, tenemos cuánto. 21 de este segundo tiempo, gana River 1-0.
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3: Tercero del Palmeiras, segundo del Flaco López. Palmeiras 3-0.
0: La pelota fuera. Hay infracción, dice el árbitro.
1: Qué delantero Flaco López,
3: ¿eh? No, tremendo. Además, la jugada esta, Lean, fue centro de Agustín Giai y gol del Flaco López.
1: Que renovó, recordemos, hasta el 2030.
3: Claro.
1: Es un jugador que tranquilamente puede estar jugando en Europa. Tranquilamente.
0: Afuera. Va a pararlo, me parece. Sí, sí. Se viene la pausa de hidratación. Se detiene el juego. En 22 casi, gana River 1-0.
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1: Estaba mirando, viste que muchas veces jugamos con el, sobre todo en la tele, ¿no? Con el flashback. Es muy parecido, está bien, vino del otro lado el gol, de la izquierda. Está vino de la derecha. Pero tiene alguna reminiscencia el gol de Drussi para abrir la historia hoy al gol de la final de la Recopa del 2016. El gol es prácticamente en la misma zona, abajo del arco, claro. Aquella vez River había roto por izquierda y acá rompió por la derecha con el pase de gol de Cachete Montiel, porque es una asistencia de gol la de Montiel para el gol de Drussi, que me parece que para la idea del Chacho es el 9 que mejor se puede complementar con Correa y con Almada. Aún cuando vino Borré, llegó Beltrán, el pie de Freitas quiere tener más continuidad. Drussi, creo que de esos delanteros que tiene River, para la manera que quiere Godet, para asociar con los que vienen por detrás, es el más completo. Y hoy había fallado dos, hasta que la tercera fue la vencida. Y creo que salió porque la máquina le dijo basta. Porque la verdad que Drussi estaba haciendo un muy buen partido. A ver qué dice el Chacho. Bueno, se alcanzó a advertir, dale, dale, que estamos bien. Y la verdad es que River el partido lo tiene controlado. El único problema para River es que faltan 20 y pico de minutos contemplando el descuento, van 23 y está 1-0. Y en la medida que no le baje la persiana, en algún momento Santa Fe va a ir a apretar más arriba, va a arriesgar un poco más. Y ahí hay que verlo también a River. Si no mete el segundo rápido, ¿cómo sostiene el final?
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3: Y a propósito de Salta, 25 en el Marte Arena, empata Morón, que tuvo la más clarita con Fagundes, 0-0 con Central Norte.
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0: El lateral, la falta. Bueno, un poco más y se le lleva el cuyo. Un poco más y Carpita se le lleva el cuyo. A Rafa Santo Borrega y tiro libre para River.
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0: Tiro libre desde la derecha, tres cuartos de cancha. Va a pegarle Thiago Almada. Costado derecho. Debe estar a unos 7 metros de la línea lateral. La barrera está muy cerca. River merece el segundo centro de Thiago. Oh, la pelota supera a todos. Va corriendo Tamendi. Se va a perder por el costado izquierdo. Habrá lateral ofensivo para el millonario.
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0: Va a venir el lateral al trote Vacunia. El árbitro empieza a contarle, ¿no? Ahora empieza a contarle. Uno, dos. Acuña le dice, anda Fausto, anda, anda, mira. Hace el lateral Acuña, ya la juega para Thiago Almada. Movedizo, inquieto Thiago, la pierde, recupera Fagundes. La pisa Fagundes, rebota el balón en Aníbal Moreno. Hay lateral para el Independiente Santa Fe, pasó por el banco del Chacho.
4: De pie como en todo el partido, al igual que su cuerpo técnico. Se siguen moviendo los suplentes, pero por ahora no hay más cambios.
0: Y del otro lado, Pocho.
5: Repeto, da muchas indicaciones, se mueve de un lado al otro. Recordamos que solamente le queda un cambio.
0: El otro día Fagundes en Bogotá entró bien. Y ahora también, en las poquitas que intervino, entró bien otra vez. Fuerte abajo. Iba a haber tarjeta para Montiel. Quedó muy sentido tobillo derecho. No vi quién era.
1: Lo verá.
0: Lo verá. Sí. Fuerte abajo le vio. Fuerte abajo le vio. Montiel sentido lo verá. Hay tiro libre, señores, para Santa Fe, cruzando la mitad de la cancha un par de metros.
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4: Gonzalo Montiel en River, el primero.
0: Del otro lado hay amonestados, perdón.
4: Tenemos amonestados en Independiente.
1: Esto es lo que no tiene que hacer River ahora, ¿no? Replegar. Y si lo hace, que lo haga bien, porque si empiezan a saltar a la presión de a uno, se va a llenar de faltas y de eventuales amarillas, como pasó recién con Cachete Montiel. River quedó con cuatro en el medio, Moreno y Vera el doble cinco. Andrada de volante por la derecha. Para mí no es la mejor posición para él. Mucho mejor por adentro. Está más cerca de la pelota. Almada a la izquierda. Borré Correa arriba.
0: La pelota la va recuperando en el fondo. Despeja Scarpita. ¿Parecía offside? No, no parecía. Hizo offside. De Ruda llega. Tiro libre para River. Casi 27 gana el millonario 1-0.
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1: Te daré un dato, Feller. En los últimos 10 partidos, Coudet hizo 39 cambios, sin contar este, ¿eh? Tras 24 de ellos, estamos hablando del 61.5%, el equipo perdió la ventaja que tenía, pasó del empate a la derrota o perdió directamente. Lo marco ahora que River va ganando, ¿eh? Porque tiene, el dato tiene que ver justamente con ello. Veremos si los cambios de Chacho, que casi siempre empeoran, se replica hoy, o River puede jugar mejor, o de mínima sostener lo que está logrando.
0: Martínez cuarta, la perdió en zona peligrosa y agarrate que se viene por la derecha Palacio. Iba Santa Fe por el empate, el centro de Vigo. ¡Oh! Y al techo del arco, y al techo del arco. Y ahora tiro de esquina para Santa Fe que va por arriba a buscar el empate.
1: La pelota pegó en Vera, pero la perdió Martínez cuarta en la mitad de la cancha por no asegurar el pase. Quiso salir jugando como cuando jugaba de 5 en las inferiores. La perdió, tuvo que salir al rescate Vera, bloqueo y córner. Esto... sabíamos que en algún momento podía pasar.
0: Va a pegarle Lovira. Buscando el empate Santa Fe. Centro de Lovira. Se abre el punto penal. Cabezazo. Oh, la pelota fuera. Respira la gente en la cancha. Habrá salida para el millonario.
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0: En el banco Coudet, ¿qué?
4: Está con Broshi. Me parece que ahí sale el ex técnico de Banfield y Gimnasia de Mendoza, llamaron futbolista, ¿eh? Me parece que es Freitas, uno, y ahí te confirmo el otro.
0: Va el pelotazo largo más allá de la mitad de la cancha. Pelea Johan Torres, cabecea Rafa Santo Borré. Peleando Correa, la baja bien para Rafa, se viene Santo Borré, apertura hacia la derecha. Entregó la pelota para Tobi Andrada, centro pasado. De cabeza, de peja, le quedan a Thiago en el vértice. Ahí está Thiago, buscando el segundo palo otra vez. Habrá salida para Santa Fe.
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1: Hay que calibrar un poquito mejor, Almada, porque es la tercera vez en el segundo tiempo que recostado en la izquierda recibe y le busca el segundo palo. Este no pasó tan cerca, pero después de un centro que despejó mal Palacios, el ex Vélez apareció solito en la izquierda. Puede jugar mejor, Almada, puede darle mucho más a River. pero es un jugador tremendamente decisivo en esa toma de decisiones. Acá, otra vez, no dudó si era gol o un golazo.
0: Gana Botamendi de cabeza. Sí.
6: Como te decía, se va a abrir a la cancha Juan Cruz Mesa y Facundo González.
0: Muy bien. La pelota para Torres. Se viene Fagundes. Va derecho Fagundes. Amaga. Le pega. ¡Fagundes! ¡Uy! ¡Uy, uy, uy! Se tiró Beltrán por arriba del travesaño. Les dije, el otro día había ingresado bien Fagundes. Hoy lo propio. Tuvo el empate Santa Fe, presentamos los cambios.
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6: Se retiran Montiel y Andrada a la cancha Juan Cruz Mesa y con la 31 Facundo González.
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1: Bueno, será con línea de 5, River ahora. Ya lo vamos a ver cómo queda parado. A ver, Martínez Cuarta está de 4, Tamendi de 2, Facundo González de 6, Acuña de 3, Mesa, Moreno. Moreno no está bien, Rodríguez. Cuando Facundo lo metió, no está pisando bien. Vera, Almada, Borré, Correa. Sí, es 4-4-2, no es con línea de 5. Si bien tiene 3 centrales y un lateral, que es Acuña, sostiene la línea de 4. Hay que ver cómo le sale esto al Chacho, porque si le sale mal...
0: La verdad que desordenar lo que estaba ordenado.
6: ¿No? Algo que haya pedido James Montiel, cosa que lo vamos a ver después que termine el partido.
1: Claro, eso es fundamental.
0: Es probable, ¿no? También.
1: Montiel, además, recordemos, estaba amonestado, ¿no?
0: Y se viene Palacios al cruce para mandarla afuera a Facundo González. Ahí lateral frente al área de River, favorece a Independiente Santa Fe de Bogotá.
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0: Va a ser el lateral, en la derecha, Elivelton Palacios, lanza en forma de centro de área para Fagundes, la peinaba, no podía Fagundes, le queda el remate de afuera, Beltrán. Beltrán, el manotazo que metió el arquero, se le colaba en el ángulo, y hay tiro de esquina, impresionante el arquero, impresionante, Beltrán la sacó de un ángulo, se salvó River.
1: La pelota que sacó Beltrán empataba con ese tiro Independiente Santa Fe. La pelota, porque aparte la había cortado de arriba hacia abajo, creo que era Mafla el que estaba en el repliegue. Después un lateral a favor, lo desacomodaron un jugador de River, o también no la rechazó, y el que le pegó es Mafla, el 32, y la pelota parecía que subidita se le colaba por el palo de derecho. Y el despegue con las piernas es clave para después sacar la mano cuando parecía que era definitivamente el empate Independiente Santa Fe. Se quedó River y a sufrir, ¿eh? Entró en la etapa de sufrimiento River, un partido que tenía controlado.
0: Tiro de esquina, va a pegarle Lovina, advertencia del árbitro. Defiende River, la pelota detenida, busca el empate el equipo colombiano. Centro de Lovina. Al remate piden una mano, para mí penal, penal, penal, penal, penal, penal. Penal para Independiente Santa Fe de Bogotá. Mirá vos cómo se quedó River. Mirá vos cómo se quedó River. Hay penal para Santa Fe de Bogotá. Protestan por protestar, la mano se vio clarita. Penal para el equipo colombiano.
1: Le cobran la mano, creo que a Martínez Cuarta, que tiene la tiene en la famosa posición, como se dice ahora, antinatural, en un córner que River no despejó y que por el segundo palo encontró a un hombre del equipo colombiano que tomó la volea, que buscaba el arco. El chino tiene el brazo separado. Realmente que no hay intención, el brazo está en un lugar donde no tiene que estar. Y lo veníamos diciendo, River se había empezado a complicar solo. Los cambios lo empeoraron, el equipo se tiró atrás. Independiente Santa Fe lo advirtió. Beltrán sacó una pelota imposible y ahora, para que la noche no se complique más, va a tener que atajar este penal.
0: ¿Y Chacho?
6: Loco, pero me parece que ya la vio la tabla, por eso se queja poco, ¿eh? Ahora un silencio del banco.
0: Bueno, River sigue protestando. Una mano muy desprendida del cuerpo, muy abierta, en una posición antinatural. La vio clarita Stojic. Hay penal, señores, para Santa Fe de Bogotá. Será Rodallega. Beltrán viene de sacar una pelota bárbara, ¿eh? O va Fagundes. habíamos dicho, Fagundes entró muy bien el otro día en Colombia. Entró muy bien también acá Fagundes contra Beltrán. 34 y medio. La chance para Fagundes. Final para el equipo colombiano. Gana River 1-0. Máxima tensión en el Monumental. Va Fagundes, vamos Beltrán. Se agazapa Beltrán. Va a sonar el silbato de Otto Hit. Va Fagundes, Fagundes. Gol. Gol de Independiente Santa Fe de Bogotá. Cruzado, le rompió el arco. El arquero fue para allí, la rozó, me parece. Empata el equipo colombiano. Y a 10 del final. A 10 del final. Por ahora tenemos penales.
1: Qué manera de complicarse la noche River, ¿eh? Partido que tenían caminado, controlado, más cerca del 2 a 0 que del empate. Los cambios lo empeoraron. Cambios de un técnico de otro equipo, no de River, ¿eh? Cambios de un técnico de equipo chico, lo de Cobé. Lo digo así, crudamente. Lo empeoró a River. River se tiró atrás solito contra un equipo que no le hacía ni cosquillas. Lo fue a buscar, casi se lo empatan. Y llegó el gol de penal de Fagundes después de esa mano de Martínez Cuarta. La tocó Beltrán, no llegó. Solo se complica a River.
4: Pero todo el banco de suplentes de Independiente Santa Fe fueron todos a abrazarse con el técnico, que ahora ordena al equipo otra vez. River al cambio pidió salir Aníbal Moreno, ingresó el 35 Joaquín Freitas.
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1: Bueno, ahora salvame Freitas, ¿no? Parece ser el mensaje. Queda Fausto Vera de volante central. Mesa adentro, Freitas a la derecha, Almada a la izquierda. River te había arrancado con un equipo lógico, termina con un equipo desquiciado. Quizá lo termine ganando porque en la cancha todavía está Correa, está Almada, está Borré, está Freitas. Pasó de un equipo lógico y bien conformado a cambios que lo descoordinaron totalmente, a una postura insólita, y ahora a terminar con un equipo que es una moneda al aire, como quedó parado.
0: Bueno, el partido descontrolado ahora. Reclaman una tarjeta a los de River. Tiro libre Millonario. 1-1 está el partido. Qué final caliente tenemos aquí en el Monumental. Lo ganaba River 1-0, lo empató Fagundes de penal. Tiro libre Millonario.
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0: Y hubo amonestado en River, ¿no, Rodri?
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6: Amonestado el huevo, Marcos Acuña.
0: El pelotazo de Facundo González hacia arriba. Peleando por la pelota, allí llega el Ibelton Palacio, toca Fagundes. Va recuperando Freitas, va Joaquín Freitas, se entrega para Correa. Falta de Mafla. Y habrá tarjeta y hay tiro libre, señores.
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4: Amonestado el Independiente de Santa Fe, número 32, Cristian Mafla.
1: El partido se rompió, se descontroló. El intervencionismo excesivo del banco de River lo provocó. Y ahora va un poco ciego River, empujado por la gente.
0: Va a pegarle Thiago, frontal, el centro, llegará al área. El equipo colombiano, espera, le dice Facundo González. Va a venir el centro de Thiago. Flotadito Otamendi. Cerquita del palo derecho. Sí, salvó, ¿eh? Sí, salvó Santa Fe. Habrá salido del fondo.
1: Bueno, mucha gente en el Monumental, los que están del lado opuesto a la jugada gritaron gol. Porque la pelota pesó la red, la parte de afuera, y flameó. Como que se infló, pero la parte de afuera. Qué bien que atacó la pelota Otamendi. Ese centro flotadito de Thiago Almada. Porque atacó la pelota como si hubiera arrancado de afuera del área hacia adentro. No quiso entrar la pelota.
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0: 39 pasadito. River 1. Santa Fe de Bogotá 1. Por ahora penales aquí en el Monumental. se complicó en una noche que la tenía controlada. Bueno, salvando la diferencia en el resultado, por la diferencia, valga la redundancia, parecido el otro día con Vélez.
1: Claro. Hoy creo que jugando mejor o generando más chance de gol.
0: La hace bien Freitas, juega para Correa, Correa. Buah, el pase de Correa para Freitas, muy largo. El murmullo.
1: Lo que yo digo, Hernán, es que se entendió todo.
0: Bien, saludo a la familia.
1: Ajá. Bueno, así está River hoy, ¿no? Lo que hace 20 y pico de minutos, nosotros lo dijimos a los 23. Al partido le queda un montón, River lo tiene controlado, pero tiene que hacer el segundo porque en algún momento van a empezar a animarse los colombianos, porque no les queda otra. Y yo digo que no es que se animó Santa Fe, se quedó River. Los cambios de Cobel a River los metieron para atrás. Ese ingreso de González, tres centrales, sacó a Andrada. Primero lo sacó de la posición donde rendía, lo puso a la derecha, lo terminó sacando. Descontroló al equipo el Chacho, desordenó al equipo.
0: Va saliendo también con la pelota. El bochazo largo para Rafa, no va a llegar, no llegó. Abra lateral, defensivo para Santa Fe, es un descontrol esto, ¿eh? Es un descontrol River ahora, 41 casi, están igualados en uno.
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5: Relator.
0: Sí.
5: Pendiente Santa Fe, pone un central, 1.86 m, se viene Jason Angulo con la 24.
0: Muy bien. ¿Y el Chacho cómo está?
6: El Chacho está desesperado, Rane. No sabe lo que está caminando, lo que está gritando, pero sabe también que queda poco.
0: ¿La pelo al partido o a él, dice?
6: No, al partido, le queda poco, van 41 y medio.
0: Bien, bien. Ahí lateral para Santa Fe, cerca de la mitad de la cancha.
1: Aparte River ahora, Hernán, perdió juego. Pues fíjate que Almada y Correa ya ahora están cansados a esta altura del partido. El equipo está partido, está con prácticamente cuatro delanteros. Si lo querés englobar así Almada, aunque en realidad es volante ofensivo. Freitas que dice otra vez va a poner de ocho este tipo, y sí. Y la doble punta con Correa y con Borré cuando se viene el cambio en el equipo colombiano.
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5: Ingresa con la camiseta número 24 Jason Angulo, se retira el capitán con la 11 Hugo Rodallega, saca un 9, pone un central.
0: Sí, y sacó uno que patea penales, no sé cómo participará Angulo, ¿no?
1: Sí, no sé si el partido le pedía al equipo colombiano poner un tercer central, porque Río no le tira un centro a nadie ahora. Eso es, pero bueno.
0: Despejando Martínez cuarta, aparece para sacarla por allí, en el fondo Emanuel Oliveira. Otro bochazo más para que corra por allí Palacio, de cabeza Cunha, atrás para Beltrán, 42-1-1.
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0: La pelota la tiene Fausto Vera, conduce Fausto Vera, apertura hacia la izquierda, va jugando para el huevo Acuña. Acuña para Facundo González, la mueve del zurdo a zurdo. Y ahora también tiene acción, la pide abierto por la derecha Martínez Cuarta. Claro, además River perdió el ataque por este sector. Ya sin Montiel, Martínez Cuarta no ataca igual. Juan Cruz Mesa va para... Ahí está, Martínez Cuarta la perdió. La perdió Martínez Cuarta, se cayó al piso. La recupera Fausto Vera. Sale del círculo central, apertura hacia la izquierda. Lo mató Acuña, lo mató. Lo mató Acuña y la gente se la agarra con Fausto Vera. Y también esto, ¿no? Porque Fausto Vera era un 5 extraordinario. Sí. ¿Por qué le hicieron jugar donde jugaba?
1: Sí, sí. Yo creo que Vera y Moreno juntos a la misma altura no se anulan. Se duplican. También que ahora Moreno salió porque está tocado. Ya estaba tocado antes de la segunda ventana que usó el Chacho. Ya le cobró mano a Mesa. Que Mesa, pobre, con los cambios tampoco sabe dónde está parado. Pues está jugando por adentro como jugó en el clásico con Boca, que duró un tiempo ahí porque no, pobre pibe, no sé dónde, qué tenía que hacer, si tapar a paredes, si jugar, si correr, si marcar. El partido River lo tenía encaminadísimo del juego, del desarrollo. ¿Cómo lo complicó el técnico? Con cambios que no pertenecen a la historia de River. Porque si yo decía, bueno, el equipo lo cerró bien el partido, ni siquiera.
0: La pelota profunda, iba Santa Fe por una más. La tiene Maxi Lovera, la tiene Lovera, encara Lovera. Hay lateral que favorece a River.
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0: Sí.
5: Rodallega salió por una molestia física. Salió reguiendo, tiene hielo en el tobillo.
0: La pelota la va peleando y la pierde en la mitad de la cancha otra vez River. Recupera y ya la juega Fausto Vila. El partido está 1-1. Vamos a los penales, parece 44 y medio. ¿Ya se sabe cuánto más se juega? Todavía no.
6: Todavía no levantó el cartel, lo tiene recién ahora el cuarto en la mano.
0: Otamendi pegadito se viene, doble amarilla con Nacho Genovar, con toda la banda, con el post partido, con las repercusiones. ¿Y qué pasará? ¿Qué pasará? Yo creo que, bueno, ni lo quiero decir, ¿no? Por ahí doble amarilla termina a las 3 de la mañana, no sé. Va dominando, va saliendo Otamendi, conduce Otamendi, uy, la tiró larga Otamendi, al piso Fagunde, mirá el rebote, le quedó Freitas, se viene Joaquín Freitas, iba River, iba Freitas, rebota la pelota en él, y ahora va a pelearla por allí, la cabecea hacia adentro, Santo Borré, el despeje, le va a quedar el balón a Cunha, se viene el huevo latín a Cunha, domina Marcos, gira Cunha, la pelota hacia atrás, Facundo González, Fausto Vera, la tiene Vera, Vera juega para Correa, la tiene Correa, le pica Cunha, River se murió, físicamente, futbolísticamente, anímicamente.
1: Sí, todo junto. Poca idea, poca voluntad y ya es jugar con el corazón.
0: Acuña la pide por el otro sector, prefiero también con Mensa. Mensa la impulsa, muy larga. Muy largo el pase de Mensa. ¿Cuánto más se juega, muchachos?
6: Se juega hasta el minuto 51.
0: Muy bien, tenemos casi 46.
1: Últimamente acá es verdad que todavía falta, pero tuvimos la definición por penales con Platense el año pasado. Platense que después sale campeón. En el último clausura con San Lorenzo, que River gana de casualidad. Y el año pasado hubo una de Copa Libertadores con Libertad, me acuerdo.
6: Sí, señor, dos en el arco de la Centenario y uno en el arco de la Siburi.
0: La pelota la tiene Martínez, cuarta al centro para Borré. Cabezazo, mirá vos, había ganado, había ganado en el salto y después cabeció encima del defensor, terminó rebotando, se vio clarita, era buena, estaba arriba.
1: Clarísima, lo molestó justo Olivera. Mirá lo que son las vueltas de la vida y del fútbol. Porque Independiente Santa Fe agregó un central supuestamente para defender a un River que tira poco centro. Y tiró uno y ganó Borré. Y justo le apareció Olivera.
0: Y la tiene Fausto Vera jugando para Acuña. Acuña partió hacia la izquierda, va para Thiago Almada. Se viene River para ganarlo sobre el final, no quiere los penales. Ya la domina Fausto Vera, partió hacia la derecha, va para Otamendi, empuja a Nicolás Otamendi, va el capitán. La tira el general Otamendi, atrás para Fausto Vera. Otra vez con Otamendi. Domina Nicolás Otamendi. Fausto Vera, afuera para Mesa. La tiene Mesa, encara Mesa, va hacia adentro. Mesa la jugó, falta, lo tocaron abajo y falta. No hay ventaja allí, le pega el remate, cruzado. Era mejor el tiro libre, ¿no? Y ahora la pelota se pierde por el fondo, habrá salida para Santa Fe de Bogotá.
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0: ¿Y qué dice Chacho?
6: Chacho ya, la verdad, da pocas indicaciones, pero está como loco afuera, desesperado.
0: 47 y medio de 51, salta Mensa, gana Otamendi. Va corriendo Mafla, va a devolver de zurda, saca Mafla. Le queda Fagunde para Lovera, la tiene Lovera, mete con todo Mensa. Mete Lovera. Aparece Facundo González, juega atrás para Beltrán, sale River 1-1.
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0: 48 de 51, ya se jugaron 3 de los 6 adicionados. Ganaba River 1-0, se lo empató de penal Fagundes. Bueno, Santo Borré flojísimo. Flojísimo.
1: Sí. No volvió bien a River Borré. Nunca fue un dichado. Si lo comparás con Drussi, nunca fue un dichado de virtudes técnicas, pero está muy lejos de ese Borré de 2018, 2019, 20. Que la rompía.
0: Escuche.

0: alla pilota di Otamendi, juega para Martínez, cuarta, adentro para Freite, la tiene Joaquín Freite, limpia en el medio para que la tenga Fautomina. 49 casi del 51, toca Facundo González, Fautomina. Juan Cruz Mesa, solito, está de espalda, tiene que frenar, levantar la cabeza, descargar. Fautomina, larga para Juan Cruz Mesa, revienta Mafra, la manda afuera y la tiran, señores.
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2: Final en Salta, Central Norte Morón 0-0.
0: Y le sacó 6 entonces Ferro.
2: Le sacó 6 y Ferro va el domingo con público visitante a Caseros.
0: Ahí lateral, ya lo hace Acuña, juega para Facundo González, entrega para Fausto Vila, la pidió Otamendi, ya recibió Nicolás Otamendi. Sí, nos va el partido del Monumental, se vienen los penales, casi las 11:30 de la noche, la bajaron bien, ahí está, la tiene Freitas en el área, va Freitas, esta es una de las últimas, tira Freitas, busca la descarga, entrega bien adentro para Thiago, la tiene Thiago, amaga Thiago, apunta Thiago, el enganche, el freno, insiste Thiago, otro rodeo más, para acá, para allá, la larga, juega para Acuña, va a sacar el centro Acuña, centro de Acuña, saca del fondo, despejando Libera, la pelota casi hasta la mitad de la cancha, intenta Facundo González, gana de cabeza el defensor, sigue peleando Facundo González. Se nos va el partido, último minuto, último 60 segundos. Y River va con Facundo González. Y la juega para Mesa. Y Mesa apertura hacia la derecha. Entregó para Correa, va Angelito, va Correa, la pierde, pero persigue. Insiste, testarudo, va Correa hasta el fondo, se le terminó la cancha. Nada, dice el árbitro. Otto Hitch dice nada. Se va la pelota por el fondo. Quedan 40 segundos. Cuando saque el arquero, se va a terminar el partido. Yo creo que no va a haber más tiempo para nada. Se vienen los penales en el Monumental. ¡Oh! Si le faltaba dramatismo la noche, agrega algo, ¿no? ¿Está agregando algo?
3: No, le está contando, le está contando al arquero.
0: Ya le pega largo el arquero, Asprila, 20 segundos finales, gana de cabeza Otamendi, lo desplomó allí a Fagundes. Va a devolver, la saca Palacios, tendrá una más River, le dará el tiempo, una más a River. Mira el cronómetro, Stojic, se va el partido. Yo voy a hacer silencio cuando se pite. Veremos si silban o alientan por los penales. Tiene una más, Pito Stojic. Final, final en el Monumental. Han empatado River Independiente Santa Fe de Bogotá 1-1. Hay silencio, hay murmullo, porque se vienen los penales. Si no, esto sería una silbatina estruendosa. River ha empatado, se vienen los penales aquí en el Monumental.
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4: El drama aparece en la escena del Monumental, en un partido que River lo tenía encaminado, controlado, en el que de a ratos había jugado de bien a muy bien. Le había costado romper la muralla de Asprila hasta que llegó ese buen gol por la jugada previa, por el pase de Montiel y por el gol de Drussi. Drussi que salió y que River lo extrañó, porque ahí perdió un tipo para apoyar, para asociar. Borreno ganó una bien. Y después vinieron un sinfín de cambios de Caudet que metieron al equipo atrás, que le hicieron perder el control. Yo quiero volver a dar un dato, sin contar el partido de hoy. En los últimos 10 partidos Caudet hizo 39 cambios. Tras 24 de ellos, el 61.5, el equipo perdió la ventaja, pasó del empate a la derrota o perdió directamente. River tenía el partido muy encaminado. Hasta estaba jugando bien. Estaba presionando, estaba llegando. Caudet hizo cambios de equipo. De equipo chico. De equipo que se conforma con ganar 1-0, bajar la persiana y punto. Y River el partido no es que lo estaba sufriendo, tenía controlado. Rompió todo con los cambios, Caudet. Quizás Montiel tenía alguna molestia. Ok, bueno, veremos. Ya pronto lo sabremos. Lo puso a Martínez cuarta, de 4, a González de 6, a Mesa por adentro, a Andrada por afuera. Cuando le había jugado bárbaro por adentro, Andrada lo tiró afuera. Al rato lo sacó, lo puso a Freitas. El equipo terminó cansado, partido, sin ideas, sin voluntades. Agrandó River solo a un rival que estaba lejos en el partido. Solamente estaba cerca en el resultado, no en el desarrollo. Y de pronto apareció ese momento que Independiente Santa Fe lo fue a buscar. La tajada de Beltrán a Mafla tremenda y de ese córner el penal por la mano del Chino Martínez Cuarta. Penal indiscutible, Beltrán la tocó en el camino. gol de Fagundes, 1-1. Y después River se quedó sin idea. Fue ciego. Prácticamente no tuvo ninguna chance de gol. Y así como Beltrán casi saca el penal, ahora pasa a ser un actor central. De él en parte dependerá, además de los que pateen, si River pasa o no, si River juega con Vasco o no, si a River el año se les tira o el año empieza a agonizar, y si Coudet, con la cara de tensión que tiene en este momento, no está parado en el banco de River por última vez en su vida. Todo eso se juega acá, a partir de ahora, en otra definición dramática por penales, en la noche del Monumental, en la noche que River se complicó solo por culpa de su técnico.
0: Rodri.
3: Ahí va Otamendi al sorteo, mira también de cerca.
4: La tajada de Beltrán a Mafla, tremenda, y de ese córner el penal por la mano del Chino Martínez Cuarta. Penal indiscutible, Beltrán la tocó en el camino. Gol de Fagundes, 1-1. Y después River se quedó sin idea. Fue ciego, prácticamente no tuvo ninguna chance de gol. Y así como Beltrán casi saca el penal, ahora pasa a ser un actor central. De él en parte dependerá, además de los que pateen,

0: pasar. Y si Coudet, con la cara de tensión que tiene en este momento, no está parado en el banco de River por última vez en su vida. Todo eso se juega acá, a partir de ahora, en otra definición dramática por penales, en la noche del Monumental, en la noche que River se complicó solo por culpa de su técnico.
1: Rodri.
2: Ahí va Otamendi al sorteo, mira también de cerca Beltrán, el resto de los jugadores ya en la mitad de la cancha, en el banco todos de pie, futbolistas y cuerpo técnico.
3: Del otro lado quedó como capitán el número 16, Daniel Torres, por la salida de Rodallega. Se va a patear al arco donde estaba defendiendo Independiente Santa Fe, enfrente donde está la popular, donde está la barra local.
1: Bueno, se vienen los finales aquí en el Monumental.
2: De la Centenario, al igual que la definición con San Lorenzo y con Platense.
1: Bueno, se vienen los finales, será Thiago el primero, ¿no?
2: Thiago Almada tiene la pelota en la mano Beltrán, pero va a patear Thiago Almada.
0: Al arco que da la Fiorella corta, al de la Centenario, donde ahí River pateó con San Lorenzo y ganó, también donde pateó con Platense y perdió, para ir a la historia reciente, ¿no? Tampoco lo vamos a hacer, a poner, a revisar el archivo de punta a punta.
1: Allí atacó Barovero Gigliotti, si quiere.
0: Sí, en el 2014. Sí, señor.
3: ¿Por qué no, señor relator, también de cara a los 2000 hinchas de Independiente de Santa Fe que están sobre el córner, en este caso no derecho atrás del arco?
0: Sí, señor, esos que trajeron el trapo que dice la guardia albirroja sur. Hicieron unos mosaicos tremendos en el partido de día y que se quieren llevar lo que quizás por el partido de hoy sería demasiado premio, porque hay mucho mal de River, más que mérito colombiano. Arranca la serie. Arranca Thiago Almada, Feller.
1: Bueno, señoras y señores, a subir el volumen, a quedarse para la definición por penales aquí en el Monumental. Thiago frente a Sprila. Se viene el primer penal de la noche. Arranca la serie de 5. Suena el silbato. Va Thiago por el primero. ¡Thiago! Derriba el millonario. Cruzado al palo derecho. El arquero fue para el otro lado. Gana River 1-0. Lo hizo Thiago Almada.
0: Fuerte, pegó Almada. Del medio hacia la derecha. Se pone 1-0 arriba el equipo de Coudet. El arquero eligió el otro palo. Creyó que Almada iba a abrir el pie. Y ahora el turno de Beltrán.
1: ¿Y quién se viene? Lo mira, es...
3: Perfecto, camiseta número
1: 17. A pegarle Maxi Lovera. Lo inspira Beltrán. 1-0 está River. Arriba en el primer final. Lovera frente a Beltrán. Va a venir el final. Corta carrera. Va Lovera. Gol. Qué bien le pegó, ¿eh? Y voló otra vez para allí el arquero. No llegó por poco, 1-1 la definición.
0: Beltrán adivinó la punta, como en el penal de Fagundes. Adivinó, pero el tiro fue tan cruzado y pegó en el costado de la red que fue imposible para el arquero. Bien pateado por Lovera. Todo igual, ¿quién va en River?
2: El 10, Correa.
1: Angelito Correa para poner arriba otra vez a River. Segundo penal de la serie. Va a pegarle Correa. Algo le dice el árbitro. Acomoda Correa, da unos pasos hacia atrás. Lo espera Sprila, suena el silbato, va Correa. Va Angelito Correa, repiqueteo Correa. Golazo de Correa, golazo de Correa. Abrió el pie el arquero, se quedó parado. River arriba. Lo hizo Angelito, gana 2-1.
0: Qué bien que la puso Correa. Cómo abrió el pie, cómo arriesgó. Porque esas pelotas, cuando la querés poner tan pegada al palo, puede ser palo y afuera. No se movió a Sprila. Pensó que Correa le iba a pegar al medio. Abrió bien el botín derecho, el pie derecho. Y la puso a media altura y un poquito más arriba también. Ventaja arriba.
1: ¿Quién va?
3: Daniel Torres, número 16.
1: Va a pegarle Torres. Lo inspira Beltrán con los brazos.

0: brazos bien abiertos, parado en el centro del arco. Corta carrera también, vamos Beltrán. Va Torres. Torres, gol de Independiente Santa Fe. 2-2 la serie. Se viene el tercer penal, bota Mendy.
1: Sí, le pegó Torres con una templanza. Le metió el secador a la pelota. Toca rastrero. Beltrán pensó que el hombre del pelo pintado le iba a cruzar. La aseguró firme y abajo. Del medio hacia la izquierda. 2-2. Va otro campeón del mundo.
2: Capitán de River, el 30, Nicolás Otamendi.
0: Va a pegarle Otamendi. Tercer penal de River. Tercer campeón del mundo. Primero Thiago, segundo Angelito Correa. Y ahora va Ota. Lo espera Sprila. 2-2 la serie. Tercer penal. Va a pegarle Nicolás Otamendi. Suena el silbato. Otamendi. Va Nicolás. Otamendi. Golazo. Golazo. ¡Qué categoría! Gol de River. Gol de Otamendi. River 3. Independiente Santa Fe de Bogotá 2.
1: Se frenó justo porque cuando él toma la carrera, el cuerpo estaba tan inclinado que pensé que le iba a cruzar fuerte como en algún partido de la Copa América del 2024, que definió una serie. Sin embargo, cuando llegó la pelota se frenó y ahí el arquero, cuando se movió, la soltó para el otro lado contra el palo izquierdo. Sigue River 1 arriba.
0: ¿Quién va?
2: Número 18, Emanuel Olivera.
0: Va el central Bolivera, lo espera Beltrán. Es el momento ideal. Sé que este es el penal, es el punto de inflexión. Va a pegarle Olivera. Lo espera Beltrán agazapado. Va Olivera contra Beltrán. Olivera. Beltrán. Atajó el arquero de River. Era el penal, te lo dije, Montante. Atajó Beltrán, remate cruzado. Con todo el cuerpo el arquerito de River. Gana 3-2. Y la chance en el cuarto penal de sacar la ventaja, de confirmarla. Va a pegarle Freitas, ¿no?
2: Joaquín Freitas, el giro del club.
1: Hay un láser molesto en la cara de Olivera, que después hace lo que un central derecho en líneas generales haría, cruzarla. No le pegó tan a la esquina. Beltrán adivinó y ahora River tiene la chance de ponerse 2 arriba.
0: Va a pegarle Freitas. Lo vi algo apurado a Freitas, le voy a ser sincero. Va a pegarle Freitas, le espera Sprila, va Freitas. ¡Freitas! Gol de River, 4-2. 4-2. Y ahora triple chance para el millonario. Con atajar uno o convertir el que le queda. River estaba en la próxima ronda. Gana 4-2 el millonario.
1: Bien Freitas. Yo me acordé del penal que pateó con San Lorenzo. ¿Te acordás que la clavó en el ángulo? Pero no, esta vez fue al medio. Sutil el toquecito, el arquero fue para ese lado, creyendo que quizás Freitas podía imitar aquel tiro. En el estudio que se hace, si lo ataja Beltrán o lo erra el que patea, pasa River.
2: ¿Cuál es el número 14? Luis Palacios, el que ingresó en el segundo tiempo.
0: Va a pegarle Palacios. Beltrán se ataja, se termina. Beltrán se ataja, se termina. Si lo erra también va Palacios. Palacio Beltrán, Palacio, gol de Independiente Santa Fe, lo aguantó, lo esperó hasta último momento, 4-3, y ahora viene, mira vos, Rafa Santos Borré, para darle el pasaje a River.
1: Cosa es que Beltrán le adivinó la punta, pero arrancó tarde, en ese despegue con las piernas, le abrió el pie, buscando la mano izquierda de Beltrán, que adivinó, pero cuando despegó ya era tarde, cuando soltó el manotazo la pelota había pasado de largo. Si lo vete Borré, pasará River y habrá alivio, no más que ello.
0: Va a pegarle Rafa, es el quinto, el último. Si mete, gana River. Si mete, está en la próxima ronda. Mirá, y le hace acomodar la pelota a Teotojich, es una cosa. Y Rafa también, no la puede poner en el círculo. Va a pegarle Rafa Santo Borré. Lo espera Sprila, si mete el colombiano, River está en la próxima ronda. Se paró recto. Advertencia del árbitro. Suena el silbato. Se viene el estallido. Se viene el estallido. ¡Palo! ¡Pegó en el palo! ¡Pegó en el palo! ¿Por qué esa canchereada? ¿Por qué esas cosas de los jugadores? De frenar. No está Santo Borré para esto. No está Rafa Santo Borré para esto. Rompele el arco, amigo. le pegó cruzado, el arquero fue para el otro lado, pegó en el palo. Y ahora Fagundes, que en los 90 metió el penal para el empate y sin forzar los penales, tiene la chance de empatar y estirar la serie. Y Beltrán en sus manos, la chance de llevar a River a la próxima ronda.
1: Hubo match point River y ya perdió uno. Borrella quiso asegurar tanto contra el palo derecho que la pelota pegó en esa capa de pintura del lado de afuera y se fue. Yo no sé si fue canchereada, la quiso asegurar y bueno, poco de mala suerte. Borré volvió mal y cuando está salado no hay manera.
0: Va Fagundes, corta carrera, tiene pelo cruzado en los 90, le espera Beltrán, vamos Beltrán. Vamos Beltrán, va Fagundes. Fagundes, gol de Independiente Santa Fe. Esta vez no fue cruzado, esta vez abrió el pie el arquero al otro lado. 4-4 y arrancan 1-1.
1: Arrancan 1-1 y vos sabés que acaba de cambiar Rodrigo, déjame mentir, ¿no cambió el pateador River?
2: Es increíble lo que acaba de pasar, porque estaba yendo Facundo González, caminó 15, 20 metros y regresó porque cambia el pateador River. Va Martínez cuarta del chino.
1: Sí, la imagen es elocuente. Fagundes tiene un repertorio de penales fabuloso. En uno la cruzó, acá abrió el pie, lo engañó Beltrán. Facundo González cruzó la mitad de la cancha, hizo 10 pasos y Martínez cuarta le pegó el grito lejano al James, voy yo. Y no está mal, es un referente, pero hoy hizo el penal y ahora tiene un penal pesadísimo el chino.
0: Bueno, y otra vez Otto Hitch como con Santo Borré. El final, el sexto, arranca el 1-1. Martínez cuarta, Sprila. Va Martínez cuarta. Suena el silbato, va el defensor. Uy, arriba el Uy, lo mal que le pegó Martínez cuarta. Uy, lo mal que le pegó Martínez cuarta. La tiró fuera, la tiró arriba. Increíble donde la man. 2-3 metros arriba del travesaño. Ahora, yo te digo una cosa. Si estaba yendo el pibe a patear el penal, ¿por qué lo llamó para cambiar? No entiendo esas cosas. No entiendo esas cosas.
1: Para mí porque quiso dar la cara.
0: Pero qué cara.
1: Bueno, a ver. Le dijo al pibe, correte que pateo yo. ¿Y cómo cambió el panorama en un minuto? River tuvo match point y ahora, el que lo tiene es Independiente Santa Fe. Para completar una noche negra de Martínez Cuarta, ¿no?
0: ¿Quién le pega?
2: Confirmo.
0: El penal para Santa Fe.
3: El 7, el 7.
0: Va a pegarle Johan Torres. Beltrán se tiene que jugar la vida. Si mete Santa Fe, River afuera. Va Johan Torres. Torres, Torres. Atajó Beltrán, atajó Beltrán, atajó Beltrán, atajó Beltrán. Atajó Beltrán, cruzado abajo. Impresionante el arquero. Impresionante Beltrán, atajó abajo. Le da vida a River. Le da vida a River. Beltrán. Se viene el séptimo penal. 1-1 hasta definir.
1: Zafó River por Beltrán. Zafó Caudet, que escupe al piso, que no da más. Es una montaña de nervios. 4-4. Sigue la serie de 1. ¿Quién va en River? Otro de los grandes, ¿no?
2: Sí, Fausto Vela agarra el penal, recibe indicaciones de Beltrán.
0: Bueno. Va a pegarle Fausto Vela. Lo espera Frila, séptimo penal. Séptimo penal, ya se viene doble amarilla. Va Fausto Vela, corta carrera, Fausto Vela. ¡Gol! Gol de Fausto Vela, arriba, River. 5-4. Y a ver Beltrán, a ver Beltrán. Uno más Beltrán, se ataja, lo tiran afuera. River está en la próxima ronda.
1: Penal pesadísimo para Fausto Vela, que no entró bien en el partido. La cruzó. Asprilla fue para el otro lado. La gente de River acá abajo, que usted por el micrófono ambiente escuchó de todo. Ahora es uno más y no jodemos más a Beltrán, ¿no? Que atajó dos. Y si ataja uno más, River se meterá con sufrimiento, con mucha angustia, a los cuartos de la Copa.
0: ¿Quién va?
2: Tarjeta número 15 para Iván Escarpeta.
0: Va a pegarle Escarpeta. Lo espera Beltrán, larga carrera, salió Vilaria. Para mí abre el pie, a la izquierda de Beltrán. Va Escarpeta, para mí le abre el pie, va Escarpeta, vamos Beltrán, va Escarpeta, abrió el pie, Beltrán ahí, mirá bola, tocó, la rozó y se metió. La rozó y se metió, casi lo ataja el arquero. Le abrió el pie nomás. La cosa está 5-5. Se viene el octavo penal.
1: Tenías razón, Feller, ¿eh? Iba a abrir el pie por cómo había tomado carrera como se había perfilado. De cualquier manera, Beltrán la tocó y quedó un poquito pasado. No alcanzó para desviarla porque la pelota se metió igual. Ya los dos patearon hasta el momento. 7 penales. La historia está 5-5. Beltrán le da aliento a quién, Rodri.
2: Ahora sí, quiso patear el sexto, pero va a patear este penal, Facundo González.
0: Va a pegarle Facundo González. Si no me equivoco, es el primer zurdo, ¿no? En River, que va a patear.
2: El sí. River el primero, sí, sí, sí, confirmado eso.
0: Va a pegarle Facundo González, lo espera Sprila. Octavo penal de la serie. Ya son las 12 menos cuarto de la noche, va a pegarle Facundo González, lo cruza, lo abre. Lo espera Beltrán, suena el silbato, va Facundo González. Facundo González, atajó el arquero con los pies, atajó el arquero con los pies. Y otra vez River está match point abajo, otra vez tambalea contra las cuerdas River. Y otra vez tendrá que aparecer Beltrán, si no, Santa Fe está en la próxima ronda.
1: No lo quise decir antes porque uno puede tener un archivo y quedar como un ridículo. Ya en la caminata previa al penal, cuando fue a tomar la pelota en esos 4 o 5 pasos previo a impactar el balón, fue con poca seguridad a patear la pelota a González. Tiro rastrero, excelente Asprilla, el recurso de las piernas. Otra chance para llevarse la clasificación del Monumental.
0: ¿Quién va?
2: Aire el número 24,
0: Jason Angulo. Va a pegarle Angulo, lo espera Beltrán. Vamos Beltrán, uno más. Va Angulo, si lo mete gana. Va Angulo, Angulo. Beltrán, Beltrán, Beltrán, Beltrán, Beltrán. Patea vos, pibe. Patea vos, pibe. Patealo vos, Beltrán. Patealo vos y atajá el que sigue. Atajó Beltrán, River tiene vida. Patealo vos, pibe. Atajó Beltrán. River tiene vida, figura de la noche. Bueno, muchacho, métala, no puede atacar todo. Y hay otro penal más, se viene el noveno.
1: Yo tengo alguna duda con respecto a la posición de Beltrán cuando parte el tiro, pero evidentemente ya el VAR de manera interna le cantó al árbitro que no se adelantó. Y no se adelantó. ¿Cómo salió para adelante? ¿Cómo arrancó? ¿Con qué determinación este pibe? ¿Cómo le achicó el ángulo de tiro? Tremendo, 3 penales, una grande infernal. Al huevo, ¿no?
0: Noveno penal, va a pegarle a Acuña. 5-5 la serie, va Acuña. Acuña, gol. Gol de River, gol del huevo. Arriba River, 6-5. Dale Beltrán, dame uno más. Dale pibe, dame uno más. Penal, último será. Será el último. Si ataca Beltrán, River está en cuarto de final.
1: Tremendo, tremendo final, dramático ya. Patearon 9 penales cada uno. Acuña y la templanza de un tipo de 1000 batallas la cruzó como buen zurdo. Será el último. Se terminará el sufrimiento de Coudé, que no puede más en el banco.
0: Si mete, quedan Juan Cruz Mesa y el arquero Beltrán.
1: Beltrán.
0: ¿Quién le pega?
2: Te confirmo, creo que es el número 13, Palacios.
0: Va a pegarle Palacios. Espera Beltrán, dale Beltrán en la noche. Uno más, dale por el cuarto. Va Palacio, le espera Beltrán, va Palacio. Palacio, gol. Gol de Santa Fe. La cosa está 6-6. Se viene el décimo.
1: Qué bien lo pateó Palacio, che. Qué bien que le abrió el pie. Lo engañó a Beltrán, que fue para el otro lado. Quedó escostado, revolcado. Bueno, va a patear el último jugador de campo que le queda a River.
2: Juan Cruz Mesa, el 24, le trae la pelota a Beltrán. Y va a patear Mesa, el hermano Maxi.
1: Bueno, veremos cómo afronta este penal el chico, ¿no? Porque González, para mí a González se lo devoró el contexto, ¿no? Los nervios, saber que están jugándose mucho, presente, futuro. Mesa tampoco entró bien en el partido, veremos cómo lo resuelve en el penal.
0: 18 años ya tiene Mesa, todavía no lo cumplió.
2: Cumplió, tiene 18, exactamente.
0: Categoría 2008, le va a pegar el pibe Mesa. Juan Cruz Mesa frente a Sprila, es el décimo penal de la noche, no nos vamos más, ¿eh? Va a pegarle Mesa recto a la pelota. Suena el silbato, va Mesa. Va Mesa. ¡Gol! Bien pibe, bien pibe, bien pibe, bien Mesa. Bien Mesa, arriba River. Arriba River. 7-6 en los penales. Será Beltrán. Será Beltrán.
1: El alivio que se sacó Mesa de encima con el festejo. Ahora está arengando a la gente. Como una carrera larguísima. se perfiló dos veces, cambió sobre la marcha y abrió el pie. Beltrán no lo quiso mirar el penal. No lo quiso mirar Beltrán el penal.
0: Mirá lo que es Acuña. Mirá lo que es Acuña en la mitad de la cancha. Los nervios de Acuña.
1: Y eso que salió campeón del mundo, sí. Por penal Acuña.
0: ¿Quién va?
1: Una papita para él.
0: ¿Quién va?
2: Queda Mafla, el número 32.
0: Mafla Beltrán, dale Beltrán por el cuarto. Si ataca River está en la próxima, va Mafla. Va un zurdo, va Mafla. Gol. Y se viene el undécimo. La cosa está igualada. La cosa está 7-7.
1: Y va Beltrán.
0: Y va bueno, tiene
2: sí,
0: que ser.
2: Sabés que Almada fue a patear, quería arrancar de vuelta.
0: Sí. Y bueno, es que si siguen igualados tendrá que empezar Almada en el próximo. Y va Beltrán, le va a pegar el arquero. Mira el aplauso, escuchá el aplauso para Beltrán que va a patear, escuchá.
1: Y nadie le puede reprochar nada a Beltrán si le toca errar, fallar o atajar a Prida. Porque si River está vivo todavía, es por él, ¿eh?
0: Va a pegarle Beltrán, duelo de arqueros, porque después tendrá que patear también a Prida.
1: Efectivamente.
0: Duelo de arqueros, a ver quién será el mejor. Le va a pegar Beltrán. Undécimo penal de la noche. Estamos 7-7. Va Beltrán, el zurdo, va. Beltrán. No lo tiró al cielo. Sé que enganchó con algo. Le enganchó algo, la tiró al cielo la pelota.
1: Mira la gente, mira la gente, mira la gente, mira la gente.
0: Bueno. Y le va a pegar a Prida. Qué noche, Dios mío.
1: Por eso la gente, no, a él no le puede reprochar nada. Si River está todavía con vida acá, es verdad, Borré erró lo que era la clasificación. Ahora, llegó hasta acá, hasta esta orilla, y está por ahogarse. Por él, por Beltrán.
0: Va a pegarle a Prida. Espera Beltrán. Tiene que atacar uno más Beltrán. Le va a pegar el arquero a Prila. Si mete está en la próxima ronda. Si mete Santa Fe está en la próxima ronda. Arquero contra arquero. Va Prila, lo espera Beltrán. Va Prila, lo espera Beltrán. A Prila contra Beltrán. Va el trostecito a Prila. Gol. Gol de Santa Fe. Y River afuera de la Copa Sudamericana. River afuera de la Copa Sudamericana. Santa Fe está en la próxima ronda. Increíble el partido que ha perdido River. 8-7 ganó en los penales el equipo colombiano. Se le terminó el sueño a Caudet. Y atento Áncora, atento doble amarilla, para ver qué dice Caudet. Yo creo que después de esto Caudet no sigue, Yo creo que después de esto, el Chacho nos sigue. River eliminado de la Copa Sudamericana.
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1: Otro año rifado. Otro año que tiene una pinta de fracaso total en River. Partido que tenía en un puño y el final termina siendo el esperable de acuerdo a los últimos tiempos. Cuando la mala onda viene toda junta, el final termina siendo así. La gente de River está resignada. Pero terriblemente resignada con este equipo. Con los dirigentes, con los jugadores. Con un entrenador que, si se da la lógica de este deporte, en un rato tiene que dejar de ser el técnico de River. River afuera de la Copa Sudamericana. Un equipo que tenía el partido en un puño en el tiempo regular. Lo echó a la basura por los cambios del técnico. Que desmejoró al equipo. Con jugadores que entraron mal. Con jugadores que entraron en otra posición. En un partido que hasta de rato había jugado muy bien y había dominado, se le complicó por culpa de Caudet. Después de los penales, Beltrán más héroe no pudo ser, atajó tres, tiró uno a la avenida Figueroa Alcorta. Se quiere matar a Beltrán, pero la gente ya le dio el veredicto, ya lo aplaudió. Si llegó River hasta la orilla, aunque después se ahogó, en parte fue por él. Beltrán tuvo el match point, tuvo la clasificación. Palo y afuera, y a partir de allí esa serie de uno interminable. Otro año rifado. Tendrá que haber un volantazo muy grande en poco tiempo para que River de pronto se acomoda en la tabla anual. En el campeonato clausura es lo único que le quedó arriba. Lo único que le quedó. Es agosto, ¿eh? Agosto. Demasiado pronto para un equipo que gastó, invirtió tanto dinero, que esté pasando lo que pasa en el Monumental. Se va River. Silbado. Y en un rato debería terminar el ciclo de Coudet. Es la lógica que impera en este deporte. Fracaso estrepitoso el de River. Enorme. Porque encima agarra el cuadro de la Sudamericana y el único que sigue con vida es Boca. Al que hasta hace un rato proyectábamos que lo podía enfrentar. En ningún lado lo va a enfrentar. Se quedó afuera River. Este año ni jugó Libertadores. Jugó Sudamericana. Y no llegó a cuartos. Lamentable.
0: Ya vamos a estar con Rodri en la conferencia en la zona mixta. Pocho, yo quisiera, pues ya se viene doble amarilla con Nacho Genovar, con toda la banda. Estaría bueno estar con los hinchas de River, que podamos tener, es importantísimo escuchar los testimonios de los hinchas que están enojadísimos, furiosos. Yo creo que no hubo más repudio apenas terminó, porque fue el último penal de Beltrán. Porque si hubiese sido otro futbolista, creo que hoy estaríamos siguiendo con los insultos de los hinchas, ¿eh?
1: Sí, con más escarnio público. Me pegás el grito, Esteban, si alguien de River está hablando con la tele. River se fue en un puño por el túnel. Sí, le pusieron
5: no sé si quedaron jugadores. Mirá, Leandro,
0: yo creo que desde aquí nos tapa un cartel. Me parece que está Beltrán.
5: El único, sí, me parece.
0: Yo creo que Beltrán, el arquero.
1: Sí, es verdad.
2: Está Beltrán porque es el gusto de él, es el gusto del arquero de River, correcto.
5: El único.
1: A ver, está hablando ahí con Benedetto, con la tele.
0: Vos nos vas a pegar el grito, Esteban, cuando podamos escuchar al arquero millonario.
5: Dale, Beltrán, dale.
0: Dale.
6: Disculpas a la gente, la verdad que no era algo que se nos podía esperar. La verdad que lo veníamos trabajando mucho en la semana, sabíamos que estábamos preparados para enfrentarlo. Creo que hicimos un gran partido, nos faltó un poco, creo que acelerar en el último tramo del partido y bueno, se termina definiendo de la peor manera.
7: Siempre rescatar lo colectivo, pero también quiero rescatar lo individual, porque fue un hecho significativo los tres penales que atajaste para que River pudiera ir alargando ese momento de poder pasar.
6: Sí, bueno, es lo que a uno le toca estar en estos momentos, estar en los momentos en los que la gente y el equipo lo necesita, intentar dar una mano del lugar donde le toca. Y bueno, después me tocó ejecutar y no lo pude hacer, así que me voy con esa bronca.
7: Tenés esa voz quebrada por esa personalidad que tenés, del dolor que genera esta eliminación, pero te pregunto, ¿cómo se sale en un momento tan, tan difícil? Porque son muchas malas juntas.
6: Sí, bueno, la verdad que el segundo semestre arrancó de la peor manera que nos podíamos imaginar. Y con esto creo que se corona. Yo creo que de esto, de acá en adelante, no hay más para perder. Yo creo que el grupo está muy unido, creo que el grupo se respalda el uno al otro y considero que de acá en adelante que la gente esté tranquila, que el grupo está muy bien.
7: Gracias, te quiero agradecer de verdad por este momento y haber dado la cara, Santi.
6: No, bueno, muchas gracias y pedirle perdón a la gente.
7: Santiago Beltrán.
0: Bien, allí la palabra del arquero de River, que creo que es el único que se salva en esta noche por los tres penales atajados. Quiero saludar a mis compañeros allí en el estudio, allí en la mesa, Nacho Genovar, Fercis, Juan Mavir, abrazo grande, muchachos, ¿cómo les va? ¿Cómo andan?
8: Hernán, ¿cómo te va? Un abrazo para vos, para Leandro y para los muchachos, sorprendidos por lo que ha pasado. No deja de sorprender este River, pero para mal, ¿no? Lo escuchábamos recién a Leandro, un River que por momentos jugó muy bien, que generó, pero que no convirtió, le costó en la definición y en los penales, lamentablemente termina quedando afuera, con el héroe que era Beltrán atajando, pero que termina convirtiéndose parcialmente en villano. No quiero poner así tampoco el mote, porque tuvo una gran tanda de penales, pero no pudo convertir él.
0: Juan Mafer.
9: Sí, exactamente, Hernán. Una noche fatídica, pero una noche que me parece demuestra verdaderamente lo que ha sido el ciclo de Coudet. Una cosa en el primer tiempo, y cuando el técnico quiso, River dejó de jugar y así se fue, eliminado. Y así seguirá Coudet, olvidado.
10: Lo que mal empieza, mal acaba, un ciclo para el olvido, de los peores que ha tenido River. Cuando se reemplazó a Marcelo Gallardo, se buscaba a alguien que mejore. Bueno, si había y si se podía empeorar, aquí estuvo Eduardo Chacho Coudet, para empeorar un ciclo pésimo del Chacho en su paso por River.
0: Bueno, vamos a estar atentos a la conferencia. Rodri, ¿vos por dónde andás? Áncora.
2: Tomando posición Hernán en la zona baja, habrá que esperar, habrá que aguardar.
11: Obviamente que por protocolo y por Conmebol está previsto que hablen los técnicos en conferencia. Bueno, hay que ver qué pasa después de esta eliminación de River, ¿no?
0: Bien, se ubica Rodri Áncora esperando a ver si Chacho Caudet habla. ¿Qué dice? Yo intuyo, muchacho, tampoco descubro América. Todos los caminos conducen a una renuncia. Es difícil sostener este ciclo después de esta eliminación.
10: Lo dijo él, claro. Lo dijo él,
1: dijo el día que con los resultados yo entienda que le hago mal a River. Totalmente. Y la verdad que en este semestre River con él le ha hecho mucho mal. River perdió las primeras cuatro fechas del campeonato local sin meter un gol. River quedó eliminado con Aldo Civi, que no le gana a nadie en el fútbol argentino. Bien, aparte, porque aparte fue una victoria muy, muy contundente, fue un repaso de un equipo que todavía, bueno, decíamos, bueno, está frío, está por verse. Está por verse esto que estamos viendo.
9: Hoy tenía casi 200 millones de dólares en la cancha.
1: Sí, igual a mí llevar la discusión a la plata a mí no me gusta, Juanma, pero está bien, digo, River tiene la posibilidad de comprar, y bienvenido sea que un club en la Argentina puede darse ese lujo. La plata te acerca a ganar, pero no te asegura ganar, ¿viste? Sí. Como decía Ramón Díaz, muchachos, no hace falta tener plata. Hay que jugar bien al fútbol, decía Ramón Díaz. Y River tiene plata, pero el fútbol juega mal. Y por eso en definitiva pierde. Y hoy no había hecho un mal partido.
10: No.
1: Lo tenía controlado, era exiguo el resultado. Y el técnico lo esperó con los cambios. Le generó un miedo a River haciendo cambios que no van de la mano con la historia de River. Y se terminó complicando solo.
0: Esos aplausos que se escuchan de fondo, que ustedes percibirán desde el estudio, porque Beltrán acaba de terminar de hablar también con algún otro colega. Se está yendo para el vestuario. Y los pocos plateístas que han quedado en aquella San Martín Baca están aplaudiendo al arquero de River que detuvo tres penales en la tanda. De los ocho detuvo tres. Bueno, sus compañeros han errado. Santos Borré, Martínez Cuarta, el propio arquero que la tiró muy arriba en el último penal. Y se me escapa el otro que se terminó errando
10: Facundo
0: River.
10: Facundo González.
0: Facundo González, bien, bien, Juanma. Lo cierto es que River ha quedado eliminado. Nosotros vamos a cerrar desde aquí, desde la cabina. Ya queda muy poca gente, muy golpeada se va la gente de River. Creo que es más la resignación y el... No quiero decir mal humor, es poco, pero la resignación le gana al enojo. ¿Vieron que a veces uno se va de la cancha enojado y caliente y a veces se va resignado? Bueno, yo creo que la mayoría de los hinchas de River se van resignados, golpeadísimos, por supuesto, porque yo creo que nadie esperaba, más allá del momento de River, más allá de este presente flojo que tiene, yo creo que nadie esperaba perder de local, ni siquiera por penales, con un equipo que había mostrado poco, más allá de que mereció ganar en la ida, pero todos decíamos, la altura, la circunstancia, a este equipo River le va a ganar en el Monumental.
1: La baja de River.
0: Sí, sí, y algunos decíamos, ¿por qué le va a ganar si no le gana nadie a River? Claro. ¿A quién le va a ganar River si no le gana nadie? Bueno, hoy estuvo ganando, parecido a lo que le pasó, salvando la diferencia en cuanto a la diferencia del resultado, valga la redundancia, lo que le pasó el otro día con Vélez, lo ganaba 2-0, sin sobresaltos, aunque no brilló, y de repente en un puñado de minutos River, Vélez se lo dio vuelta, se lo empató, y yo creo que si jugaban 10 minutos más el domingo, se lo ganaba Vélez. Hoy pasó algo parecido, pero con un resultado de 1-0, porque en el juego no corría riesgo, pero en el resultado estaba un gol solo, y ya había avisado con aquella pelota que sacó desde el ángulo el arquero Beltrán, y en la jugada siguiente el penal y la definición de Fagundes.
1: Y los cambios también, ¿no? Los cambios desorganizaron un equipo que estaba bien estructurado, bien equilibrado. Para mí fue clave la baja de Drussi. Yo creo que Drussi no estaba para jugar todo el partido, pero River lo extrañó mucho.
0: Porque... Bueno, la de Montiel también desacomodó todo.
1: Y sí, porque lo tuvo que poner a Martínez Cuarta de cuatro, correr toda la defensa. Después Andrada, que estaba jugando un buen partido por adentro, lo tiró a la banda, después lo terminó sacando. Descontroló todo, Chacho, con los cambios. Ya había fallado en la lectura en la final con Belgrano. En otro partido grande vuelve a fallar en la lectura y en el intervencionismo a la hora de mover al equipo. ¿Sabes qué es lo peor? No la eliminación, porque le puedo hablar al público de River recién de cómo lo estás testeando en la atmósfera del Monumental, es la desesperanza. ¿Y ahora qué? Porque este año perdiste el Clásico, perdiste una final de campeonato, que igual llegaste a la final, no es poco mérito.
0: Pero perdió con Belgrano,
1: pero el equipo nunca, la gente nunca, hace mucho tiempo que la gente de River no se identifica con la manera de jugar de un equipo, creo que del primer semestre con De Michelis y después nunca más. Porque ese equipo jugaba bien hasta que De Michelis con aquel off rompió todo. Off que todavía el punto River sigue pagando. Lejos en el Clausura, afuera de todas las copas tabla anual, afuera de Copa Sudamericana, no jugaste Libertadores, te comiste al hombre estatua, él también culpable. Recordemos que en febrero el técnico de River era Gallardo. Le fueron a robar un técnico al Alavés, o en realidad pagarle una cláusula al técnico del Alavés,
12: del Alavés, y posiblemente Mariana no esté más acá. ¿Y ahora qué? Porque a River el año le queda largo, eterno, enorme.
13: Sí.
12: Y le queda la Clausura, que está lejos. Vamos a decir, River jugando así, el Clausura se puede meter en el playoff. Y así como metió una racha buena en el Apertura y fue finalista, capaz que mete una racha buena en el Clausura y se acomoda. Pero no es soplar y hacer bolsillo.
13: Hoy el apuntado de Scobetti tiene sus responsabilidades y todas las reconocemos.
12: Sí, claro.
13: Pero algún día también tendremos que marcar a los jugadores, porque algún plantel se comió de Michelis, más allá de Love. Algún plantel se comió a Gallardo. Y algún plantel se acaba de comer a Coudet. Y en River hoy estaban en la cancha Montiel, campeón del mundo. Otamendi, campeón del mundo. Acuña, campeón del mundo. Martínez Cuarta no fue campeón del mundo, pero pudo haber sido por Pesera tranquilamente. Campeón del mundo fue Correa. Campeón del mundo fue Thiago Almada. Entonces, también los jugadores algo tienen que hacer adentro de la cancha.
12: Sí, claro, claro.
13: Tienen que hacer.
12: Estoy totalmente de acuerdo.
13: Thiago Almada vale 20 palos. Vos no querés hablar de la plata, pero vale 20 palos Thiago Almada. Thiago Almada hace un mes y medio estaba jugando a la final del Mundial.
12: Yo el debate de la plata lo doy porque el facilismo, y no le estoy cayendo a nadie, porque antes lo crucé a Juanma y disculpame, Juanma, si te cayó mal. Pero creer que la plata es la... porque ganás plata, porque invertiste y tenés plata, tenés que ganar. Y no es así, el fútbol no es 2-4. No,
13: pero
12: tenés 4.
13: Que jugar mejor,
12: Claro.
13: Porque cuando vos tenés plata, compras a los mejores.
12: Esa es la discusión. Porque ganar, vos no lo podés elegir, pero para jugar mejor... tenés que laburar para jugar mejor. Y este equipo, evidentemente, aún con toda la materia prima que tiene, con toda la jerarquía y la riqueza individual que tiene, juega cada vez peor. Aunque hoy jugó de a ratos muy bien, juega cada vez peor. El técnico no consolidó una idea, una identidad, una forma, un estilo. No potenció nada de lo que tenía. No mejoró ningún juvenil. Confundió con los cambios, confundió con las formaciones. Ponele que alguno de los cracks que llegaron le llegaron tarde y se tienen que acomodar, porque no sé, Thiago Almada hace 20 días estaba en Ibiza. Yo esa parte te la tomo. Ahora, que un equipo como River haya quedado afuera de dos copas en un mes y medio, no le gana a casi nadie en el torneo local, no es confiable, no da vuelta un partido, cuando tiene una ventaja no sabe cómo sostenerla. Obviamente que hay mucha culpabilidad y mucha responsabilidad de Coudet. Ahora, River tiene mucho cacique, mucho tipo de experiencia, vos lo nombraste, campeones del mundo, y otros jugadores con mucha trayectoria acá adentro. Y sin embargo hoy Martínez Cuarta pateó tarde un penal, lo pateó horrible. ¿Por qué Acuña no lo pateó antes? Bueno, quedan un montón de cosas flotando en el ambiente después de este fracaso enorme de River. Porque si ya el año venía mal, con esta eliminación, con no poder proyectar, jugar con Vasco, lo que hablábamos hace, no sé, una hora, che, si le toca con Boca, esto, aquello, lo otro, nada. Le queda enorme el año. Y ¿sabes una cosa? Si no corrige a tiempo con el técnico y con el nivel, puede ser peor. Porque River este año no jugó Libertadores. Quizá no juegue ni la Sudamericana.
13: Bien, muchachos, nosotros empezamos a cerrar. Se quedan ustedes con el postpartido, por supuesto, con más testimonios, esperando a ver si habla Coudet, a ver qué anuncia Coudet. Pocho Raposo debe estar en algún sector del estadio esperando para hablar con los hinchas. Lo manejan ustedes. Abrazo grande, muchachos.
8: Abrazo, Hernán. Un abrazo, Leán. Abrazo grande para ambos. La seguimos aquí en Doble Amarilla en este postpartido. Ha quedado afuera River. Una derrota, la verdad, complicada, que cala hondo en el mundo millonario. Yo me imagino que te estás retirando de la cancha de River, estás sintonizando, te subís al auto, estás arriba del auto de aplicación, estás llegando a tu casa, estás laburando y estás escuchando la radio, y la noticia es que perdió River y ha quedado afuera de la Copa Sudamericana. 11-3631-1031, líneas abiertas para los hinchas de River. Con respeto lo que quieran decir, con respeto, sin insultos, sin puteadas. Yo sé que están calientes, sé que están nerviosos, sé que es un día de mierda para el hincha de River, pero con respeto para que podamos también debatirlo entre nosotros y podamos charlar con ustedes. 11-3631-1031, línea abierta para el hincha de River que se puede expresar, que nos cuente cómo se sale de esto. Hoy Coudet tiene que irse de River y tiene que llegar un entrenador nuevo. 11-3631-1031. Ahora sí, de manera formal, Juan Maviera, Fernando Sis, ¿cómo les va? ¿Cómo andan? Buenas noches para todos.
9: Bien, Nacho, y abrazo por supuesto para todos los del otro lado. Hay dos imágenes, me parece, que deja esta noche. La primera es la ovación a Beltrán, que hizo que los jugadores no se fueran insultados del partido de hoy. Y los aplausos para el arquero que atajó tres penales y que salvó a River de tres match point en contra. Una cosa increíble. Y la otra es que, lo acabo de ver en redes sociales, cuando hace el gol a Sprila, el arquero de Independiente Santa Fe, Coudet se fue caminando solo para el vestuario. O sea, no recibió a los jugadores, no fue a saludar a sus jugadores. el líder del equipo, le hace el entrenador. No fue con sus jugadores, no fue con su capitán, con el arquero, no fue a abrazar a nadie. Se fue caminando solo el vestuario.
8: La verdad es, es fuerte la imagen. Va a dejar imágenes este partido. Sin duda va a dejar imágenes. Ya vamos a ir con Áncora y con Pocho Raposo, con la gente en el hall. Hay hall en River. Hay hall porque la gente se quiere expresar, porque el hincha de River se calentó con Codet, no quiere saber más nada. Pocho Raposo, ¿cómo te va? Bienvenido, buenas noches.
14: Nacho, compañeros, ¿cómo les va? Un saludo para ustedes y para toda la gente del otro lado. Estamos ubicados en el punto de encuentro para el descargo de los hinchas de River, en el hall. La gente se está expresando. Recién se cantaba que se vayan todos. Yo les voy a poner el micrófono a ver si ustedes llegan a escuchar los cánticos del hincha de River. En este momento se canta que la camiseta de River se tiene que transpirar. Hay mucho enojo, muchos hinchas que se han acercado para expresarse, para cantar en contra de los jugadores, sobre todo, y también de la dirigencia, que es el último cántico que ha sonado.
10: Sí, yo creo que la expresión del hincha de River es totalmente válida, porque está harto, porque está podrido, porque ya no da más, porque acumula frustración tras frustración, y fundamentalmente porque no hay nada que lo contenga. Solo, como decía Juanma, la actuación de Santiago Beltrán puede apaciguar un poco los ánimos, los tres penales atajados y obviamente lo que significa el pibe. Sí. Pero, a ver, sí, bueno, Pocho.
14: Acá, ¿tu nombre?
15: Adrián.
14: Bueno, Adrián, con descargo, imaginamos, te pido, para el respeto, estamos en vivo en Deportivo Radio, ¿qué sentís en este momento?
15: La verdad, un montón de cosas. Tristeza y mucha bronca también. Sobre todo cuando la película la ves antes, te expresás reiteradamente hoy en un montón de medios y no sos escuchado. No hablo por mí, que soy uno más, sino que somos un montón, que vemos una involución constante. Esta persona vino en marzo, alguien decidió traerla, hablo del entrenador, lo designaron, ninguno se hace responsable, dicen que ellos no lo van a echar, como si no estuvieran para tomar decisiones. Creo que los dirigentes están para tomar decisiones, y no para qué están. Traen a Longoria y a Catoira, que fracasaron. Catoira en Valladolid, que no lo conoce nadie, pero creo que está cobrando un sueldo en dólares. No los pueden ni ver en Valladolid. A Longoria tampoco lo pueden ver en Marsella ni en el Tottenham, que terminaron vendiendo y liquidando jugadores por muy poco dinero. El equipo juega cada vez peor, porque ¿qué pasa? Uno entiende que se necesita tiempo, un proceso y adaptación. Pero en este caso, pasa el tiempo y el equipo juega cada vez peor, no hay una identidad.
14: Hoy puntualmente, ¿por qué crees que River no logró avanzar de fase? ¿Cuál sería, que tuviste que elegir solamente uno, por cuál sería el motivo?
15: O sea, tiene la tenencia de la pelota, me parece que fue predominante, pero también le falta más generación, más claridad, más contundencia. Te llega poco siempre y te lastima mucho, y no es de este partido. Cuando hay un denominador común, eso es lo más grave. Se ven todos los partidos. Yo digo, ya no es la triple G histórica que identifica a River y que queremos todos los hinchas y socios, que es ganar y gustar y golear. El equipo muchas veces, no digo por hoy, pero no ha pateado al arco contra equipos de mucho menor presupuesto. Que Aldosivi, que no le gana a nadie, le haya hecho 3 goles a River y le ha ganado muy bien, y no es por menospreciar a Aldosivi, al contrario, es hablar mal de River. Que hayan decidido jugar un partido como con Aldosivi, una instancia de definición definitiva, con jugadores que están jugando el Mundial. Eso es inexplicable de parte de los dirigentes, es una atrocidad. San Francesco y Longoria, Catoria, y Carlos, ¿para qué? Para jugar un partido cuando nos faltan jugadores que generosamente le entregamos a la selección argentina, que me parece correcto, pero entonces ese partido debió jugar en otra fecha, y no es poner una excusa, tendría que haber ganado igual. Jugás mal, trajeron jugadores tarde, no jugaron con 22, se fueron un previo, cuando acá hacía frío, a jugar con calor, que habría que ver de quién es predio para entender un montón de cosas. Traen empresarios, hay mucho movimiento de jugadores, sacás 15 jugadores y traes 15, después hablan de adaptación, que la entiendo, pero entonces, ¿cuándo crees que se adapten? Si ya tienen que competir y jugar, ¿por qué no los trajeron de entrada? Uno puede entender nada más que el caso de Almada, que es una negociación compleja que tendría que terminar el mercado, bárbaro. Y el resto, ¿por qué llegan los jugadores faltando una semana? Todo es muy desprolijo, todo es improvisación constante. Habían sacado a Jarosewi, o no sé cómo era el apellido del arquero, y iban a tener que perder un cupo, y ahí volvieron atrás y dicen, no, pero iban a perder un cupo. Lo sabemos nosotros, no se dieron cuenta ellos. No le tendrían que haber dicho nunca al chico que se iba y después decirle que se quede. Te aparecen amateurs, la otra vez también, el cupo de extranjeros. Ya lo sabemos nosotros, que no nos dedicamos a eso y que no trabajamos, y no saben ellos que algunos cobran $100,000 por mes. Es insólito, es muy nefasta la gestión de la dirigencia, del entrenador, y siempre son todos responsables. En cualquier análisis organizacional va de arriba para abajo. Son los dirigentes, son los que contratan, son los managers deportivos, o el cargo, o el nombre que le quieran adjudicar, y después es el entrenador, no reacciona, hace tarde los cambios, no protesta, convoca, no nos cobraron un claro penal y no lo protesta en la cancha, no lo protesta en conferencia de prensa, y sabemos todos que es hincha de Boca.
16: ¿Tu nombre?
15: Adrián.
16: Bueno, Adrián, te quiero felicitar porque en un momento de tanto enojo has hablado con muchísima claridad, exponiendo lo que es la voz del hincha, así que te agradezco, vamos a seguir buscando un poco más de testimonio. Bueno, Nacho, creo que ya ha quedado muy claro, ¿no? La palabra de un hincha de River que se está expresando en este momento, luego del enojo, en este momento, para pintar un poco el panorama en el hall del estadio de River, en este momento habrá unas 200, 500 personas más o menos que están cantando, y ahora están cantando por los colores de la camiseta en contra de los dirigentes. Si te parece, buscando testimonio.
8: Sí, dale, Pocho, dale vos, porque es dale. Importante escuchar al hincha siempre con respeto, dale, por supuesto, obvio. Como lo hizo recién.
16: Tu nombre, estamos en vivo para ir por radio. Tenés ganas de expresarte, te escuchamos.
17: La verdad, estoy un poco caliente. No quiero hablar en caliente, pero... muy decepcionante. Martínez Cuarta fue batida sin ganas. Fue a verlo. Sinceramente, uno se rompe el orto con la cancha. Por lo menos quiere que ponga un huevo. A veces las cosas salen, la pelota entra o no entra. Corazón, porque la camiseta de River es muy grande, no es para cualquiera, y el que le pesa que se vaya, que diga, no me da, me voy.
16: ¿Con quién estás más decepcionado?
17: Que no encuentro, estoy decepcionado con el equipo, pero más decepcionado estoy con Martínez Cuarto, sinceramente, porque pensé que fue a partido sin ganas, el que ficha a River, el que es inferior, es primera... Libertadores, Sudamericana. Siento que hoy se cagó un poquito en eso.
16: ¿El Chacho es un fin de ciclo?
17: Sí, pero hace rato es un fin de ciclo.
16: ¿Tenés un nombre que te gustaría?
17: La verdad que me gustaría Crespo, pero sé que va a venir Ramón. Estoy casi seguro que va a venir Ramón. Que esta semana se va a hacer lo de Ramón. Y nada, esto siempre pasa en River. O sea, tarde o temprano se cagan y todo. Y tarde o temprano...
16: Vení, tu nombre es mío, estamos en vivo. Con respeto, vas a tener el micrófono libre, Juan, te quiero escuchar.
18: Una entrada, siento que tu corazón, a ver. Como sea, siento que tu corazón, visitante. Este momento está volviendo, siento que tu corazón, visitante. Si todavía no va a ser una entrada, voy a ir a Córdoba, a Mendoza, a eso, al siento que Lucas.
17: Ramiro Álvarez, Juan, con el nombre, Ramiro
18: Álvarez. Al caso, Cordero, amigo. Toda esta dirigencia de mierda.
17: Vamos a ayudar al hincha para que el club crezca, ¿ok?
18: No puede haber gente disconforme.
17: No creció nada,
18: pero no importa. Pero más allá...
17: No puede jugar más.
18: No se puede negociar en la violencia hacia el socio. Porque un dirigente, Ramiro Álvarez, que sabe que le pega a los tres socios a la piña para que no entren, eso está muy mal y va más allá de todo lo que...
16: Muchas gracias. Bueno, Nacho, nos vamos a mover porque han desalojado el hall entre seguridad privada y algo de policía que estaba dentro del hall. Ya empezaron a sacar a la gente que había dentro, ahora ya no hay nadie dentro del hall, la policía y algo de seguridad privada se han parado en la puerta para que ya nadie más pueda ingresar y obviamente para que la gente salga. Creo que hasta aquí ha llegado el momento de la expresión del hincha de River, por lo menos dentro del club, veremos si ahora continúan las inmediaciones.
8: Bien, Pocho, mientras te acomodas en las inmediaciones, ya vuelvo con vos, 11-3631-1031. La gente sigue mandando su mensaje aquí al WhatsApp de la radio, siempre con respeto, línea abierta. Los vamos a escuchar también en un ratito, pero me quiero ir con Áncora a otro sector del estadio, seguramente en la sala de conferencia donde está hablando Repeto. En un rato lo vamos a escuchar a Repeto, ahora la verdad no interesa al hincha de River, no le importa lo que diga Repeto, pero sí lo que diga Rodri Áncora. ¿Cómo te va? Buenas noches, Rodri.
19: Hola, Nacho, ¿cómo te va? Abrazo grande, un saludo para todos, buenas noches. Aquí nos estamos moviendo en el anillo monumental. La primera noticia post eliminación de River es la siguiente: Coudet no habla en conferencia, si no terminó, está por terminar la conferencia de Repeto, el técnico del equipo colombiano, pero yo tengo hasta ahora la información que Eduardo Coudet suspendió la conferencia de prensa.
1: No.
8: ¿Y pero qué? Perdón, ¿tiene que hable?
1: Sí, que renuncie.
8: Ah, explicación tiene que dar.
1: Claro. Si él dijo que si decía mal a River se iba a ir, lo más lógico que después de una eliminación hable, que dé la cara y que diga que se va. Porque es lo que está esperando el hincha de River hoy. O sea, el hincha de River hoy quiere saber si tiene técnico o no. Lo más lógico, de acuerdo a lo que dijo él, es que se va. Pero por lo menos debería
10: River comunicar, se suspende la conferencia y Eduardo Caudet dejó de ser el entrenador de River.
9: Claro. No, mínimamente el entrenador da explicaciones de lo que pasó hoy. Sí. Es lo mínimo.
10: Si quiere que no acepte preguntas, pero se para delante del micrófono y dice.
9: Porque si habla. Si hoy River tuvo su Alianza Lima, ese día Gago, con dos pelotas, se sentó en los micrófonos y dijo, pasó esto hoy. Después el hincha de Boca lo puteó en colores.
10: Sí.
9: Pero Gago se sentó ese día y con Boca eliminado en fase 2 de Libertadores, se sentó y habló.
10: Bueno, Rodri, acaba de terminar la conferencia, repito. Así que si vos nos confirmás, ya que no Eduardo Caudet no fue para la zona de conferencia, podemos dar por ya lo que vos decís, por cierto.
20: Sí, está confirmado, no hay conferencia de prensa, no habla Eduardo Caudet, el propio entrenador ha suspendido la conferencia, así que ahora estamos aquí en la puerta del vestuario, esperando por la salida de los jugadores, esperando por la salida de los protagonistas, y obviamente también por la salida del cuerpo técnico. Hasta el momento, puerta cerrada, no se ha retirado absolutamente nadie del vestuario millonario, pero sí el hecho que no hay conferencia, y eso está 100% ya confirmado.
9: Perfecto. En Campo Blue Beltrán no sabemos si alguno va a parar, en otras circunstancias de River eliminado, de River después de un superclásico, ha parado algún que otro jugador.
10: Sí, siempre Otamendi.
9: Sí, casi siempre. En este momento también diciembre.
10: Sí. Otamendi,
20: yo no descarto que algún referente de la cara aquí en zona mixta no está obviamente todavía confirmado. No puedo descartar que quizás alguno de los jugadores importantes que tiene River de la cara, pero lo que sí ya puedo manifestar es que está claro lo del Chacho. Y aquí aguardamos por la salida de los protagonistas, por la salida de los jugadores.
10: ¿Los dirigentes están adentro del vestuario, Rodri?
20: Estoy chequeando esa información, si están los dirigentes dentro o si por ahora es momento de reflexión por parte del cuerpo técnico y jugadores.
10: Está bien.
8: Bueno, estamos en este postpartido, en un postpartido caliente, por supuesto, el hincha de River expresándose en los micrófonos de Dispo Radio. En un rato escuchamos a todos, 11-3631-1031. Lo importante pasa ahora en la radio, en lo que cuenta Rodri Áncora, en lo que también pueda sacar como testimonio Pocho Raposo. Ya lo vamos a tener nuevamente a Pocho en las inmediaciones del Monumental. Pocho, te tengo. Pocho.
21: Sí, Nacho, compañero, sí, acá estamos, perdón, por momentos se corta un poco la conexión. Estaba tratando de seguir los movimientos de el operativo de seguridad en estos momentos, porque obviamente la gente que estaba saliendo del estadio, mucha se quiso ir rápido, mucha gente no tenía ganas de hablar, y otro grupo bastante grande, mayúsculo, fue el que se acercó aquí hasta el hall. Tuvieron aproximadamente 10 minutos para hablar y obviamente expresarse en vivo, y ya a partir de ahí la seguridad privada, que obviamente está en todos los estadios de fútbol, invitó y empezó a riar a la gente para que salga del estadio. Estamos caminando en las inmediaciones ahora del estadio. La realidad, Nacho, es que el hincha de River salió muy rápido del estadio. No había intención de hablar, mucho enojo, mucha bronca, y la mayor parte se concentró aquí en el hall.
8: Sí, absolutamente. Ahí veía también algún video que anda circulando ahora en redes sociales, porque rápidamente todo se viraliza, y los hinchas que recién hablaban en los micrófonos de Dispo Radio, que los lo entrevistaba Pocho Raposo, a cada uno de ellos que se acercaban al micrófono del 103.1 del dial, bueno, también a través de Videofer.
10: Sí, yo estaba pensando, recién hablamos con Rodri, el hincha de River debe querer escuchar, obviamente, primero, si Caudet sigue siendo o no el técnico de River, y después, esa cúpula que tiene, desde el presidente, Longoria, si tiene voz, si habla, en algún momento tiene que tomar la palabra, digo, Enzo Francescoli, alguien que dé la cara, porque me parece que hoy no es un momento para el silencio, no es un momento para meterse para adentro. El hincha de River está muy caliente, y nada, no por nosotros, porque nosotros podemos prescindir de las declaraciones, pero me parece que el hincha de River necesita que alguien le explique qué es lo que pasó
8: desde
10: febrero hasta ahora. Recién un hincha de River hacía un buen análisis, el equipo, el ensamble, los jugadores que llegaron tarde, pero nada, hay que explicar desde adentro.
9: No alcanza con un discurso coachado y explicar el mercado de pases, está todo bien, pero la realidad es que, más allá de los errores, incluso que le podamos marcar acá el propio Caudet, que los tiene, está clarísimo, River hoy quedó fuera de la Copa Sudamericana contra un rival muy menor en cuanto a lo que es River, lo que tiene River y lo que puede dar River. También es cierto que vamos a cuestiones de planificación en este recambio de futbolistas y en esto que habló Di Carlo en su momento de tres mercados de pases en uno, hizo que hoy River tuviera que poner de número 4 de vuelta a Martínez Cuarta y meter a Facundo González y correr toda la defensa, y eso se generó porque Bustos, que era el lateral derecho suplente, no estaba.
1: Sí.
9: Digo,
1: sí, sí.
9: No es solamente por eso.
8: Rodri, te sumo también a la charla, los cambios de Caudet desacomodaron al equipo, un equipo que estaba ordenadito, que lo veías. No, sí.
21: Perdón que te interrumpo, perdón que me meto en el aire por radio, pero me encontré con algunos de los hinchas que todavía quedan en las inmediaciones de un estadio. Te iba a contar, el estadio lo están empezando a cerrar poco a poco. El operativo de seguridad ya está cerrando las puertas del estadio para evitar algún inconveniente. Estoy con algunos de los últimos hinchas que quedaron aquí en las inmediaciones del estadio. ¿Tu nombre?
3: Facundo.
21: Bueno, Facu, ¿cómo viviste esta noche y cómo estás, obviamente?
3: Bueno, a ver, es tristísimo esto que está sucediendo en el club. Es tristísimo porque ya hace el año se fue prácticamente. Menos mal que tenemos un campeonato como lo tenemos, que todavía River tiene chance. Y eso que le costó comenzarlo, pero la verdad que el panorama es tristísimo. El hincha de River está enfurecido, estuvo en la sub y baja, no lo podemos creer. Uno de los principales apuntados, ¿no? Generales, Lucas Martínez Cuarta. A ver, va a patear de penal, va a ver los penales con Beltrán. Era obvio, se lo veía muy nervioso, con los pies no es muy ducho todavía el arquero. Entonces, a ver, era sabido un poco esto, ¿no? Era previsible, y creo que el señor de la bufanda ya está pronto a marcharse de Núñez.
21: ¿Qué pensás de Chacho? Imagino que lo de hoy es el punto final, pero ¿cómo has vivido el proceso del técnico que hoy, te cuento, suspendió la conferencia de prensa?
3: Sí, lo vi. A ver, como todo hincha, ¿no? Cuando llega alguien nuevo, o al menos alguien, un hincha que quiera su club, quiere que le vaya bien, quiere que... No importa cómo, qué apellido tenga el técnico, quiero que le vaya bien. Y en un inicio yo lo apoyaba, hasta hace poco le tenía fe y quería que le vaya excelente. Pero ya se me acabaron las excusas, me la intento sacar del bolsillo de cualquier manera para poder bancar a un técnico que es imbancable, ya no hay excusa. ¿Sí? No tiene más excusas, esa es la palabra, no voy a decir más nada.
21: Y del presente en general de River, porque bueno, en este momento obviamente hacemos foco en el Chacho Coudet, que parece que está próximo a salir del club, pero de la historia y de la historia más grande, lo que tiene que ver con la dirigencia, lo que tiene que ver con el presente del club, ¿qué opinas?
3: A ver, con respecto a la dirigencia, no quiero dar declaraciones, por eso te agradezco, pero nada, a ver, con respecto a Coudet, como dijiste vos, se tiene que ir, para mí ya está, él mismo lo dijo.
21: ¿Tienes un nombre que te gustaría?
3: No tengo ninguno, pero se habla de Ramón Díaz, de una especie de indirecta también en una entrevista que dio, y bueno, puede ser él, porque a ver, mucho no hay, pero venga, Cubrense, él mismo dijo que si la hizo mal a River, él se iba a ir, así que hoy terminó de hacerle completamente daño a River, y calculo que se va a ir, creo que está bastante aclarado. O sea, mira, a ver, le comento a la gente del otro lado que... Se escuchan todavía, estamos acá en Avenida Fidelar Costa, se escucha que hay hinchas todavía dentro del estadio. La gente está enfurecida, uno ya no se puede creer. Esto ya no da para más, y esto no es que lo estamos diciendo hace tres partidos, hace cuatro partidos. De hecho, desde con Belgrano, al menos yo, Facundo, lo estoy diciendo desde que perdimos con Belgrano, porque se lo veía venir por cómo planteaba los encuentros con él.
21: Bueno, muchas gracias, y te dejo volver a casa, que ya... Ya es tarde, ya son las 12 de la noche y empieza a sobinar un poco acá también, Nacho. Esto hace que el hincha de River amaine un poco en su bronca. Esto que expresaba el hincha de River recién, para corregirlo y llevar obviamente lo que corresponde a la información. Los hinchas que escuchamos cantar son los hinchas de Independiente Santa Fe, que todavía están dentro del estadio y que con el operativo de seguridad ahora se van a subir a los micros que están esperándolos en la puerta del estadio.
8: Bien, Pocho, ya vuelvo con vos. 12:30 de la noche en la República Argentina. La gente que se puede comunicar, 11-3631-1031, en la línea de WhatsApp de Dispo Radio. Con respeto, sin insultos. Sé que están calientes, sé que están enojados, sé que tienen también a la radio de compañía y que se suben al auto y van a aprender para ver qué estamos diciendo y qué está diciendo el protagonista. Por lo menos el único que habló fue Beltrán, suspendida la conferencia de prensa del Chacho Coudet. Rodri, ¿alguna novedad más allí abajo?
20: Bueno, aquí estamos esperando, Nacho, en la puerta del vestuario, puerta cerrada, para que la gente tome noción y conciencia de lo que estamos viendo y viviendo nosotros. Obviamente hay muchísima prensa aquí en el vestuario de River, sobre todo teniendo en cuenta que no hay conferencia, y esperando por la salida o de algún futbolista o alguien del cuerpo técnico o el mismo Coudet, porque me parece que pinta para noche larga, como aquella vez que estuvimos también aquí después del partido frente a Central hace poco tiempo atrás. Me da la sensación de que esto puede durar un buen rato, y cuando digo que puede durar un buen rato, bueno, hablo obviamente por la posible salida del técnico.
8: Bueno, esperamos por la definición, por las novedades que haya hacia adentro del vestuario, es donde va a pasar la noticia, sin ninguna duda. Te escuchamos, 11-3631-1031, dale.
4: Hola equipo, ¿cómo está? Sergio Salta. Malísimo. Si tiene cordura un poco, Coudet tiene que dar un paso al costado más. No le agarró la mano al equipo, ni con toda la figura que trajo. Una vergüenza, River. Lamentablemente, da asco, hermano. No tengo otra palabra.
20: Pensas aquí en el vestuario de River, sobre todo teniendo en cuenta que no hay conferencia, y esperando por la salida o de algún futbolista o alguien del cuerpo técnico o el mismo Coudet, porque me parece que pinta para noche larga, como aquella vez que estuvimos también aquí después del partido frente a Central hace poco tiempo atrás. Me da la sensación de que esto puede durar un buen rato, y cuando digo que puede durar un buen rato, bueno, hablo obviamente

0: Es donde va a pasar la noticia, sin ninguna duda. Te escuchamos, 11-3631-1031, dale.
1: Hola equipo, ¿cómo está? Sergio Salta. Malísimo. Si tiene cordura un poco, Code tiene que dar un paso al costado más. No le agarró la mano al equipo, ni con toda la figura que trajo. Una vergüenza, River. Lamentablemente, da asco, hermano. No tengo otra palabra que decir, da asco. Campeones del mundo que no ponen lo que tienen que poner, loco. Nada, no se le cae una idea, una idea. Los cambios, malísimo. ¿Qué se va a hacer? Hay que seguir alentando, pero bueno, que dé un paso al costado, Codet. No vale nada este equipo. Con tantos millones que tienen, no vale nada. Saludos, buenas noches.
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3: 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Me escucharon amigos saliendo de la cancha, totalmente desolado. Hacía mucho que no veía un técnico empeorar al equipo de la manera que lo hizo hoy Coudet, el principal responsable de este fracaso rotundo. Es increíble lo que hizo hoy. Todos los cambios que puso fueron para empeorar el equipo y no para mejorarlo. Realmente increíble. De los peores DT que tuvo River en su historia. Se tiene que ir hoy mismo porque tenemos jugadores, tenemos un buen plantel, pero un técnico que es totalmente apático, totalmente perdedor. Mariano Villa Crespo.
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4: Buenas noches. ¿Es noticia que perdió River? Hasta luego.
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5: Buenas noches, habla Adrián de Verazategui, hincha fanático de River. Muy decepcionado, triste, te queda solo un campeonato en el cual vas casi último. Tenés muchos equipos adelante, te llevan muchos puntos. Un milagro solamente puede clasificar una copa a River para el año que viene. Un milagro que se llame Ramón Díaz, o Crespo, o Almeida. Ramón Díaz en realidad no creo, no va a venir por ubicarlo. Saludos para todos.
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6: Hola chicos, bueno, me escuchaste en la radio saliendo de la cancha, mucha aventura. Pero creo que el principal responsable es Coudet del presente y de la eliminación. Estuvieron errores muy, muy concretos, puntuales. Andrada estaba haciendo un muy buen partido y primero tiró a la derecha, después lo saca. No se entiende, la verdad que estábamos en una buena sintonía de juego y con los cambios desacomodo todo. Me parece que es un ciclo que ya estaba cumplido, pero que no puede esperar mañana. Un abrazo, Lucas de Savera.
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7: 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Ya tenía los días contados y ya con lo que hizo hoy fue una vergüenza. Como los cambios que metió, siento que meto a mi hermanita chiquita dirigida a River y lo dirige mucho mejor que él. No hay forma alguna de que puedas meter esos cambios y pensar que vas a ganar el partido. Verdaderamente Chacho se tiró para atrás hoy. No tiene absolutamente ningún tipo de sentido. Necesitamos que venga un técnico que represente verdaderamente los colores de River.
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8: Bueno, buenas noches muchachos. Yo pienso que, bueno, ciclo cumplido, basta de Coudet. Punto de vista, para mí Ramón Díaz no está para quemarse con este grupo. El único que puede salvar este River con un club en mejores condiciones

0: es el pelado Almeida. Tiene que venir Matías Jesús Almeida a dirigir River. Gracias.
1: Una menos 20 de la noche en la República Argentina. River quedó eliminado. Estamos en este postpartido aquí en Dispo Radio. Rodri, voy a ir con vos. Sos el hombre que nos puede contar la noticia desde el vestuario. Lo importante pasa por esa zona.
2: Sí, sí, es cierto. Bueno, a ver, el único futbolista que se ha retirado de aquí del vestuario local rápidamente fue Fausto Vera, jugador que entró en el segundo tiempo y que terminó convirtiendo uno de los tantos de penal de River. Después, todo el resto del plantel y cuerpo técnico ahora dentro del vestuario, se abre la puerta, a ver, pero bueno, no sale ningún protagonista. Mismo panorama que hace un ratito, esperando ya con la conferencia suspendida, la novedad en cuanto a la continuidad o no de Eduardo Coudet después de esta eliminación de River y ya en la previa a lo que será el partido frente a Banfield.
1: Bueno, esperando por el Chacho, va a ser seguramente una noche más larga de lo habitual, no solo por lo que duró el partido y los penales.
2: Nacho, sí. La última vez que pasó algo similar aquí, quizás todavía con un poco más de aire o con un poco más de margen, el partido contra Central fue domingo, se jugó a las 6 de la tarde, y recuerdo que el Chacho, nos hemos quedado 4 o 5 colegas, se retiró cerca de las 23.30, 23.35 en aquel entonces, casi 3 horas y media después de que terminó el partido. No creo que hoy se repita algo parecido en cuanto a los horarios, pero sí que va a ser para largo esto, que va a durar un rato más.
3: Sabemos, Rodri, si adentro están los dirigentes y además de los jugadores y el cuerpo técnico, hay Longoria o...
2: Mira, yo no los vi entrar. Ajá. No los vi entrar, sinceramente. Quizás cuando yo llegué ya estaban dentro.
3: Sí.
2: Ahí estoy preguntando para ver si hay alguien de alguno de los dirigentes, principalmente Longoria, Francescoli o el propio Stefano De Carlo.
3: Sí, y hay que decir, en términos numéricos, decías lo que significa esta derrota. River llevaba 7 series definiendo en el Monumental, después de un 0-0 de visitante, ganando. Desde aquella con Lanús en 2013, que empata de visitante, sí, en la Fortaleza, pierde en el Monumental. 3-1 fue.
1: 3-1, sí.
3: Sí, desde aquella vez River no quedaba fuera y es la cuarta vez que un equipo colombiano logra esta cosa no fue un triunfo en el Monumental para clasificar. Rodri, con respecto a los jugadores, ¿podemos, o sea, se sabe si los cambios fueron puramente tácticos? ¿Cómo está Montiel? Porque hay que explicar los cambios de Coudet, ¿eh?
2: Sí, a ver, porque se abre la puerta del vestuario de River, a la distancia de muchísima gente aquí, muchísima prensa, algunos futbolistas que empiezan a salir, a ver, sale Otamendi, sale junto con Ángel Correa, dos de los futbolistas de River en silencio. Perdón, era Otamendi solo con gorra roja y la campera de River de tiempo libre, la remera negra, mejor dicho, de River de tiempo libre. Se retira el capitán de River, uno de los futbolistas que también aquí abandona el vestuario. Camina por el anillo hacia lo que es el estacionamiento para buscar obviamente su vehículo y poder partir.
3: Me parece que podría haber hablado.
2: Momento, sí, pero decidió...
3: No, digo, en silencio, teniendo en cuenta que dio la cara durante este ciclo, desde que llegó a River, fue uno de los pocos que en cada partido, inclusive dando una conferencia un día que no hay atención, en la semana...
2: Sí. Se retira Facundo González, abrazado, entiendo yo, por allegados, por familiares, con lágrimas en los ojos, Facundo González, que quiso ir a patear el penal número 6, el sexto, que lo frenó Martínez Cuarta, que él terminó pateando después más adelante y terminó errando. Bueno, se retira llorando Facundo González.
1: Pateó el octavo, decían.
2: Pateó el octavo, sí, no lo pateó nada bien, es cierto. Bueno, hay muchas preguntas también, ¿no? ¿Por qué Acuña pateó tan tarde? Se retira Ezequiel Centurión, el arquero suplente de River, también junto a familiares y allegados. De a poquito me parece que los jugadores van a empezar a salir. Y quedará para lo último el tema del cuerpo técnico y principalmente si Coudet sigue o si Coudet decide marcharse, ¿no?
1: Sí, mira, nosotros por lo menos acá en los monitores te apoyamos en lo que vos contás, Rodri,
4: viendo a Pablo Sájar de Disports, está Nico Distacio en ESPN también, y ellos están con el banner atrás de la Copa Sudamericana, y en la imagen de Pablo se puede ver incluso cómo pasan los jugadores de River por atrás, alguno que otro abrazado o de la mano con alguien, alguno con su pareja o con un familiar. Es desolador, la imagen que se ve de los jugadores de River, al menos de lo poquito que podemos ver, es desolador. Y probablemente no vaya a hablar nadie, Rodri, salvo que alguno...
2: No la veo difícil, porque si ya pasó el capitán y no habló, ni Nicolás Otamendi, si no dio la cara a él, si no bajó un mensaje, la veo difícil. Quizás alguien quiera romper el protocolo, alguien quiere cortarse y hablar o dar una explicación, dar algún testimonio, pedirle perdón a la gente. Quizás alguno de los que erró el penal, no sé, pienso en Borré, ¿por qué no puede hablar?
3: Si Otamendi nos marca un poco el termómetro, en una noche caliente, muy caliente de River, el único que habrá dado la cara va a haber sido nada más y nada menos que Beltrán, un chico que se fue ovacionado, porque se fue aplaudido de una cancha de River eliminado,
4: sí.
3: Y que, nada, habló muy bien. O sea,
4: sí, totalmente.
3: Pero no es él quien tiene que dar la cara.
4: Y lo decía Leandro y Hernán en el comentario y en el relato respectivamente. Creo que la silbatina o los insultos de final no fueron tantos, porque termina siendo Beltrán la cara de la eliminación. Lamentablemente, ¿no? Porque termina errando su penal y no puede atajar el último. Pero fue héroe en gran parte. Si se llegó hasta donde se llegó fue por Beltrán.
1: ¿Cómo vas a...? O sea, era imposible silbarlo.
2: ¿Pero
1: o
2: qué le vas a decir a Beltrán? No, que tres penales.
4: Pero por eso estoy diciendo, por eso digo. Al que menos hoy podés silbar es a Beltrán.
1: No, obviamente.
2: Y bueno, pero viste cómo es el fútbol a veces. Es tremendo porque tenía todo para hacer la tapa de los diarios en el día de mañana. La figura de River, tres penales atajados.
3: Había pasado con San Lorenzo.
2: Y tuvo la oportunidad y lo robó. Bueno, le pasó a Gil, que atajó dos.
3: Claro.
2: Y bueno, después terminó quedando afuera San Lorenzo y él lo pateó. Acá le tocó a Beltrán porque ya no había marcha atrás. Ya no se podía seguir de otra manera. Además, en el momento que tenía que ir a patear Beltrán, se ve que Almada no se dio cuenta y él salía caminando aceleradamente
3: hacia 12,
2: la pelota,
3: claro,
2: de la había dado la vuelta. Claro, pero no había pegado la vuelta y tenía que patear Beltrán.
3: Sí. Una situación que obviamente esperaremos al desenlace. El único dato que hoy importa al hincha de River, una vez consumada la eliminación, es si mañana River tiene que empezar a buscar técnico o no. Nosotros nos atamos de las palabras de Coudet. Él mismo se puso el plazo. Él mismo dijo, cuando le haga daño a River, si esto no es hacerle daño a River, ¿qué es?
4: Sí, totalmente.
3: Yo digo, tiene cuatro patas, ladra, todo parece indicar que River hoy, a esta hora, ya no tiene más técnico.
4: Y la dirigencia lo respaldó hasta ahora, lo hizo en conferencia de prensa también, le trajo a todos los jugadores que podía traer, digo, hizo un mercado de pases tremendo River, y la verdad, Coudet, no solo que el equipo... salvo el primer tiempo de hoy, no juega nada, sino que hoy pifió en los cambios otra vez. Sí. La estadística que dábamos hace un rato, de los 24, bueno, hoy fueron casi 30 cambios, de 40, que no hayas cambiado el transcurso o que hayas empeorado el equipo, como pasó hoy, bueno, es un dato estadístico, es un dato que es muy negativo para un entrenador. Si vos de 40 cambios hay 30, que los hiciste, y o no te cambió el transcurso del partido, o tu equipo jugó peor o terminó perdiendo, y es preocupante, la verdad.
2: Sí, coincido, y hay pocos argumentos para que realmente Coudet pueda seguir al frente de este equipo después de todo lo que jugó, después de todo lo que perdió, la final con Belgrano, el partido con Aldo Civi, eliminado de Copa Sudamericana, lejos en la tabla anual, pocos jugadores potenciados, un equipo que no funciona. La verdad, hay pocos fundamentos para que el técnico pueda seguir al frente de este equipo. Ya el termómetro y la relación con la gente parece difícil, y bueno, veremos si tiene fuerza, si él cree que lo puede realmente dar vuelta. Acá se acaba de retirar Correa, Ángel Correa, junto a Thiago Almada, los dos juntos, en silencio también, para ir marcando un poco el tema de los jugadores que lentamente ya empiezan a dejar aquí el Monumental.
3: Rodri, hoy es 27 de agosto, River está penúltimo en su zona con 4 puntos. Está en la puesto 11, hoy quedándose afuera de ninguna copa,
4: de todo,
3: porque tiene 33 puntos, tiene 34 Independiente, que es el corte, pero hoy está fuera de todo. Si River no clasifica los playoffs, de hoy, 27 de agosto, hasta el fin de año, si River no clasifica los playoffs, le quedan solo 10 partidos. O sea, 10 encuentros más en todo el año, River.
4: Sí.
3: Sin Copa Argentina. Es un escenario muy difícil, muy difícil, muy complicado. Pongamos que hoy terminamos el día confirmando que Coudet no es más el entrenador. Quien venga tiene un escenario dificilísimo.
4: Perdón, yo me quedo con algo que dijo Beltrán, lo quiero volver a escuchar, que es: no tenemos nada más por perder.
5: Entonces, Santiago Beltrán, bueno, primero a reflexión, pero antes me quiero quedar con los aplausos del hincha de River en un momento muy delicado por el resultado.
6: Sí, bueno, primero pedirle disculpas a la gente, la verdad que no era algo que se nos podía esperar, la verdad que lo veníamos trabajando mucho en la semana, sabíamos que estábamos preparados para enfrentarlo, creo que hicimos un gran partido, nos faltó un poco, creo que acelerar en el último tramo del partido. Y bueno, se termina definiendo de la peor manera.
5: Siempre rescatar lo colectivo, pero también quiero rescatar lo individual, porque fue un hecho significativo los tres penales que atajaste para que River pudiera ir alargando ese momento de poder pasar.
6: Sí, bueno, es lo que a uno le toca estar en estos momentos, estar en los momentos en los que la gente y el equipo lo necesita, intentar dar una mano desde el lugar donde le toca. Y bueno, después me tocó ejecutar y no lo pude hacer, así que me voy con esa bronca.
5: Tenés esa voz quebrada por esa personalidad que tenés, del dolor que genera esta eliminación, pero te pregunto, ¿cómo se sale en un momento tan, tan difícil? Porque son muchas malas juntas.
6: Sí, bueno, la verdad que el segundo semestre arrancó de la peor manera que nos podíamos imaginar. Y con esto creo que se corona. Yo creo que de esto de acá en adelante no hay más para perder. Yo creo que el grupo está muy unido, creo que el grupo se respalda el uno al otro y considero que de acá en adelante que la gente esté tranquila, que el grupo está muy bien.
5: Gracias, te quiero agradecer de verdad por este momento y haber dado la cara, Santi.
6: No, bueno, muchas gracias y pedirle perdón a la gente.
5: Santi.
4: 1-10, eso es lo que decía Beltrán.
3: Sensacional Beltrán, un pibe que no parece pibe, que dio la cara, que venía a errar el gol, o sea, nadie con más dolor que él. Sí, perdón, Rodri.
2: No, dale, estaba justo, perdón, me quedó el micrófono.
3: No, perdón.
2: Estaba chequeando información.
3: Decía, claramente hay una decisión de que él toma la palabra en un momento donde no le corresponde, y obviamente habla en nombre de él, desde el hincha de River, y además desde quien se llevó los aplausos en una noche donde los aplausos no abundaban. Un River que ahora tendrá que pensar fundamentalmente en reconstruirse y además con un mercado de pases cerrado, porque lo decía el presidente, hicimos 3 mercados de pases en uno, el mercado de pases termina a comienzo de la semana que viene, y un River que ya eso no puede echar mano. Le queda muchos jugadores por recuperar y poquito por hacer. Recién lo decías vos, Nacho, no le queda nada por perder. Sí, para mí tiene mucho para perder, ¿eh? Puede no clasificar una copa el año que viene.
4: No, pero lo dijo Beltrán.
3: No, pero yo, reflexionando sobre lo que dijo, le queda no clasificar una copa internacional, no clasificarse entre los 8 mejores de su zona. Hoy River tiene que ir pasito a pasito y esos 4 puntos engrosarlos, porque si no puede ser aún peor este año. Y yo pensaba, a esta altura del año pasado, nosotros decíamos, qué malo que le va a River, Gallardo, qué difícil que es, y cuando terminó el año decíamos, no se puede empeorar esto. Bueno, se ha empeorado un año que el 2025 de River era olvidable. Bueno, este pinta para más olvidable que el año pasado.
4: Sí, el 2025 llegó a cuartos de Libertadores, en semis de Copa Argentina, perdió por penales, muy distinto. Lo voy a sumar a Germán Valcarce, a la charla, al debate. Germán, ¿cómo te va? Buenas noches. Imagino que también con información y análisis lo que ha dejado la derrota.
7: Buenas noches, Nacho. Un saludo para todos. Sí, a metros del vestuario Ángel Labruna, muy cerquita de Rodri Áncora, acá también trabajando a la par. Por ahora salieron algunos futbolistas, en principio Fausto Vera, luego Nicolás Otamendi. Tercero, Facundo González, entre lágrimas, uno de los futbolistas que no pudieron anotar desde los 12 pasos. Luego Ezequiel Centurión. Hay algunos dirigentes en el vestuario. Yo no sé si va a ser hoy, pero creo que de acá a 24 horas, creo, insisto, Eduardo Coudet no va a seguir como técnico de River. Y bueno, a partir de ahí habrá que ver quiénes serán los candidatos para reemplazarlo, llegado el caso. Yo insisto, no creo que haya manera de que Coudet se sostenga en el cargo.
3: No, bueno.
4: Sí, está bien lo que dice Germán. hoy no va a pasar.
3: ¿Cómo que no? ¿Tiene que pasar hoy?
4: Ahora mismo, no, no va a pasar ahora mismo.
3: ¿Tiene que pasar? El hincha de River tiene que ir a dormir sabiendo cuál es el futuro de su equipo.
4: Salvo que lo hubiera dicho el propio Coudet públicamente, no va a salir nadie de River hoy a hablar ahora mismo.
3: No, pero no necesitan hablarlo, ¿eh? No necesitan decir. Necesitan comunicar. Así como Enzo Francescoli, ¿se acuerdan ese gestito diciendo, cuando como minimizando, ¿sigue Coudet? Y claro, obvio. Bueno, hoy puede decir, ¿sigue Coudet? No. Listo, con eso se da la información. No necesitamos un... Porque claramente no va a salir ningún dirigente a hablar. Pero bueno, hoy el hincha de River se tiene que ir a dormir sabiendo que mañana River está buscando un técnico. Digo, no hay forma de estirarlo. ¿Por qué? ¿Por qué se estiraría?
4: No, el ciclo no se va a estirar.
3: Bueno, y entonces, comuníquelo.
4: Es una formalidad. Si
3: están reunidos.
8: Muchachos.
4: Sí.
8: Encima, para colmo, entre tanto descalabro, me enteré y acabo de confirmar que Pablo Fernández Longoria, el director deportivo de River, está en España por un tema personal, entiendo que ya pactado, así que hasta esa situación insólita se atraviesa en estas horas acá en River.
3: Bueno, habrá que ver cuál es la situación personal, digo, si es de él.
8: No, nada grave, nada grave, todo lo contrario.
3: Bueno, si no es nada grave, si es, la verdad que no, porque... A todos hay momentos en los cuales, si vos no tenés alguna excepción, que obviamente puede pasar, digo, familiar o propia, porque no estamos exentos, pero si no es nada grave, es una falta de respeto que al haber asumido hace tan poco tiempo en un partido crucial para la institucionalidad de River y para el futuro del club, no haya estado hoy en el Monumental.
8: Sí, esa información que me llegó hace un rato la pude confirmar. Un asunto personal que imagino yo que ya tenía previsto hace un tiempo, y es por eso que no está. Por lo pronto, Eduardo Coudet, ya se sabe, suspendió la conferencia de prensa. Ningún jugador habló aquí en zona mixta, nutrida zona mixta, con no menos de 40 personas de prensa, entre periodistas, camarógrafos y demás, e incluso, no quiero ser apresurado, ajeno totalmente a lo futbolístico, en el bajo de terraza un hombre mayor sufrió un infarto antes de la definición por penales y se lo intentó reanimar. No quiero ser apresurado con la información, pero está esa situación, se vive acá en el Estadio Monumental.
4: Sí, está en desarrollo la noticia, yo tengo la misma información.
8: Sí, quiero ser cauto porque obviamente uno no está ahí en el lugar de los hechos, pero entiendo que fue muy muy grave lo ocurrió, totalmente ajeno a cualquier cuestión de seguridad, simplemente una persona mayor que lamentablemente se infartó. Mientras les cuento que está saliendo Lucas Silva, por supuesto sin hablar, acá en la zona mixta, obviamente hay vallado de por medio, también sale el arquero Jeremías Martínez, que no forma parte de la lista de la Copa Sudamericana, más allá de ser el tercer guardameta del plantel profesional, hoy con la reserva que habrá que ver mañana qué hora se entrena, porque si hay un desenlace con Eduardo Coudet, por lo menos un día deberá dirigir Marcelo Escudero. Yo les digo una cosa, a falta de chequear, no me atrevo a decir que el técnico el domingo sea ni siquiera Marcelo Escudero. Quizás haya alguna sorpresa si River no logra resolver rápidamente, en caso de que Eduardo Coudet, como creemos, teniendo en cuenta lo que ha dicho en la cancha de Tigre, presente la renuncia.
4: Me sorprende que quepa. ¿Quién sería si no fuera Escudero?
8: Tengo que chequear, un nombre inesperado sería, pero quiero chequearlo porque me parece muy fuerte.
4: Ok. Pero, o sea, dentro del club, alguien que está dentro del club.
8: Me sorprendió el nombre.
4: Ah, bueno.
8: Sería primera vez como técnico, por eso quiero chequearlo.
4: Ok. Sí, Escudero dirigió cuando se fue De Michelis, el partido con Unión de Santa Fe, y cuando se fue Gallardo, el partido con Independiente Rivadavia de Mendoza, el que fue preludio a la vuelta de Gallardo, sí, y preludio a la vuelta de Coudet, las dos veces.
8: 4 de agosto de 2024, claro. 4 de agosto de 2024, 0-0 ante Unión, y 1-1 el pasado 2 de marzo contra Independiente Rivadavia en el Estadio Malvinas Argentinas de Mendoza. Sale Tomás Galván, acompañado por su pareja. Poco a poco los futbolistas de River van dejando el vestuario. Por ahora no tenemos ningún tipo de confirmación sobre si se tomó una resolución allí o no. Hay, por supuesto, hermetismo y expectativa en torno a lo que sucede con el técnico de River.
4: Sí, insisto con esto que marcábamos hace un rato, es muy fuerte la imagen de hace el gol Asprilla, el arquero de Independiente Santa Fe, y Coudet se da media vuelta y se va caminando al vestuario. En un momento en el que el entrenador tiene que estar con sus jugadores. Mínimamente ser él el caparazón y en todo caso recibir la bala, el mismo o no, se fue. Y la verdad es que por lo menos llamó la atención. Es raro.
1: Fuerte, por no decir otra cosa. Voy a confirmar lo que adelantaba recién Germán, porque ahí también lo acabamos de postear en Doble Amarilla. Falleció el hincha de River en la puerta San Martín del Monumental, en la zona del Bajo Tribuna, en San Martín, cuando llega la policía después de un pedido de auxilio porque estaba sufriendo un ataque cardíaco. Intentaron reanimarlo, hacer la RCP, pero no pudieron hacerlo de manera exitosa, y el hincha, pese a las tareas de salvamento de la seguridad, falleció en el lugar. Ya se están labrando las actuaciones correspondientes para un caso muy delicado, por supuesto, que acaba de acontecer en la puerta San Martín del Monumental. Esto que recién tenía como información Germán, yo lo estaba chequeando en el mientras tanto. Lamentablemente falleció este simpatizante, Germán.
8: Sí, yo tenía información, pero bueno, obviamente cuando hay una máxima de periodismo, de cuando se trata de una muerte, uno debe chequear, rechequear y
1: totalmente
8: confirmar, si me permite el exabrupto matemático, el 101%, pero bueno, una persona que conozco en la zona y de mi máxima confianza me comentaba eso. Bueno, obviamente con la prudencia que requiere el caso, preferí no ser tan contundente con la información más allá de haberla dado a entender.
1: Bueno, 1:00 a.m. esperamos por la resolución de Eduardo Caudet, de su futuro, de la reunión que está manteniendo en este momento dentro del vestuario, Fer.
3: Sí, yo le quería consultar, Rodri, vos contabas que Facundo González se fue con lágrimas en los ojos. Rodri, ¿cuando se va, desde adentro salen los familiares o lo estaban esperando afuera?
2: No, los familiares están aquí en el anillo, sí. Están en la parte interna del Monumental, pero obviamente dentro del vestuario solamente jugadores, cuerpo técnico y algunos dirigentes, pocos, pero los familiares están aquí del otro lado de la valla aguardando dentro del anillo.
3: No digo porque si estaba tan desconsolado el chico, quizás hasta fueron a buscarlo los familiares para que lo contengan.
2: Y la mayoría tiene algún que otro familiar aquí en esta zona cercana, aquí en el anillo, esperando por ellos. Algunos otros, como, no sé, por ejemplo, Ditiego Almada y Ángel Correa, se fueron solos. Tomás Galván se fue con su pareja. Lucas Silva se retiró solo. Pero bueno, el caso justo de Facundo González fue con allegados, con familiares, y de esa manera. También Centurión se retiró con 4 o 5 personas.
3: ¿Todavía quedan jugadores? ¿No es que el se ha vaciado el vestuario?
2: Quedan jugadores pocos. Uh-huh. Y el cuerpo técnico reunido en el vestuario, obviamente pertinente, que le corresponde solamente a ellos, en el vestuario del cuerpo técnico. Así que aquí esperamos por la salida de Eduardo Caudet, esperamos por la salida también, no sé, de Musto, de Broggi, que son sus colaboradores, o por lo menos los más importantes, para ver si se toma una decisión el día de hoy, o bueno, se espera un poco más.
1: Bueno, la noticia, por supuesto, está en desarrollo. Estamos esperando que resuelvan, que...
4: Pero bueno, que salga.
1: Sí, yo creo que van a resolver y va a salir, a ver si él mismo lo comunica, incluso.
4: Claro.
1: Ante la cantidad de colegas que recién, tanto Germán como Rodri, y también Pocho Raposo, que están en la
2: aparte,
1: zona.
2: Aparte, sí. Nacho, de la puerta del vestuario a la puerta del estacionamiento, si bien hay vallas y nosotros no nos podemos pasar de la línea que tenemos, hay unos 20 metros, 25 metros por donde va a tener que caminar Eduardo Caudet hacia el estacionamiento donde tiene su auto, así que bueno, obviamente que esas imágenes seguramente van a estar, ese recorrido lo va a tener que hacer, pero claro, evidentemente ahora en el vestuario se está definiendo qué pasa con la continuidad del entrenador.
3: ¿Cómo estaba estipulada la semana de River? ¿Entrenaba mañana tarde?
2: Sí, mañana entrenamiento, porque no hay margen, uh-huh. No hay tiempo, River juega el domingo, no hay descanso, tiene que ir a la cancha de Banfield con visitantes, así que mañana, yo lo que tengo entendido, previo obviamente a este partido y a esta eliminación, es que había entrenamiento, y entiendo que no se va a suspender.
1: Bueno, esperamos por
4: por Coudet, por la salida del entrenador. Vamos a meter tanda que tenemos, que debemos, y que por supuesto ustedes son Rodri, Germán Rodri. Ahí la noticia, lo que está pasando, los grandes protagonistas, porque en un rato saldrá Coudet de esa puerta donde están ubicados ustedes. 11-3631-1031, en un rato seguimos escuchando más gente, más oyentes de la radio que se están comunicando, que están dejando su mensaje después de la eliminación de River, siempre con respeto, sin insultos. Entendemos que están calientes, que están nerviosos y enojados, pero queremos también debatir con ustedes. 11-3631-1031, en un rato te escuchamos. Dale.
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4: 1:10 de la mañana, casi en la República Argentina, una noche larga, por supuesto, por la derrota de River, la eliminación de la Copa Sudamericana y a la espera de definir el futuro de Eduardo Coudet, si es que se confirma hoy mismo o mañana será otro día movido, Fer.
5: Sí, yo creo que cuando uno tiene y proyecta, lo de River es claramente una situación límite y habría que pensar en lo que dijo Coudet y obviamente en lo que dijo Coudet antes del partido. Hay una frase de Coudet que es: hoy jugamos sin margen de error. Si juegan sin margen de error y si finalmente River, el error está hecho y está la eliminación está consumada, yo deduzco que sin margen de error implica una salida. O sea, si me ato a lo que dijo él, que dijo que si le hace mal a River se va a ir. Si antes del partido dice que no hay margen de error, digo 2 más 2 es 4, siempre porque la matemática es lógica. Por lo tanto, vamos a escuchar. ¿Qué decía el Chacho Coudet antes del partido? No habló después, pero antes del partido decía esto, el técnico por ahora de River.
6: Chacho, siempre te conocimos como sos, original, así, no tenés cassette. Si tuvieras que definir el partido de hoy, ¿cómo lo definís?
7: Bueno, muy importante. La vuelta de justamente, valga la redundancia, de la definición de la serie. Así que, sin margen para el error y bueno, enfrente a un equipo difícil, así que esperemos hacer un gran juego.
6: Cuando decís sin margen para el error, ¿sentís que es un partido que por ahí no tiene mañana y que el jugador tiene que saber jugarlo con la mente fría y el corazón caliente?
7: Ah, sí, Copa Internacional no hay mañana, es hoy, así que lo tenemos claro. Creo que el equipo ya en el último partido, más allá del torneo local, de un resultado que no era el que esperábamos, ha mostrado futbolísticamente muy buenas cosas y un montón de esas cosas que tenemos que repetir hoy.
5: Si no hay mañana y si es hoy, hoy ya es jueves, por lo tanto, deduzco de las palabras de Eduardo Coudet, esto repito, antes del partido, si no hay mañana, no hay mañana para él, por lo tanto, la reunión que en este momento nos cuentan Germán Balcarce y también el Ancho Áncora, que está transcurriendo en el vestuario, es para arreglar cómo se va.
4: Sí, totalmente. Si es que, por supuesto, se confirma hoy mismo. Vuelvo con ustedes, Rodri y Germán, a ver quién está.
8: Bueno, a ver, Nacho aquí, seguimos esperando. Se fue recién Joaquín Freitas, también con 4 o 5 familiares del vestuario del Monumental. Quedan prácticamente, la verdad, muy poquitos futbolistas. Mañana habrá entrenamientos 15:30 en Ezeiza, en el River Camp. Eso por ahora está previsto y por ahora no se modifica. Bueno, resta obviamente lo más importante: ¿quién va a dirigir esa práctica?
4: Sí, totalmente. Si es Coudet para despedirse, si será la última del Chacho, si habrá otro, ¿no? Yo me quedé con eso que dijo Germán hace un rato.
9: Sí. La sorpresa. Aparte, si me cruzan. Si está dentro del club, son pocos nombres los que se pueden parar en un banco de suplentes a dirigir. No sé cuántos tendrán realmente el carnet, uh-huh. La habilitación para poder dirigir. Y si no estuviera dentro del club, bueno, ya en todo caso quiere decir que había una decisión más cocinada.
5: Estoy pensando ya un poquito.
9: Pero sería más fuerte todavía porque.
8: Se retira Montiel, ¿eh? A ver cómo caminan principalmente por el tema del cambio, ¿no? Porque lo sacó Montiel. Bueno, se va caminando con normalidad Montiel, salvo que más tarde o mañana informen que tiene algún tema físico. Yo lo veo caminar bien a Montiel. Quizá estaba cansado, puede ser. Pues fue un cambio realmente llamativo. El de que dio vuelta a toda la defensa para sacar a Cachete. Es cierto que volvía después de una lesión, que no jugó contra Vélez, pero sí fue al banco.
5: ¿Se fue Driussi? Bueno,
8: a Driussi todavía no lo vi salir. Todavía no.
5: Y sabemos cómo terminó, porque para mí fue un muy buen partido. No,
9: ahí yo creo que el cambio estaba consensuado.
8: Yo creo que es el cambio menos, discutible de los que de los que hizo hoy Coudet.
5: Lo que pasa que me parece que, no sé si coincidís, Ancho, pero me parece que para lo que se esperaba de Driussi en su vuelta, hizo un muy buen partido, uh-huh. Más allá del gol, estuvo tres veces en los primeros 20 minutos con la posibilidad de convertir, muy activo y demostrando que, digo, si no es por una cuestión física, es un 9, te diría es el 9 titular de River.
8: Sí, yo no tengo dudas, es cierto que se demoró un poco más su vuelta, su regreso. Él se desgarró el 15 de julio. Estamos hablando que volvió el último fin de semana frente a Vélez a sumar un par de minutos y hoy jugó casi todo el partido, o por lo menos 70 minutos. La verdad que cuando está pleno físicamente es el que más categoría tiene de todos los delanteros de River, por lo menos como número 9, y encima estaba flechita para arriba por el gol. Había tenido oportunidades, salió a jugar, a pivotear y lo hizo de manera correcta. Me parece que el partido fue muy aceptable. El de Driussi creo que sale por cansancio, porque hacía mucho que no jugaba, pero bueno, por ahora yo no lo vi quizás haya retirado aquí del Monumental.
4: Bueno, el Chacho sigue adentro, ¿con quiénes? Para repetir la información, Rodri, si es que sabemos exactamente.
8: Yo lo que tengo entendido es que está obviamente con todo su cuerpo técnico en el vestuario que tiene aquí el cuerpo técnico de River, y que hay algunos directivos dentro del mismo. Contaba Germán lo de Longoria, que no se encuentra aquí en Buenos Aires, pero entiendo que hay dirigentes importantes dentro del vestuario.
5: Yo no sé si es el momento, pero digo, en esta proyección, porque si era difícil hacerse cargo de River post Gallardo, en esta situación es aún, no sé si más difícil, pero igual, no se me ocurren muchas personas con esa espalda como para poder hoy ponerse el buzo de River. Obviamente hay un nombre que
8: yo creo que hay uno que se cae de maduro y dice que más espalda tiene, que la gente más quiere, que la gente más banca, que más
4: Ramón?
8: Apoya. Y pero claro, ¿se imaginan lo que puede llegar a ser el ingreso de Ramón aquí al Monumental de traje, con lo que ya el hincha lo quiere? Yo creo que hoy es el único de consenso, me parece.
5: El tema es que esta dirigencia tendría que arriar algunas banderas para...
8: No, bueno, son dos cosas distintas. Una es el tema de las relaciones, de cómo se lleva Ramón con algunos dirigentes, y con Enzo Francescoli, por ejemplo.
5: Sí.
8: Y otra es la pregunta sobre quién puede hacerse cargo, quién tiene...
5: Yo creo que hay otro nombre.
8: A ver, viene Borré.
5: A ver.
8: No, parecía que iba a hablar, pero no, sigue largo. El delantero colombiano.
5: Sí.
8: Se retira Rafael Santos Borré también sin hacer declaraciones.
9: A ver, por la duda, porque estoy viendo a Pablo Sáker que está cabeceando.
8: No, amago, pero siguió.
5: Yo creo que hay otro nombre. Hay que ir a buscarlo, tiene trabajo. Tiene una cláusula, que tiene nombre y apellido, se llama River Plate, y que es Hernán Crespo. Siempre ha... dicho que a River no se le dice que no, por lo menos las veces que le han preguntado. Están trabajando, tiene Atlas acaba de comprarle a pedido de él a Donny Frías, pero bueno, es una de las salidas que tiene esta dirigencia para no llamar a Ramón.
8: Sí, pero ¿cuánto hace que consiguió trabajo Crespo?
5: Nada.
8: tenés que ir, nada, hace poco tiempo.
5: Sí.
8: Lo tenés que ir a negociar ya con otro club, pagar una cláusula.
5: Sí.
8: No digo que no esté capacitado, porque es un técnico, obviamente, del paladar, una persona que ha nacido aquí en River, que ha sido importante como futbolista. Es cierto también lo que él ha manifestado públicamente del hecho de querer dirigir a River en un futuro, pero bueno, ahí ya involucramos otra institución, otro equipo, otra negociación que puede durar un tiempo más largo. Si vos acá jugás el domingo y tenés que ir a ganar porque estás mal en la tabla, y después, bueno, la otra semana puede ser larga.
5: Sí, ahí
8: va a llevar un poco más de tiempo.
5: Se me ocurre, sin nombres, sin trabajo, acaba de terminar su vínculo con Fluminense, Luis Ubeldía, pero no sé si...
9: Sí, pasa que tampoco... A ver, River no puede. Si lo va a echar a Cobet, o si Cobet va a renunciar, River no puede pasar un periodo largo sin entrenador,
5: sí.
9: Porque este momento de River hace que la dirigencia tenga que tomar decisiones sí o sí, y eso es contratar a un técnico. Tampoco es improvisar, decir, bueno, agarremos la bolsa de trabajo, veamos técnico libre,
5: Orsi
9: Gómez están sin laburo, entonces los llamamos porque están sin laburo. Porque la realidad es que no da. O sea, no veo a la dirigencia improvisando con el nombre de un entrenador, pero al mismo tiempo no pueden estar mucho tiempo sin técnico.
5: Pero estoy pensando técnicos...
9: Por esto que vos marcabas, Fede, porque hoy River está afuera de la Copa Sudamericana 2027,
5: sí.
9: Y si no clasifica a los playoffs, indefectiblemente por una cuestión de puntos, tampoco va a clasificar a la Copa Sudamericana.
5: No, y estás contratando un técnico por, si Banfield ya lo tachás porque no llegás, por 9 partidos.
9: Claro.
5: Sí.
8: Y bueno, pero con lo que te va a quedar ahí por delante es la ilusión de arenear un octavo, séptimo, sexto lugar y jugar los playoffs.
5: Sí, estás sí.
8: Hoy estás a 5 puntos,
5: sí.
8: 2 partidos. Es una diferencia que ahí podés achicar y te podés meter. Pero bueno, sí, a medida que pase el tiempo y pasen los partidos, el margen se achica.
9: No, entras de vuelta en decir, bueno, que se abre un cupo y a ver quién sale campeón. Es muy fuerte que River en agosto, como decía Lea González en el cierre del partido, que le quede el año tan largo.
8: Y la verdad, porque hasta perdió la Copa Argentina. Porque con este panorama, ustedes imagínense lo que sería por lo menos tener el partido de Copa Argentina por delante.
9: Sí, no, Rodri, mirá, ustedes no lo vieron porque, afortunadamente para los hinchas de River, Aldo Civi jugó una hora antes que jugara River por la Copa Sudamericana.
5: Sí.
9: Porque yo soy un hincha de River, realmente, veía cómo Aldo Civi estaba jugando con Independiente Rivadavia de Mendoza, era para agarrar la mesa de luz y darle con el dedo chiquito del pie.
5: Claro.
9: O sea, yo vi el primer tiempo de Aldo Civi en Independiente Rivadavia, era un equipo de la B Metropolitana.
4: Rodri, ya vuelvo con vos porque por supuesto va a haber novedades de manera inminente. Debo una tanda. La sacamos de encima y volvemos con el cierre, el desenlace de esta historia. ¿Se va a Cobet o no se va a Cobet? Bueno, te vas a enterar en un rato aquí en Dispo Radio.
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25: Buenas noches, muchacho. Alejandro de Lobo. Miren, yo lo veo muy claro. Veo que en las pausas, el técnico de Santa Fe hablaba, daba las indicaciones, le indicaba a cada jugador cómo tenía que moverse, cómo tenía que jugar, qué tenía que hacer. Y yo al Chacho lo único, no lo escuché. Ahí habló Otamendi, arengaba, pero nada más, indicaciones, nada. Así que queda claro que de técnico no tiene nada este muchacho. Vino solamente con la intención de mejorar el ánimo de los jugadores, nada más, pero con eso solo no se va a ningún lado. Un abrazo y que tengan buenas noches.
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4: Bueno, 1:25 de la madrugada ya, esperando por la salida de Codet del vestuario después del cónclave extenso que está llevando adelante ya hace más de una hora. Rodri, vuelvo con vos.
27: Sí, bueno, porque empieza a salir, bueno, gente que trabaja en el día a día en el fútbol de River, se abrió la puerta del vestuario, quizás especulábamos con una posible salida de Coudet o alguien de su cuerpo técnico, pero me dio la sensación de que no, que fue una falsa alarma.
26: Se asomó alguien de campera roja, perdón Rodri, y enfiló para el otro lado.
27: Sí, exactamente. Bueno, esa es la persona que salió. No pude observar a la distancia bien quién era, pero ha elegido retirarse hacia el otro sector. Es decir, salió por la puerta del vestuario. Claro. Me parece que era uno de los kinesiólogos de River.
26: Ah, bueno.
27: Bueno, salió caminando hacia la derecha. Nosotros estamos de la puerta hacia la izquierda, que es hacia donde tienen que ir si dejaron los vehículos aquí en el estacionamiento del Monumental.
4: Bueno, tenemos imágenes también aquí en el estudio, recién te decía Juanma, bueno, gente de seguridad, algunos de traje.
26: Sí, mucha gente de Conmebol, del torneo. Claro,
4: exactamente, hasta que no se retiren todos, no se pueden ir también, algunos que por ahí son vedores del vestuario de River, allí en la puerta, en ese anillo, donde enfocan la puerta del vestuario, donde ha quedado Coudet, para repetir, porque se ha sumado gente en este último lapso, Rodri, Coudet, su cuerpo técnico.
27: Y yo tengo entendido que hay algunos dirigentes de River, que está Francescoli, Obviamente era un círculo chico, cerrado, íntimo, aquí dentro del vestuario, y bueno, esperando también por la salida de Coudet, ya 1:34. Bueno, hablábamos hace un ratito, 1:24, perdón,
26: sí.
27: Que el otro día con...

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Ustedes son los que están escuchando y ustedes son los que van a guardar y van a entregar a los que vienen por el mismo camino. Lo que hemos hecho, o sea, lo que hicieron nuestros abuelos.

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Mi madre sabía decirme, en Bagual nació su hermano, en la estancia Sol de Mayo, en aquel rancho.

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aplauso para el negro. Palma, las palmas. Esta es una cumbia. Es un nuevo adelanto y se titula Que nadie se entere.

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El cuyano siente predilección por la música auténtica de su región. La tonada baja en los cauces cristalinos de las vertientes, se agiganta en las alturas fantásticas del Tupungato y se torna sentimental y tierna en las serenatas nativas. Tiempos viejos de tonadas y cogollos, hombres de un solo lado y criollos de corazón grande que sabían pagar las tonadas con un trago. Nos queda el consuelo que todavía quedan ranchos de gauchos donde abundan las tonadas y son bien recibidos los cantores. Eso es tradición. Cantan los carreros y sus trovas se confunden con el sol de la alborada. Cantan los cuyanos mil cogollos que florecen en efluvios de tonadas.

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0: Buen día.
1: Buen día, buen día, buen día, buen día, buen día, Trapiche. El placer de saludarlos como siempre. El abrazo para todos. Mañana gris, pero saldrá el sol. Está saliendo el sol. Buen día, Trapiche. El placer de saludarlos como siempre. Un gran abrazo para todos. Mi nombre es Marcelo Jofre. Le hago compañía hasta las 12 en este buen día, Trapiche. De día, jueves. Hoy estamos mejor que ayer.

Mejor que ayer, Diego Torres, para hoy cambian las condiciones climáticas para este jueves, por lo que la jornada será ventosa, con algunas precipitaciones aisladas, descenso de las temperaturas. El cielo estará a lo largo del territorio provincial parcial a mayormente nublado por momentos, con chances de precipitaciones aisladas por la mañana en gran parte de la provincia, para luego volver a ser la noche en el centro y norte. Por otro lado, son muy probables en amplias zonas, ¿no?, del sur provincial nieblas y neblinas matutinas. Las temperaturas mínimas serán de 9 grados, las máximas de 17. El viento será leve a regular del cuadrante este, con ráfagas muy fuertes que afectarán principalmente la región central, zonas serranas y norte este de la provincia, ¿eh? Ahí está entonces el servicio de la red de estaciones meteorológicas, lo que nos informa para el día de hoy. En la Florida 11 grados, en el Trapiche 11 grados 8, ¿eh? Así estamos entonces, en la mañana de la radio. Buscamos efemérides a esta hora de la mañana también, ¿eh?

Día de hoy, este 27 de agosto, se celebra el Día de la Radio en Argentina, ¿eh? Día de la Radio en Argentina. También, entre otras cosas, ¿eh? Hablamos de 1920, Los Locos de la Azotea, Enrique Susini, César Guerrico, Luis Romero y Miguel Mujica realizan la primera transmisión radial planificada del mundo desde Teatro Coliseo de Buenos Aires, emitiendo la ópera Parsifal, ¿eh? Primer transmisión de radio. ¿Eh? Escuchamos un ratito del audio original de la presentación de la primera transmisión de Radio Argentina. La primera transmisión, el audio original, es lo que le traíamos ahí, porque las efemérides marcan que el día de hoy es el día de la radio argentina, ¿eh? Realmente un placer hacer radio. Un placer hacer radio. También día del trabajador de estaciones de servicio y de GNC en la Argentina, y día del educador para la salud, ¿eh? Las efemérides de hoy. Día Nacional de la Radiodifusión Argentina, Día del Trabajador de Estaciones de Servicio de GNC. Saludos a los chicos de acá de la YPF, ¿eh? Un abrazo grande para los chicos de la YPF del Trapiche. Día del Educador para la Salud, ¿eh? También. Bueno, ahí están las efemérides. Vamos con el primer tanguito. Vamos con el primer tanguito. ¿Qué tengo de primer tango por acá? Había visto uno. Tengo un tanguito por aquí. Tengo un tanguito que ya nomás aparece. Aguanten un ratito que lo estoy buscando. Mano a mano, dice Julio Sosa. Mano a mano. ¿Lo tengo? Cuando usted quiera, caballero, ¿eh? Lárguelo.

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Carlitos Gardel, por una cabeza. Y ahora les traigo una milonguita, una milonga. Quiero verte una vez más. Romántica milonguera. Los pongo en situación, Es un grupo joven que hacen milonga, y que ya han subido sus temas a YouTube. Y hacen esta milonguita, quiero verte una vez más.

Qué linda milonga, quiero verte una vez más, Romántica milonguera, así se llama, son unos chicos jóvenes que se han dedicado a hacer milongas y la verdad que lo hacen muy bien, hermoso. ¿Qué salió anoche en la lotería? ¿Qué salió anoche en la quiniela? ¡Ay, que me saca la quiniela! Bueno, en la nocturna, en San Luis, sorteo del 26 del 8, o sea, anoche, en San Luis, el 4936, 4936, el 36. En Ciudad, el 5318, 5318, el 18. En Provincia, el 8266, 8266, 66. En Mendoza, el 1065, 1065. Y en Córdoba, el 5950. El 50. Repito, anoche en San Luis, en la nocturna, 4936. Y vamos a ir ahora con la tapa. Chao, amigo, buen día. Hola, hola, buen día. Vamos ahora con la tapa de los diarios. Como decía mi amigo Mario Pérez, todo lo que tiene que tener un programa de radio. Bueno, lo tenemos acá. Bueno, al menos intentamos. Hemos tenido buena escuela. Clarín dice en su tapa: grave lesión de la nueva estrella de Boca. El juvenil Tomás Aranda sufrió fractura de peroné y no podrá jugar hasta el año que viene. Pobre Aranda. Mira vos. Un talento de dos orillas. Rubén Rada. El uruguayo quiso cantar y bailar allá y acá al ritmo del candombe beats. Murió a los 83 años. Ayer a la tarde nos enterábamos de esta noticia. Rubén Rada. Ya vamos a poner algo de Rubén Rada, Rada. Sí, Rubén Rada, qué cantante, qué compositor, estuvo aquí en San Luis, grabó una película por un puñado de pelos era, con la actriz Norma Argentina, gran elenco. Lo conocí a Rubén Rada. Rubén Rada, qué lindo. Bueno, qué va a ser, falleció ayer. Mirá vos, 83 años. Estoy leyendo la noticia, por eso, perdón, me quedo por ahí, me quedo como en shock, pero no, es que estoy leyendo. Lo había visto ayer a la tarde. Tapa de Clarín hoy, Bueno, ya vamos a ir con un temite de Rubén Rada. Ya lo vamos a recordar como se merece, a los cantantes, como se merecen las estrellas, Despedirlas con un aplauso, recordándolos cantando, haciendo lo que más les gusta. Decía entonces Clarín: Meta evitó los juicios por adicción a las redes y paga 17.000 millones de dólares. La dueña de Instagram y Facebook había sido demandada por generar adicción en adolescentes. Mark Zuckerberg, titular de la empresa, llegó a un acuerdo con los fiscales generales de Estados Unidos. Abonarán 16.680 millones y aplicará algunas restricciones para los chicos que usen esas plataformas. Mirá vos a Mark Zuckerberg. Deciden usar un fondo de jubilados para dar créditos hipotecarios. El gobierno destinará 2 billones y alcanzará a unas 18.000 familias. Deciden usar un fondo de jubilados para dar créditos hipotecarios. Esto es como yo digo siempre, ¿no? En la casa no tenemos para comer, pero voy y compro un tarro de pintura y pinto el frente. ¿No es mejor comprar comida? Digo, ¿no? ¿No es mejor tener bien a los jubilados? Aprueban en diputados el cambio al Banco Central de la República Argentina y la modificación de inocencia fiscal. Es un proyecto del oficialismo para reformar la Carta Orgánica del Central. La foto en la portada de Clarín
Impresionante aluvión en Nepal. 794 desaparecidos y al menos 160 muertos. La crecida repentina de un río en una zona del Himalaya cercano a China arrasó enormes piedras y lodo. Se llevó aldeas enteras, destruyó casas, rutas, puentes, planta hidroeléctrica. Entre los buscados hay 384 turistas. Geólogos analizaron imágenes satelitales y sugirieron que un gran trozo de hielo desprendió de un glaciar. Es una probable causa del desastre. Lo atribuyen al cambio climático. Por Dios, las cosas que están pasando en el mundo, ¿no? Los terremotos, esto, Nepal. River se quedó afuera después de una dramática tanda de penales. Lo eliminó Independiente de Santa Fe en el Monumental en los octavos de final de la Sudamericana. El equipo de Caudet había arrancado mejor a puro vértigo en el Monumental. Se adelantó con gol de Driussi, iba ganando 1-0. En 3 minutos, Independiente le empató el partido. El arquero Beltrán, quien se había lucido atajando 3, falló justamente cuando le tocó rematar a él. El colombiano Asprilla definió 8-7 en el tiro siguiente, el arquero. Eliminado River, pero Caudet sigue, no sé. El manejo de la fortuna de Tini Stoessel desata una guerra entre ella y su padre. A meses de su casamiento con Rodrigo de Paul, la cantante encargó una auditoría sobre su patrimonio. Mire usted, todo arrancó con que ella quiso ir a comprar una cartera, que era cara, póngale, qué sé yo, 3 millones. Y pasa la tarjeta y dice, no tenés saldo. ¿Cómo no tenés saldo? No tenés saldo. Tienes tueces, o sea, millonaria. Y ahí se da cuenta de que le habían puesto un límite a la tarjeta y que no tenía patrimonio prácticamente. Qué bárbaro, ¿no? Ahora, hay que tener cara para joder un hijo, digo, ¿no? Hay que tener cara. En la tapa de La Nación, dice a las 10:37 de la mañana, adiós señor, ¿cómo le va? Muy buenos días. Bien, aquí estamos bien. River se hundió detrás de penales interminables. Tras empatar 1-1, Beltrán atajó 3 remates, pero el millonario falló 4 y fue eliminado de la Sudamericana por Independiente Santa Fe. Ya leo los mensajes, aguánteme un ratito, pero no puedo leer los mensajes y leer el diario. Rubén Rada, 3 millones, y pasa la tarjeta y dice, no tenés saldo. ¿Cómo no tenés saldo? No tenés saldo. Tienes tueces, o sea, millonaria. Y ahí se da cuenta de que le habían puesto un límite a la tarjeta y que no tenía patrimonio prácticamente.

Bien, adiós, señor. ¿Cómo le va? Muy buenos días. Bien, aquí estamos bien. River se hundió detrás de penales interminables. Tras empatar 1-1, Beltrán atajó 3 remates, pero el millonario falló 4 y fue eliminado de la Sudamericana por Independiente Santa Fe. Ya leo los mensajes, aguánteme un ratito, pero no puedo leer los mensajes y leer el diario. Rubén Rada, un talento multifacético, 1943 había nacido, fallece en el 2026. Impulsan el crédito hipotecario con fondo del ANSES, se invertirán recursos en bancos para que otorguen préstamos. Aprueban 2 proyectos claves de Milei, reforma del Banco Central de la República Argentina e inocencia fiscal ampliada. El oficialismo obtuvo un fuerte apoyo de los aliados, ahora pasan al Senado. Aludes, muertos y desaparecidos, infierno en el Himalaya. Gigantescos y repentinos aludes que registraron ayer una zona fronteriza entre Nepal y China dejaron por lo menos 160 muertos y cientos de turistas, que además llegan a 400 los turistas desaparecidos. Meta pagará 17.100 millones por la adicción a sus redes sociales. Lo acordó en un juicio con 47 estados en Estados Unidos. Facebook e Instagram harán cambios. Vacunatorio VIP. Llegó la hora de rendir cuentas. Citan a declarar a más de 30 personas favorecidas por el kirchnerismo. Ahora, digo yo, ¿no? Digo yo. Me hago una pregunta. No es que yo he sido un vacunado VIP, pero me hago una pregunta. En tiempo de pandemia, te llamaban por teléfono y te decían, señor Jofre, vengo a vacunarse. ¿Y vos qué le decías? No, porque a mí no me toca. Ibas y te vacunabas. Lo que hay que investigar realmente es eso que hicieron, que un chico que hace videos encontró en un depósito un montón de ampollas todavía, llenas, tiradas, al alcance de cualquiera. Dios mío. Los titulares de Nación, buscamos qué dice página 12. Página 12 dice en su portada, la oposición abrió una brecha en la negativa oficial a enfrentar el récord de créditos en mora, una deuda con la sociedad. Detalle de la marcha de la CGT en reclamo de soluciones para el endeudamiento de las familias. A pesar de que no consiguió los 3/4 de diputados para tratar fuera del temario sus proyectos para enfrentar la crisis de morosidad y prolongar además la emergencia en discapacidad, la oposición consiguió los votos necesarios para asegurarse una sesión especial y la aprobación de sus iniciativas. Solo la Libertad Avanza y el PRO se opusieron a legislar sobre los temas que conmueven al país. La verdad que cuando uno pone a ver, ¿no? Las cosas que pasan, yo no entiendo a algunos, cómo piensan. La tapa de Olé dice, Boca, un sueño quebrado, terrible noticia, Aranda, la gran figura, se fracturó y no jugará hasta el 2027. En la portada de Olé está el arquerito de River tapándose la cara con la camiseta. Beltrán salvó 3 penales, pero falló el suyo. Más papelones, Chaucho, dice, en otro fracaso que presagia el fin de ciclo, River quedó afuera de la Sudamericana ante un modesto Santa Fe, silbidos, bronca, y se espera la decisión de Coudet. Son los diarios nacionales que tenemos a esta hora de la mañana. Vamos a buscar, como siempre, ¿qué dice el diario 1 de Mendoza? El diario 1 de Mendoza. Después pasamos por San Juan, por La Rioja. Caso Alan Vilouta, un fallo de la corte abrió el camino para reactivar la condena a Verdenelli. Plenario en mayoría, dice el diario 1 de Mendoza. También dice, investigan la muerte de una mujer tras caer desde un quinto piso de un hotel en pleno centro. Posible femicidio.
El PJ acusó.

Cornejo de no defender los intereses de Mendoza por conveniencias electorales. ¿Quién era la mujer que murió en el terrible accidente de la calle Colón y Perú? ¿Quién era? Hola y Colapinto para rato. Alpín renovó el contrato del piloto argentino con un divertido video, dice. Bueno, ahí estamos entonces con los titulares del diario 1 de Mendoza. Vamos a buscar el diario La Voz. Diario La Voz, diario de Cuyo, que es el diario de Cuyo en realidad. No es La Voz. La Voz es el otro diario de Mendoza, si no me equivoco. Diario de Cuyo, claro, el diario 1 es el chiquito y La Voz es creo que es el grande, ¿no? Diario de Cuyo, ya me van a estar corrigiendo seguramente si no es así. Luego de más de 40 incendios durante el viento Sonda, Protección Civil pidió mayor concientización y compromiso social en San Juan. Bonos de San Juan para financiar obras. Líder de la Bolsa de Buenos Aires se mostró optimista. Es el diario de Cuyo. Con barro en los botines y pasión en el corazón, la historia de Belgrano de media agua, el club que se medirá ante dos gigantes locales. Esto tiene que ver con el torneo del interior. 10 familias perdieron todo y 4 personas sufrieron quemaduras. El dramático balance del incendio en Pocito. Bueno, ayer, Claudio de Mendoza nos decía, no, acá hay clases. San Juan había suspendido las clases por el viento y mire, causó los incendios, ¿no? Causó incendios. Coudet tiene un pie afuera de River, hoy anunciaría su salida en conferencia y ya hay DT interino. Dice el diario de Cuyo, guiño de un coloso de la Bolsa de Buenos Aires a los bonos de San Juan. Ahí está. Buscamos noticias de La Rioja a las 10:45 de la mañana. ¿Qué tenemos en La Rioja? ¿Qué pasó en La Rioja? ¿Buscamos? Claro que sí. Noticias de La Rioja. Noticias hoy de La Rioja. ¿Tiene diario? Claro, ¿cómo que no? Bueno, que vio que ahora los diarios han desaparecido. Por eso pregunto, ¿verdad? No se enoje. Hoy no ha venido bien usted. No ha venido bien, porque le pregunto y se me enoja. Noticias de La Rioja, el destape. La Rioja presentó un plan estratégico para impulsar el desarrollo tecnológico. Con apoyo de Quintela, Sanagasta prepara la visita de la ONU Turismo con nuevas obras. Debutó el billete de mayor denominación de los chachos, 50.000 chachos. Obra hídrica en La Rioja fortalece el abastecimiento de agua potable en Famatina. Muy bien, y después dice productos vitivinícolas de La Rioja advierten por el impacto del ajuste nacional. Quintela defendió a los chachos, no sirve el equilibrio fiscal a costa del hambre, dijo el gobernador de La Rioja, contestándole al presidente. Noticias desde La Rioja, ¿cómo están los vinos riojanos, ganándose paso, lo que leí ahí de los vitivinícola, abriéndose paso permanente los vinos riojanos. Y en cuanto a las noticias locales, lindo paseo hicimos, Clarín, La Nación, página 12, olé, el diario de Mendoza, diario de San Juan, diario de La Rioja, y ahora títulos nada más de noticias locales que tenemos que saber a esta hora. Denunció a su pareja por violencia y teme por su vida. Dijo que me iba a matar. Noelia Gil radicó la denuncia en la comisaría 35 por agresiones físicas y amenazas. Pide justicia y protección urgente. ¿La comisaría 35 es la de La Punta? ¿Sabe que me parece que la comisaría 35... Me parece que es de La Punta, Bueno, ya vamos a Luján.
En Luján. Alguno de los títulos provinciales dice: asalto en Villa Mercedes, a patadas rompieron una puerta, los regolpearon y hubo un tiro, dice la familia que fue asaltada en su casa del barrio Quintas de Belvedere. Vivió un verdadero infierno. También noticias locales. Hoy tenemos estrenos de cine, Ya les digo enseguidita los estrenos de cine. No al maltrato animal, marcharon en reclamo de justicia y protección ayer en San Luis. La parroquia Nuestra Señora de la Merced impuso una orquesta infanto-juvenil gratuita. Qué lindo, qué lindo, qué bueno eso. El Estado Nacional financia a los bancos para que ayuden con los créditos hipotecarios. Ahora me imagino para que nos den un crédito hipotecario lo que hay que hacer y lo que hay que cobrar, ¿no? Usted se imagina, ¿no? Bueno, algunos de los títulos que vamos a ir obviamente desglosando a lo largo de la mañana. Les decía que ayer fallecía Rubén Rada. Lo escuchamos un poquito a Rubén a esta hora de la mañana. Échale sal a la vida.

Ahí estamos, recordándolo a Rubén Rada. Y es cierto lo que me dice Elisa. Elisa, buen día. Tiene un tema que es Cuando Yo Me Muera. Y él dice cómo quiere que lo recuerden. Ni más ni menos. Elisa, gracias. Me había olvidado, Elisa, ese tema. Rubén Rada, Cuando Yo Me Muera.

Recordando al gran Rubén Rada, me pedía también el número terminado en 32 de los hermanos Albelo, traicionero, el número terminado en 32, hermanitos Albelo, traicionero, suena en la mañana de la radio. Gracias por todos los mensajitos.

Los hermanitos Albelo traicionero, el tema que me pedía, el número terminó en 32, ¿eh? Bueno, y la señora que me pedía también el tema de Rubén Rada, que justo coincidía con el tema que pedía mi amiga, así que bueno, ahí estamos, quedando bien con todo el mundo. 10:57, ¿puede ser un chamamé, Marcelito? Me dicen por acá, ¿cómo que no? ¿Cómo que no? ¿Así? ¿Algo así como esto? ¿Que suene así, dice usted?

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Los cantores del alba, nuestro juramento para Virorco, especialmente para Angélica y Félix, mis amigos. Un abrazo grandote, Angélica querida. Félix, Félix trabajando esta hora seguramente, así que bueno, ahí está, el temita para ellos. Siempre, siempre, siempre los tengo presentes. Llega Renzo Albelo y sus muchachos. ¿Quién te dijo? El número terminado 25 lo pide.

0: Renzo Alvelo, lo nuevo de Renzo, grabado en el boliche Don Miranda, ¿quién te dijo? ¿Quién te dijo? En la mañana de la radio sonando 11:13, 11:13. Les contaba hace rato que el anuncio de la renovación de Franco Colapinto en Alpine fue a través de un video que resultó ser cómico. A ver si lo podemos escuchar, a ver si lo podemos escuchar.
1: Hey, Steve.
2: Hey.
1: How are you?
2: We've been given a present.
1: Present? What?
2: Look at that.
3: Nice painting.
4: Nice.
2: Huh?
1: What do you think? Steve, this is 2026. Right now. This is this two guy.
2: Oh, you want 2027?
1: No, I want 2027.
2: It's right. Different?
1: It's only... Pierre, you know you've been in the paint of 2027.
4: And me?
1: You want to be 2027?
4: Si.
1: Okay, take the painting, we keep this for 2000.
0: Bueno, se los pongo en situación porque, claro, Briatore es el que está hablando, dice, le traen un cuadro, están en una reunión, una sala de reuniones, Briatore con Gasly y Colapinto, entonces golpean la puerta y dice, sí, pase, y le traen un cuadro donde está Briatore con Gasly y con Colapinto. Entonces Briatore dice, está bien, dice, este es el cuadro del 2026. Ahora tráeme el cuadro del 2027. Gasly está bien que esté, pero lo mira Colapinto y le dice, ¿vos querés estar? Y sí, le dice Colapinto, yo quiero estar. Bueno, listo, entonces ese es el 2027. Dice, bueno, así cerró. Y se acabaron los interrogantes en torno al futuro de Franco Colapinto en la Fórmula 1. El 2027 va a estar con Alpine, va a estar con Alpine. Así que... vamos a seguir teniendo un argentino en la Fórmula 1. ¿Y qué le puede dar? ¿Qué le puede dar Franco Alpine? Y están creciendo juntos, creo. Están creciendo juntos como escudería. Alpine es una escudería que ha sido y que se ha ido renovando a lo largo de los años. Alpine por ahí pareciera como que quieren que sus pilotos nos ganen. Cuando van a boxes, vio que demoran más que los otros. Lo cierto es que Alpine tiene una carrera en la Fórmula 1. Ha ido cambiando. Antes. Porque en realidad Alpine era de Renault. Fue Lotus también. Renault Sport. Nace en el 81 la escudería de Alpine. Nace en el 81 con dos hermanos que hacen la escudería Toleman. Esa escudería dura del 81 al 85. Y acá se va a acordar usted, porque es la escudería con la que Ayrton Senna llega a la Fórmula 1. Ayrton Senna llega y le da los primeros puntos a Toleman, que después la venden a Benetton. En el año 86, el 2001, Toleman pasa a ser Benetton. Del 2002 al 2011, pasa a ser Renault. Del 2012 al 2015, pasa a ser Lotus. Y hoy tenemos Alpine Fórmula 1 Team. Y usted dice, ¿por qué se dan estos cambios? Y porque las van comprando las escuderías. Se va comprando. Por eso tiene esa historia la marca Alpine. Y si nos vamos mucho más atrás, comenzó en 1955 gracias a Jean Redelet, un joven ingeniero y piloto francés que usó su experiencia con mecánicas de Renault para crear deportivos ligeros, veloces y ágiles. Y van comprando franquicias. Le puede dar mucho Colapinto a... Alpine y Alpine a Colapinto, en cuanto a la experiencia. Yo creo que tenemos Colapinto para rato en la Fórmula 1. Para rato. Me parece que es un gran piloto. Lo que pasa que, claro, está en una escudería que a veces tiene esas fallas, ¿no? Pero la experiencia que está ganando, Y dice Briatore, está bien, dice. Dile al pintor que nos quedamos con esto para el 2026 y 2027. Bueno, está bueno, está bueno, está bueno, está bueno. Me piden por acá, hola Mónica, querida. Cuando quieras, donde quieras, Damas Gratis y Diango. Es nuevo, Marce, sí, lo hemos estado pasando. Cuando quieras, donde quieras.

Ahí está, para Mónica, el tema que pedía, cuando quieras, donde quieras. Es Damas Gratis y Diango. El dólar oficial, 1535. El dólar blue, 1555. Y el dólar tarjeta, 1995.50. Es lo que está actualizado el dólar hoy, ¿eh? Bueno, Coudet se va de River. Esta tarde se anunciaría su salida en conferencia de prensa. Ahora, yo digo a veces las dirigencias, ¿no? Con todo lo que gastó River y demás. Y sin hacer leña del árbol caído o hablar con el diario del lunes. Pero digo, esperar a una eliminación para que se vaya, digo, ¿no? Cuando se podría haber dado un volantazo antes y River no jugaba nada. River no jugaba nada. Ahora, el técnico que viene, vuelvo a repetir, el técnico que venga tiene que armar un equipo. Porque River hoy son individualidades, y vaya, qué individualidades, ¿eh? Ayer partieron tres campeones del mundo. Digo, vaya, qué individualidades. Ahora, River tiene que armar un equipo. Ese equipo tiene que funcionar como equipo para lograr cosas. Y ya hay un montón de nombres. Y bueno, por eso, ¿no? Sergio dice, qué equipo pésimo River. No, no es un equipo, Sergio, no te equivoques. No es un equipo. Son individualidades. Un equipo es otra cosa. Un equipo es la selección argentina. Fíjate vos. Mirá la diferencia. La selección argentina es un equipo. River no es un equipo. Son jugadores de renombre, todos metidos juntos, que en distintos puestos, o sea, no es un equipo. Tiene que funcionar. Cuando, si River logra que funcione como un equipo, pero hay que hacerlo, ¿eh? No es fácil hacer un equipo, y pobrecito este chico Beltrán, que ayer le toca encima patear después del penal, y bueno, después de haber atajado lo que atajó, le pega mal, pobre pibe, no le va a echar la culpa al pibe, ¿eh? Y me parece que viene por ahí, ¿no? Me parece que viene por ahí. Che, y Scaloni no querrá venir a River, Scaloni. Digo, no sé, no le interesará. ¿De qué se habla? Sergito, contame vos, ¿de quién se habla? ¿Qué se habla? ¿De Ramón Díaz? ¿Qué se habla? ¿Se habló de Crespo en algún momento? Estoy charlando con Sergio Martínez Cuarta, claro, por eso digo, ¿no? Estoy hablando con Sergito por WhatsApp, por WhatsApp. Yo hablo en el vivo y él me va escuchando y me va contestando por WhatsApp. Sergito, hincha de River, igual que yo. Pero bueno, qué sé yo. Son cosas que pasan. Fíjate vos que se despertó un ratitito Independiente anoche y hace el gol. Bueno, son cosas que pasan. Queda Boca ahora. Bueno, a ver qué pasa, Les contaba hace rato, entre las noticias. Uy, esperen que se me tildó esto. Vamos a cerrar esta. Aguanten que se me tildó acá. Ahí está, ahí volvió una noche, no le esperaba. Bueno, les contaba, entre los titulares locales, después de que anduvimos por la tapa de los diarios de Clarín, Nación, Página 12, Olé, nos fuimos al diario 1 de Mendoza, al diario Cuyo de San Juan, al diario La Gaceta de La Rioja, y cuando abríamos los portales nuestros, denunció a su pareja por violencia y teme por su vida. Dijo que me iba a matar. Noelia Gil radicó la denuncia en la comisaría 35 y esta dramática situación de violencia de género e intimidaciones continuas atraviesa la localidad de Luján. Noelia Alejandra Gil tiene 44 años y efectuó la denuncia en la comisaría de Distrito 35 contra su pareja, tras sufrir reiterados episodios de violencia física. Según consta en las actuaciones policiales labradas el 25 de agosto, la víctima mantenía una relación de pareja de hace unos 5 años
con HRC, marcada por sistemáticos tratos crueles, descalificaciones y episodios de agresiones físicas, donde no solamente la insultaba, sino que también la amenazaba de muerte, la encerraba en el inmueble, dejándola sin las llaves, golpeándola. Noelia, en diálogo con la prensa, se mostró profundamente conmovida, atravesada por los nervios de la situación. Dijo que la vivía amenazando, que no la dejaba trabajar. Yo tengo problemas de la vista y me decía tuerta o que me iba a terminar matando. Un montón de cosas feas, relata con la voz quebrada. Ahora la justicia deberá actuar, ¿eh? Y ojalá, y es un pedido mío, que la justicia actúe con celeridad ahora en este caso. Que se le den las garantías a esta chica. Para que no vayamos a tener que seguir leyendo que pese del botón antipánico, lo que fuera, a Noelia Alejandra Gil, su pareja la sigue golpeando, ¿no? Digo, debe haber una celeridad en la justicia, porque se hacen cargo de tantas cosas la justicia. Háganse cargo de lo que realmente hay que hacerse cargo y que esté una vida en juego. Es un título que leíamos hoy temprano, como también de este asalto que se dio en Villa Mercedes, que a patadas rompieron una puerta. Mientras se espera el informe policial de lo acontecido, el Mercedes trascendió que los malvivientes ingresaron a una propiedad luego de saltar una pared que da a un largo baldío. Inmediatamente después, a las patadas destruyeron una puerta con armas de fuego, sorprendieron al padre y a su hijo, que en ese momento estaban esperando que una amiga pasara a buscarla. Entre los vecinos se comenta que el hombre lo golpearon con mucha violencia, exigiéndole la entrega de dinero, y luego lo maniataron. Por su parte, al chico lo ataron y encerraron en una habitación. Una vez que escaparon los asaltantes, el hombre pudo desatarse y, como pudo, salió a pedirle ayuda a sus vecinos. Entre todos los vecinos buscan en las cámaras de seguridad algún indicio que pueda ayudar a identificar a los delincuentes. La casa está ubicada en el barrio Quintas de Bedveder. ¿Y qué pasó con el asalto, digo yo? ¿Qué pasó con el asalto a esa familia en el barrio Primero de Mayo, que le robaron como 6 millones, que entraron a la casa, que fueron directo a donde estaba la plata, o sea que hubo un entregador? Todavía no pasa nada. Todavía no se sabe nada. Por eso digo que en algunos casos la justicia debe tener celeridad. Yo sé que hay pasos, que hay que... todo lo que usted quiera. Todo lo que usted quiera. Ante todo esto, Juan Carlos Serrano, el jefe de policía, en un contexto marcado por el vertiginoso aumento de la inseguridad, robos violentos y un clima de creciente desprotección en las calles, porque hoy te arrebatan en la calle, hoy te tenés que andar cuidando en la calle. El jefe de la Policía Provincial, Juan Carlos Serrano, dejó definiciones que cayeron como una burla frente al complejo escenario que se vive a diario. Durante una entrevista concedida a Mega Cable, Serrano comenzó abordando cuestiones protocolares y aspectos institucionales de la fuerza. Sin embargo, el tramo central de sus declaraciones provocó un profundo malestar cuando minimizó las crisis que atraviesa la provincia en cuanto a seguridad. En tema de seguridad yo creo que estamos bien hoy por hoy, dijo Serrano, el jefe de policía. También hay que pedir colaboración a la gente y a algunos medios periodísticos que nos generan cuestiones en contra. Pero creo que estamos bien y vamos a seguir esta línea, manifestó.
La expresión de Serrano resulta no solo desafortunada, sino insensible ante el drama de las víctimas del delito. Mientras la conducción policial insiste en que la provincia está bien, la realidad muestra otra cosa. Todos los días leemos que hay un asalto. Ahora, no, a ver, antes los robos eran cuando no había nadie en una casa. Hoy los delincuentes se meten con uno adentro. Entonces no puede salir el jefe de la policía y decir que está todo bien. Tiene que asumir las responsabilidades de lo que está pasando. O revisar el plan operacional que tienen. Pero responsabilizar a la prensa y a los propios vecinos. O sea, es que nosotros tenemos que ser policía. Están lejos de la gente. Yo lo vengo diciendo hace un rato. Hay dirigentes. Y cuando digo dirigente no digo un cuatro de copa. Estoy hablando de los dirigentes altos. Estoy hablando de las altas esferas. Están lejos de la gente. Están lejos de la gente. No aprecian y no ven la problemática real que tiene la gente. Lamentablemente, es lo que a uno le queda por pensar cuando ve cosas o escucha cosas que pasan y livianamente es como que se sacan el lazo del cuello. Pero digo, ¿no? Están lejos, lejos de la gente. Marcelo dice, ¿puede ser, por favor, otro tema de Rada? Sí, ¿cómo que no? Es más, lo despidieron de en Uruguay con muchísimos tambores al compás, Rubén Rada. Sí, ¿cómo que no? Ya ponemos otro. Ya ponemos otro tema. De Rubén Rada, sí. A ver. Cha-cha-cha, muchacha. ¿Se acuerdan de ese tema? De Rubén Rada. Ahí va Luisito querido, Ahí está. Rubén Rada, falleció ayer, 83 años. Estamos en la radio, 11:33 de la mañana.

Rubén Rada, chacha, muchacha, estamos escuchando en la mañana de la radio. Bueno, el Trapiche juega el sábado a las 13:30, lo hace la reserva, o la sub-21, como usted quiere llamarle, y a la primera juega a las 15:30. El Trapiche recibe al Sporting Victoria, todos a la cancha, va a estar hermoso el sábado para ir a la cancha, va a estar re lindo, para ir a la cancha el sábado a ver el partido del Trapiche Victoria, que el Trapiche viene nada más y nada menos que de ganarle a domicilio Defensor de Potrero por 5-2. Va a estar lindo, no, ya lo dije, Mario, ya lo dije, que se va a cobrar, sí, ya lo dije hace un ratito. Se ve que usted estaba haciendo otra cosa, amigo querido. Bueno, le quedó claro entonces, el Trapiche juega el sábado a las 15:30 la primera, a las 13:30 la sub-21, frente a Victoria. Ahí está la información que me estaban pidiendo de cuándo jugaba. Actualizamos el pronóstico a esta hora de la mañana, 11:38, 11 grados 4 en la Florida, 12 grados 3 en el Trapiche. Me piden por acá también para ir a la cancha el sábado a ver el partido del Trapiche Victoria, que el Trapiche viene nada más y nada menos que de ganarle a domicilio Defensor de Potrero por 5-2. Va a estar lindo, no, ya lo dije, Mario, ya lo dije, que se va a cobrar, sí, ya lo dije hace un ratito. Se ve que

30 la primera, a las 13:30 la sub-21, frente a Victoria. Ahí está la información que me estaban pidiendo de cuándo jugaba. Actualizamos el pronóstico a esta hora de la mañana, 11:38, 11 grados 4 en la Florida, 12 grados 3 en el Trapiche. Me piden por acá también, lo busco. Ah, no sabía de este, A ver, de Damas Gratis, Sergio Torres, dicen. Hay un tema que se llama Amor de Chat. No sabía. ¿Lo pongo? Sí, ¿cómo que no? Bueno, ayuda.

Ahí está el tema que nos pedían, Dama Gratis, Sergio Torres, Amor de Chat. La verdad no lo había escuchado nunca, sinceramente, no lo había escuchado nunca. No sé si es nuevo, es viejo, pero no lo había escuchado nunca. Ya voy con algo de la conga también, ya voy con algo de la conga, pero me llamó la atención mientras estaba, porque uno va chusmeando, ¿vio? Y me llamó la atención esta noticia. Dice, me hicieron una cama. Denunció una empresa de préstamos que operaba dentro de la municipalidad de La Punta. Es una denuncia que tiene nombre y apellido por parte del denunciante. Una grave denuncia se conoció a través de las redes sociales. Verónica Corbalán contó públicamente su experiencia trabajando en una empresa de préstamos que, según su relato, operaba dentro del municipio de La Punta y que además buscaba replicar ese mismo modelo en la municipalidad de Merlo. En el video, Corbalán explicó que su trabajo consistía en vender créditos a empleados municipales. Aseguró que tenía un sueldo básico de entre 300 y 400 mil pesos más comisiones, y que ese ingreso le resultaba conveniente para enfrentar la inflación y el momento económico que atraviesa la Argentina. Sin embargo, vuelvo a decir el nombre de la chica, porque esta denuncia tiene nombre y apellido. La que denuncia es Verónica Corbalán. Todo se derrumbó cuando, según su versión, los dueños de la empresa les mintieron a las personas que ponían el capital por otorgar los préstamos. Le decían que los contratos de los municipales eran cada 6 meses, cuando en realidad son cada 3 meses. Los fondeadores, protegiendo su capital, dejaron de prestar dinero. Con el financiamiento cortado, Corbalán contó que dejó de cobrar comisiones y que la trasladaron al área de mora y cobranza. También dijo que le pidieron que intentara vender créditos en Mendoza desde su casa, como un home office controlado por ellos, obviamente, pero sin percibir ningún tipo de comisión. En su descargo aseguró que ella misma había gestionado una reunión con el intendente, el abogado y el contador de Merlo para llevar el mismo sistema de préstamos a esa localidad, pero que el proyecto se frustró. La mujer cerró su testimonio con un mensaje directo a los responsables. Se merecen nacer en una familia donde les enseñen a ser buena gente. Mi Dios es bueno. En ningún momento dio nombres de la empresa ni de sus dueños, aunque sostuvo que todo el mundo sabe quiénes son. La denuncia abre una fuerte interrogante sobre cómo funcionaba una financiera dentro de un edificio municipal y qué tipos de acuerdos existían con el Estado. Hasta el momento, ni la Municipalidad de La Punta ni la Municipalidad de Merlo se han pronunciado sobre este tema. Esta denuncia la hace Verónica Corbalán. Y algunos pensarán, es fake news, es política. Yo no creo que haya gente que se inmole, que haya gente que se preste para estas cosas. Verónica Corbalán. Ya voy con el mensajito. Y mentir en esto, ¿no? Y mentir en esto, porque no podés, uno no puede salir a decir barbaridades y mentiras. Hay algo, ¿no? Entonces vio cuando yo les decía ayer, ayer cuando les hablaba de la justicia y esta diputada, ex diputada que estaba presa y demás, que la justicia tiene que estar en todos los casos. No solamente para los de antes, para los de ahora también. Entonces ahí realmente es justicia. Ahí es realmente justicia. Ahí realmente es justicia.
Me piden un tema de la banda del Carlitos, por el contrario, dice. Bueno, por el contrario. Ah, pero es la banda de Carlitos y la Euge Quevedo. Sí, ahí va. Ya nos vamos, 11:48.

Ahí está el tema que nos pedían, por el contrario, la banda de Carlitos y Eugenia Quevedo, 11:53, que 10:53. 11:53, nos vamos despidiendo, nos vamos despidiendo. Me voy a ir con un tema de Rada cuando me vaya, tengo tema para uno más, porque me pedían un tema de Soledad, a donde vayas, y perdón si me quedan temas afuera, pero dejo lugar para otro de Rubén Rada, que me pedía por ahí Sergio. Así que voy con un temita de Soledad. Soledad, lo tengo, al tema de Soledad. Dios, estaba ahí, lo vi, lo había elegido. ¿Qué pasó? ¿Qué pasó? No me haga perder el tiempo, No me haga perder el tiempo. Bueno, está bien. Bueno, si no quiere, no lo hacemos nada. Está bien, no se enoje. Yo hago lo que usted diga. Si usted no quiere, no lo hacemos. Después póngale cara a usted, le digo. Porque bueno, claro, me va a echar la culpa a mí. ¿Y yo qué tengo que ver? Tenemos Soledad, ¿no? Si no, nos vamos con el tema de Rada. Dígame usted. ¿Nos vamos con el tema de Rada? Sí, por una cuestión de tiempo también. Qué bárbaro. Yo se lo había pedido. O he escrito mal yo. Bueno, se ve que yo escribí mal. A veces pasa. Y sí, ¿qué vamos a hacer? ¿Qué puede pasar? Puede pasar. Buscamos entonces la salida, 11:55, 11:55, estamos en la mañana de la radio, en la despedida, en el último tramo. Mañana viernes, viernes 28, y ya se va agosto, se va agosto. Hay que pasar agosto, y hemos pasado agosto, hemos pasado agosto, así que debemos estar contentos que hemos pasado agosto. Bueno, buscamos algo de Rubén Rada para la despedida. Obviamente que les mando un abrazo grandote. Puede llegar a llover. Ya actualizamos la temperatura antes de irnos. La temperatura actual en el Trapiche, en la Florida y zonas aledañas. Teníamos 7, después tuvimos 11. 12 grados 12 en la Florida. Y 13 grados 9 en el Trapiche a esta hora. Nos vamos con un temita de Rubén Rada, como les decía recién, porque me lo pedía Sergio. Y acá ojalá que no le erre. Acá ojalá que no le erre. No, Muriendo de Pena ya lo pusimos. Amándote. ¿Se acuerdan de esto o no? Rubén Rada. ¿Lo tengo? Che, ¿qué pasa con internet? Bueno, a ver si lo tengo por acá. Bueno, se me está complicando, pero porque está fallando. Nos vamos con el tema de Rubén Rada, yo quiero. Listo, un abrazo grande para todos, nos reencontramos mañana a las 10 de la mañana cuando quienes hable Marcelo Jofre les diga ¡buen día, Trapiche! Y hacemos un programa de radio que tiene todo lo que tiene que tener un programa de radio. ¿Qué? Información, música, buena onda, datos del tiempo, la quiniela. ¿Qué más quiere? ¿Qué más quiere? ¿Qué más quiere? Será hasta mañana. Un abrazo grande para todos. Nos vamos con Rubén Rada, que nos dejaba ayer a los 83 años. Y esta es una hermosa forma de recordarlo, con sus temas, con sus canciones, con el legado que deja musicalmente. Rubén Rada, el uruguayo, el uruguayo Rubén Rada.

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0: Muchas gracias, Álvaro, por estar acá con nosotros. Mándele un cariño muy grande a sus padres, a su madre.
1: Traigo saludos de allá para todos, a ustedes. Felicidades de vuelta y compartir momentos así.
0: Siempre compartimos momentos lindos.
1: Sí, sí,
0: asado,
1: sí.
0: Todo. ¿Vas a cantar un tema conmigo ahora?
1: Por supuesto, ahí vamos.
0: Y no voy a llorar, que empieza de esta manera.

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Hola, hola, hola, muy buenas tardes. ¿Qué tal? Otra siesta paradisíaca junto a Javier y ustedes con la mejor audiencia que puede tener la 95.5 aquí en la ciudad del Trapiche, donde inicia casi casi en el inicio de la ciudad del Trapiche, en la bifurcación que va hacia la Florida. Ahí está la radio en la rotonda. Usted ve antenas, una de esas es donde nos conectamos y estamos haciendo compañía en la tarde, de 14 a 16 horas, enamorándonos en el paraíso aquí, saludando gente linda, autoridades, amigos que están almorzando, alguna de ellas, las señoras, que están llegando a su casa luego de hacer algunas compras para agradar a la persona y a las personas que ama. ¡Uy, qué meloso que se vino! ¿Qué tal? Hola, ¿cómo le va, señor Ricardo? ¿Qué dice don Ricardo Olivera Aguirre? En usted saludo a todo el personal de la Municipalidad del Trapiche, haciendo la comunicación de esto que usted hace, que es permitirnos vivir un poco mejor. Aquí, Javier, saludando también a las autoridades. Ah, sí, le dije. A los bomberos provinciales, a la policía de la provincia, la comisaría 17, acá en el inicio del barrio del Alto, a la Susana, a las Alejandras, a las María Inés, a las Silvia, a las Claudias. Ginette, apareció una Ginette. Sí, Susanas, ¿cómo están? Muy buenas tardes. Hola Rulo, ¿cómo le va, amigo? Mañana, clavel en la mesa, seguro. Seguro, 20:30, seguro que ya estaré por allá en el complejo Los Almendros. Hay un desafío de esos de truco, comidas y algún comentario y algo más. Y ese algo más es la bebida, lo que podemos tomar y degustar. Entre amigos, por supuesto. No sé si va el señor del remis, le digo. Hola José Luis, hola Carlos, hola amigos, hola Alicia, ¿cómo está? Amiga incondicional. La espero cuando salga de la rutina para mejorar su estructura. Hola Rocío, ¿qué tal allá en La Libertad, junto a su familia, esas criaturas hermosas que tiene y esa familia preciosa en la que comparte? Qué lindo poder saludar a Santiago y Marta, Hugo y Rolando. Hoy pasaba Hugo caminando con su changuito para hacer las compras por la bicisenda en el sentido de Río Grande hacia Trapiche. Rolando en un estado muestra que se hizo un budín, algo así. Yo voy a ir por el de limón, sí, Santiago y Marta, ahí al ladito. Cuando quiera comer algo caserito, Santiago, un cocinero de aquel, sí. Anoche estuvimos en una reunión muy linda con Martín, ahí tomando un cafecito. Se extendió hasta tarde. Algo va a salir y hay que promover, hacer algo. Por más, no, no importa. Así sea con muletas, mientras no pierda la esperanza de hacer algo es porque está vivo y puede. Y claro, claro que sí. Tengo música de fondo porque mi amigo, este ojito claro que hace operación en la consola de controles y sonidos, me hace señas. Dice que va a levantar el volumen por algo, música que dice que a mí me gusta. Hoy está complaciente el hombre, ¿eh? 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Y si fuera viernes y estuviéramos de noche, estaríamos ahí poniendo este tipo de música para que usted empiece a pensar cómo sería el desarrollo de un fin de semana. ¡Guau! Ya se viene con desarrollo de fin de semana. ¡Epa! No me diga. Y sí, hoy es jueves 27 de agosto, se nos fue agosto. El lunes es el último día del mes, en el cual, el día 31, nos despedimos y entramos ya muy, muy, muy a 2 semanas de la primavera. ¡Ay, qué linda que están cambiando las estaciones!
los brotes ya están tiñendo de otro color el paisaje y nos van haciendo ver cada vez más lindo todo este territorio en donde nos movemos, donde vivimos, donde disfrutamos de todo un poco. Para mí, mañana, yo, me hace seña mi operador y me dice que va a, ¿qué vamos a comer mañana? Me dice. Y mire, yo le cuento, asado es seguro, ensalada también, y qué sé yo, yo ando antojado de empanada. Mire, el otro día probé unos capeletis, pero rellenos con chivo. Usted no sabe qué rico. Se me ocurrió eso para pensar en una empanada rellena de carne de chivo. ¿Podrá ser? Es muy poco. No sé, no tengo idea. No las probé nunca, pero no tengo hambre. Almorcé bien, livianito. Y hoy el tipo se vino en bicicleta haciéndose el atleta para llegar a la radio con un poco de tiempo. Cumpliendo con algún cliente, haciendo las cosas que se deben. Y ya degustando un tecito de esos que recupera energía, ¿veo? No, este es un té de hierbas. No. Ese té, no. Porque él me muestra una botella, la imagen de un... Sí, Valentine se llama. Usted sabe que... Le cuento a usted, mi operador. Mire, estuve en el súper antes de ayer, el día feriado. Y lo vi al Valentine. Claro. Sale como fortuna. Y usted me lo muestra, es... No, se compra lo que se puede. Y un Valentine debe estar 70. Ajá. Bien. Búsquelo ahí en la paginita esa amarilla donde usted pone plata y paga de ahí. Búsquelo el precio. Y por ahí no sé si no me quedo corto. ¿69, 70? Por ahí. ¿Cómo anda? Epa, empezó a sonar el gallo Claudio. ¿Se acuerda cuando decían nuestros padres? Cuando los varoncitos íbamos cambiando la voz y decía, estás hablando como el gallo Claudio. Sí. Y este fin de semana tengo paseo por Córdoba. Sí, me voy a Córdoba. El sábado al mediodía me pasan a buscar y nos vamos hasta Córdoba. Se llama Quilino, creo que es un lugar en Córdoba en donde se festeja la fiesta de la baña cauda. Esa comida tan rica que es en base a crema de leche, atún y ajo. Más ajo que atún, sí. Vio que esta mañana yo le escuchaba a Marcelo y decía que leía el pronóstico. Él no dice, porque nosotros leemos, creemos en lo que leemos. Y había probabilidad de agua. Es más, yo ayer, antes de irme, me comenté de que había probabilidades de lluvia para el día de hoy. Sí, pero se va corriendo. Hoy había, yo estaba en mi domicilio todavía haciendo tareas y decía que a partir de las 11 iba a llover. Ahora dice que a partir de las 17. Muy poco llovizna y probablemente lluvia ya de noche, a las 0 hora. ¿Y usted qué hace hoy? Hoy es jueves. ¿Yo estoy viendo bien? Sí, a partir de las 17, 18, 19, es como que me voy a volver húmedo a mi casa, diría yo. No, está bien, eso pasa por venirse en bicicleta. Pero es bueno arriesgar en la salud, de hacer un poco de deporte, quemar un poquito de grasas. ¿Y por qué hablo tanto? Si ahora la temperatura en este momento son 10 grados, la sensación térmica es de 8, el viento sopla a 18 kilómetros en la hora y la humedad está un poquitito alta, en el 67%. ¿Por qué me levanta los deditos? A ver.

Un amigo, amigazo, me está haciendo como... ¿Vio cuando se le hace agüita la boca? Me dice mi amigo Rulo, saludos, amigo, dice, pero me manda una foto de una costeleta con huevo, con qué sé yo qué más. ¡Ay, qué! Esto sí que es un manjar. Esto sí que es un manjar. Bueno, guardes un poquito para mañana. ¿Qué dice? Ahora paso a saludar al otro amigo frentista de la radio. ¿Cómo dice? Mi amigo, hermano, ¿cómo está usted? Muy buenas tardes para usted y la gente que trabaja con usted. Si hay algún cliente también, muy buenas tardes. ¿Cuál es la música que usted prefiere escuchar? Yo ya la busco enseguidita. Uy, ¿qué se viene? Ya, enseguidita lo busco. Mientras mi amigo el operador, nos hace escuchar algo más de música. Veamos qué se tiene, qué se... Y usted, sorpréndame. No, ese tipo es... No, ahora cumbia no. No, no, espérese. Sigamos con el ritmo de Gary Moore. Dejamos terminar para buscar música que... nos han solicitado. A ver.

0: 14 horas 19 minutos de este jueves maravilloso con los amigos. ¿Con quién cuento ahí del otro lado? Para hacer una tarde hermosa. Música que me envían para ver. Todos. Música de Manhattan. ¿Usted sabe que yo conocí la isla de Manhattan? No volvería jamás. No. Será cuando fui. En el cambio de siglo, ¿vio? Ahí estuve, entre el 99 y 2000. Sí. Pero qué ambiente pesado, por favor. ¿Vio cuando uno dice, no volvería ni loco? Bueno, es el barrio de Manhattan. Es una isla. Y es el Bronx. Y no es bien mirado. Pero me sale así porque el tema lo interpretan los Manhattans. Sí. Kiss and Say Goodbye.
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Música de ayer nomás con los Manhattans. Kiss and Say Goodbye. Qué lindo. Qué lindo. ¿Cómo para empezar? ¿Veo? Usted me entiende. ¿Usted creía que era viernes y de noche para pedirme esa música? Y si no, es como un pre. No quirúrgico, es un pre-fin de semana. My music of English.

empiezo a recibir votaciones en el 2664-19-2502 y en el 2664-3458-47, y ya le digo por qué pido votación. A ver, de acá a mañana, díganme si usted, que lo disfrutó, quiere, desea o espera que vuelvan los lentos acá en el trapiche.

Imagínese que llega a su casa al otro día, se junta con su amiga, su amigo, y le dice: anoche en el trapiche cené, disfruté y bailamos lentos. ¡Qué lindo!

Y si eso pasa, ¿sabe qué lugar soñaba yo? Con el antiguo búnker, ¿se acuerda? Acá cerquita de la radio. Y al frente hay estacionamiento, hay un lugar. Imagínese que usted le cuenta a su amigo, su amiga, y el próximo tiene un lugar, hay que tener un lugar más amplio, porque se van a venir.

0: ya.
1: Hasta quizás soñando un poquito sirva de ejemplo para la juventud que nunca bailó lento y poder ver cómo se puede disfrutar. Seguramente lo saben, pero en la edad de la juventud de hoy ya no hay, no se baila lento.

2664, le dije, común para los dos números, necesito votaciones para saber si usted quiere que vuelvan los lentos. Hay un par de lugares que estoy soñando con poder negociar, y uno queda aquí en Trapiche y el otro queda en Río Grande. Cualquiera de los dos, ambientados para la gente que venga a disfrutar sin ningún tipo de inconveniente más que a recordar música. Y yo le pongo así, hago de disc jockey, ¿no? Y le hago seña a mi compañero acá en la consola de sonidos. Y le digo, ¿viste? Ahí mi amigo Ricardo me mandó un tema. Sí. Es como para... Y nosotros cuando éramos jóvenes llegaba la... Mire, para no mentir, 2 de la mañana, y era la despedida ya con temas como este.

con un tema así, una mujer que uno soñaba, transpiraba para decir algo muy cerca de su oído. Y sí, se sudaba los nervios para decir algo que no estuviera mal y que agradara.

y va así una... Imaginemos que es de noche. Se va acabando la fiesta y esa música... Claro, al otro día, los domingos, era de juntarse a ver quién tuvo suerte. Y algunos comentaban, lugares de reunión eran la cercanía, la plaza del barrio, cercana siempre a la escuela, ahí donde se mezclaban las amistades de la iglesia, de la escuela, los vecinos. Y era común. Sí. Che, ¿cómo te fue ayer? No, yo... Me acuerdo que creo que se decía, hice sapo. Es como que nada. Saltó de un montón de lugares, de lugar en lugar, y no picó nada. Y el otro dice, no, yo tuve suerte. Y había que ir. Se concertaba muchas veces una cita, que le dicen ahora, que era, claro, un encuentro, en un bar en el centro de la ciudad, el pueblo, lo que fuera. Café de por medio, bueno, iniciaba o no una principiante relación. ¡Uy, qué lindo! Me trae muchos recuerdos esa etapa de una vida vivida.

Recuerdo que si en algún momento ella no tenía los codos doblados con los antebrazos delante de su pecho y subía la mano hacia el hombro, ya era un indicio de algo que lo llevaba a él. No lo tome de esa forma. Era el inicio de algo. Porque si no, la mujer, cuando no quería dejarlo llegar, doblando los antebrazos y poniendo como los puños delante de su pecho así, producía una distancia en la cual no permitía nada, ni llegar, ni al oído, nada. Ahora, si ella tomaba la decisión, elevaba su mano por el hombro, y ni que hablar si le tocaba la nuca, ¿no? Y le hacía una caricia. Uy, ahí los pájaros volaban en serio.

Antes los hombres nos preparábamos bien peinadito, bien afeitado, perfumado, la ropa planchada, el pantalón impecable, los zapatos lustrados, porque en esa época, cuando resultaba una cita, una reunión, era de zapatos ilustrados. Ajá. Bien peinado, así le tocaba la nuca, ¿no? Y le hacía una caricia. Uy, ahí los pájaros volaban en serio.

0: Los hombres nos preparábamos bien peinadito, bien afeitado, perfumado, la ropa planchada, el pantalón impecable, los zapatos lustrados, porque en esa época, cuando resultaba una cita, una reunión, era de zapatos ilustrados, ja. Bien peinado, la patilla bien marcada, bien afeitado y oliendo bien. Tuve alguna experiencia, uy, qué feo, ¿no? Mi hermana me dijo una vez que yo me acicalaba, me preparaba muy mucho para poder, para salir. Entendí ahí que tuve una mala experiencia. Sí, calculo que sí, si no hay comentario no hubiese estado. Y pasa de todo en la vida, veo. Sí. Cuando, sí, después cuando se quiere, se enamora, bueno, está todo bien. Pero yo creo que la primera imagen es muy, muy válida e importante. Estaban sonando los Guns N' Roses. Don't cry. Muy buenas tardes. Yo, no, no va escuchando la radio, pero va caminando frente de la radio. Ese es un aforismo. ¿Qué le vamos a hacer? Qué linda música que le traje como para empezar la tarde ya extensa, 14:42. Se me pasó el tiempo volando, soñando. El otro día hablaba con mi hermano. Mi hermano reside en otro país, ¿no? Y hablábamos con él cuando jugábamos en el barrio. Claro, pobrecito los vecinos, ¿no? Porque cerquita de mi casa había un taller de tren delantero. Imagínese, conseguíamos unos tablones de alguna obra que había quedado inconclusa. Generábamos dos ejes y este señor Stucky, de apellido, nos daba rulemanes que había cambiado de camiones. Mire, gigantes rulemanes. Sonaban en la junta de la calle, vio, donde se une el pavimento y era bla, bla, bla, bla a la hora de la siesta. Y los changos corriendo, uno arriba, el otro empujando, y a la vuelta era al revés. Y corríamos por el barrio y jugábamos carreritas de karting con rulemanes. Qué linda época. Era nuestra diversión. Ahora todo transita de otra manera. Ahora la juventud está enfrascada en teléfonos, en imágenes. Y qué distinto, qué distinto. Me gusta recordar, me trae calma de haber vivido y haber disfrutado una juventud totalmente distinta. Without You, Mariah Carey.
1: I'm going to do a song now that I always loved as a little girl and always used to make me cry. And I want to sing it for you guys tonight. And it's called Without You.

La comunicación más linda que uno puede tener es que a la gente le agrada este tipo de música y así me lo hace saber María Inés. Y mi amigo parece que... ¡Wow, qué lindo! Vamos a escuchar esta música. Yo no la tenía, pero... A ver cómo suena. En este momento quedan 10 para la tanda. Sobra tiempo para escuchar Kicket Game. Chris Isaac.

Y vamos teniendo música ahora un poquito en español, porque va a sonar algo que usted va a recordar, ustedes que tienen un par de añitos más que yo. ¡Oh, oh, oh, qué lindo! No, no, usted no se haga problema. Estos eran un conjunto sueco, ¿se acuerda? Se escribía con una B inversa y la otra bien. Y se llamaba el conjunto ABBA. Y el tema que los hizo muy, más que famosos, fue este, a ver, que suena de esta manera.

Hola, muy buenas tardes. Hola, Eli, ¿cómo le va, señora? Hoy tengo colaboración externa para la selección de temas musicales y mire, a gusto y placer de mi amigo y con la complicidad de mi radiooperador. Qué lindo, qué lindo. El diseño de la música de un amigo, alguien que quiere escuchar música que seguramente lo transporta en el recuerdo para algo que pasó. Y suena Roxette minutos antes de la pausa de la radio.

¿Y qué me dice? ¿Cómo viene la música seleccionada por ustedes? Yo caprichosamente hoy hice un paso al costado. ¡Qué lindo! A ver, ya viene la pausa, menos de un minuto, pero a ver si recuerda este tema.

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Comienza la segunda hora con música en español, sin cambios en la temperatura, un poquito más elevado. Esto que le traigo es información, nada más que del clima, no me pida otra cosa. Cuando tenemos eventos municipales, sí, ahí sí. Ah, no lo salude a mi amigo, jefe de la radio, don Marcelo Jofre. ¿Cómo le va, mi amigo? Usted que está trabajando y chequeando en la ciudad capital de San Luis. Le cuento que en este momento la sensación térmica de 8 grados y la temperatura ahora de 11. Una mínima posibilidad de precipitaciones con el viento que va y viene en este momento, según la red de estaciones meteorológicas, 19 kilómetros en la hora. En tanto que la humedad subió un poquitín hasta el 64%. Mientras sonaba la publicidad de la radio, la tanda comercial, sí, fui y preparé dos tecitos de manzanilla, uno para mi compañero de la consola y otro para quien le dice. Por ahora está, como dicen los chicos, está tuto, ¿vio? Está calentito. Pero qué rico el té de manzanilla, ¿no? ¿Y usted cómo anda? Ajá, me alegro. A mí cuando me dice bien, ya está bienísimo, bienísimo. Ah, mire, esto es... Alicia me manda de que un flyer. ¿Usted sabe lo que es un flyer? Yo ni sabía, es publicidad, nada más, neta y realmente publicidad. Es para hacer recordar que ayer mencioné de que el día 12 de septiembre a la hora 22, acá, cerquita de la radio, en el rincón, ahí, la agrupación Gaucha La Libertad organiza un campeonato de truco. La inscripción sale 20.000 pesos por pareja y los premios son un lechón y dos pollos. Recuerde, 12 de septiembre a la hora 22, aquí cerquita de la radio, camino a la Florida, en el rincón, ahí, 22 horas. Agrupación Gaucha La Libertad organiza campeonato de truco con premios de un lechón y dos pollos, previa inscripción de la pareja en 20.000 pesos. Suerte para los que vayan, suerte para los que compitan, suerte para todos, que haya cosas buenas, eso es lo mejor. Mire, yo estaba buscando una música de dos intérpretes de aquellos que uno sonaba con una voz espectacular y ella, morena, de una blonda cabellera ensortijada, hicieron un dueto. Esto sonó entre 1973 y 1975. Love, this bitter wet time. ¿Sabes quiénes son? Es el dueto conformado por Barry White y Diana Ross.

Sí, yo quiero que vuelvan los lentos. ¿Qué dice usted? Y bueno, a mí me gustan. Y tarde como esta, mire, es como para decir, a ver, yo quisiera que estuviese nublado, lluvioso, lejos de la cocina. Adiós, señor. Gracias por el saludo. Buen viaje. Lejos de la cocina donde uno se tienta, ¿vio? Días así grises, lluviosos, con las magníficas tortas fritas. ¡Uy! Un mate cocido, sí, un mate cocido. Eso que le dicen quemadillo, así. Y torta frita. Gris, todo. ¡Uy, qué lindo! No, no. No, te regalo mi vida. Ese es el tema que solicita María Inés desde la ciudad capital de San Luis, allá por las 9 de julio. Te regalo mi vida.

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1: Lindo tema, hermoso, dedicado a mí. No, no sé qué sea. Tal vez Alejandro Sanz. Me dice un oyente que hay una voz que se escucha detrás. Mía no es, quizás son los latidos de mi corazón. ¡Opa! No, no veo nada. Alejandro Sanz, esto es a gusto mío. Comparto con ustedes el tema Corazón partió. No es partido, quebrado, es partido. Bueno, son españoles. Lo disfrutamos.

0: 15:28, tarde maravillosa. Ahora hay sol, antes estuvo nublado. Las banderas me dicen de los vecinos y mi emblema maravilloso. Aquí él me dice de que hay un poquito de viento. Ese emblema maravilloso que yo hablo, ¿sabe cuál es? La bandera argentina. Maravillosa, genial, única, única. Esa que nos identifica en los sentidos patrios. Esa que con el himno nos emociona. ¡Qué lindo! ¡Qué lindo! Y no hace falta tener alguna fecha patria. Si la vemos todos los días. La respetemos, cuidémosla. Nos da lo que podemos disfrutar, que es la tierra donde vivimos. ¡Qué lindo! Confesiones de un tímido amor. Hijo de otro famoso que ya no está, el Germain, hijo del negro Sebastián, el monstruo cordobés.
1: Hace mucho tiempo que no se hacía. Y hemos rescatado del repertorio algunas de estas perlitas. Cuando quiera.

Fecha 10 de agosto del 2024. Querida mía, quisiera contarte en esta carta esas cosas que a veces, personalmente, no es que no me atreva, sino que me cuesta mucho decirte.

Llegó justo, justo para hacerlo de siempre. Adiós, señor, usted no se me saludó con la bocina, lo extrañé. ¿Por qué? ¿Qué pasó? ¿Se arrepintió? Era Germain, el hijo del negro Sebastián, el Seba, el monstruo cordobés. 15:35, se va yendo, ya de a poco va avanzando el final de Enamorándonos en el Paraíso, aquí, en el www.fmeltrapiche.com. Si usted quiere escuchar en su ordenador, su teléfono, y ahora vio que los autos traen la pantalla esa que trabaja como si fuera un iPhone, un Android, póngale la dirección de la radio y lo va escuchando vía streaming a donde vaya, con los temas que usted elija. Los números siguen siendo lo mismo, el nexo de comunicación. Qué pena que me da esta tarde de que no he recibido, mire, soy sincero, ¿no? Ni uno que me dijera, a mí me gustaría que vuelvan los lentos. Pero caprichosamente voy a insistir, hoy, mañana, y todas las veces que pueda hasta que podamos hacerlo. Juntarnos una noche a cenar, a bailar y a comentar de que en el Trapiche o en Río Grande volvieron los lentos. Ja, ¿sabe qué? Vamos a tener cantidad de gente con el deseo de venir a bailar. Bachata romántica, sensual, ahora a las 15:36 en la radio más linda, en la frecuencia que usted eligió y se quedó ahí, en la 95.5, en la FM del Trapiche. Música, señor.

0: Así sonos, bachata sensual, en la tarde enamorándonos en el paraíso. Hoy nos vinimos medio como melosos, con mi amigo el señor, casi que la primera hora musical entre él y él. Música en inglés del recuerdo esa que, en donde yo les propuse y les dije, hoy, mañana y los días que pueda, voy a traerles la iniciativa de que vuelvan los lentos. Tengo dos ilusiones. Una es poder hacerlo en el trapiche y la otra es poder realizarlos en Río Grande. En un breve tiempo. Vamos a esperar que cambie un poquito la temperatura. Cena, show, lentos. Y usted le comentará a su amiga, a su amigo, a una pareja de conocidos ahí, en el trapiche se puede bailar lento. Y déjeme contarle después por qué se la trae. Ahora tengo esto que mediante la tecnología que hoy pasa, pueden cantar dos voces, un grupo y una voz, en distintos lapsos de tiempo. Claro, acá se unió Sabroso y Gary. Gary ya no está. Y ahí tiene una pequeña introducción el tema en donde habla su hija. Disfrutémoslo.
1: Soy Kiara Dalila Fuentes, hija de Gary. Mi papá estaría orgulloso de este momento. Yo estoy feliz. Por el respeto, por la admiración y por seguir manteniendo viva la llama de su música. Gracias, Sabroso.

¿Qué tal? ¿Vio? Mediante la tecnología se pudo mezclar Sabroso y Gary. ¿Qué me cuenta? Tengo música también más nueva en el tema cumbia ahí. Que viene, que viene y que se va, porque sabe una cosa, hasta que, adiós, buenas tardes. Al señor que pasó con ese acoplado con ramas, muy buenas tardes y gracias por el saludo. La verdad que son las cosas que nos hacen bien. ¿Qué quiere escuchar? Ja, mire, acá tengo otra. Un temazo también, 11.000, ¿sabe de quién es? Ese delgado, peladito, Abel Pintos. Con la diferencia que este tema lo comparte con Ángela Leiva.

Hermosa, hermosa interpretación de Abel Pintos y Ángela Leyva. Qué lindo, ¿no? ¿Y a usted cómo le fue? ¿La masajearon? ¿Le hicieron...? No me diga lo demás. Ahí, ahí nomás. Mire que el operador es nuevo, se va a poner colorado si no lo conoce. Por ahí, ¡oh! ¿Qué pasó? Vibra. Claro, faltan 7 minutos para el final. Yo recibiendo mensajes. ¿Sabe una cosa? Nos vamos a ir despidiendo lentamente con música. Con lo mejor y enganchado del 2024, en donde Valentino Merlo era jovencito aún.

0: Y ahora sí, para todos mis amigos de Bolivia, Salta y Jujuy, les dedico este temita que dice así.
1: Necesita que lo saludemos, lo saludamos, señores. Muy buenas tardes, buen viaje, buen retorno a donde vaya, bueno. Lo acompañamos con música en lo que queda de la tarde de Enamorándonos en el Paraíso. Y a ver si se anotan para bailar lentos de aquí a unos días.

Adiós, muy buenas tardes. Nos vemos mañana, Javier Tamburo, mañana a la hora 14. Así, y cuando haga su ingreso, Carlitos, el compañero de la tarde, me voy a dar cuenta que me tengo que ir. 15:58 minutos. Un abrazo, el respeto de siempre y gracias por permitirme hacer esto. Hasta mañana.

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estamos, gente querida? Muy, pero muy buenas tardes. Bienvenidos. Bienvenidos a la sintonía de la 95.5 FM Radio Municipal del Trapiche. Y estamos con todos ustedes a esta hora de la tarde. Muy, pero muy buenas tardes. Feliz jornada, ¿eh? No, no, a mí se me pasó el día, se me pasó la tarde, la mañana. Pero totalmente rápido, ¿no? Porque andamos de temprano, ¿eh? Bueno, estamos con todos ustedes. Muy, pero muy buenas tardes para todos nuestros auspiciantes, firmas comerciales. Y estamos con todos ustedes por la 95.5 FM Radio Municipal del Drop.

Y estamos, gente querida, estamos ahí, estamos en casa, en nuestros estudios de la 95.5. Y estamos ubicados en la rotonda del Trapiche, la Florida, el Trapiche. Comunícate con Zapero, el 266-472-6683. La producción del programa, te vas a comunicar con tu programa a mi provincia de San Luis. Y estamos con todos ustedes, comunicate WhatsApp, el 266-472-6683. Feliz jornada, feliz día, jueves, jueves 27, estamos 27 ahora, ¡epa! Y estamos, feliz cumpleaños para los cumpleañeros de hoy, día 27 de agosto. Estamos en la recta final, 31 de agosto, acordate, ¡epa! Y estamos con todos ustedes, gente querida. Muy buenas tardes a nuestros auspiciantes. Gracias por estar siempre presente. Y estamos dando las muy buenas tardes a todos. Lo que es el equipo municipal de la Municipalidad de El Trapiche, bajo la gestión del señor Intendente Ricardo Oliver Aguirre. Muy buenas tardes a todos ustedes, a los chicos que andan trabajando arduamente. Recolección de residuos, desmalezamientos, alumbrados públicos, barridos de calles, maquinistas, camioneros, todo el ejido. Le mandamos un gran saludo y a todos ellos que trabajan en distintas partes.

2664-726683. Te vas a poder comunicar con la producción del programa. Vamos, agendalo. ¿Cómo que no? ¿Qué pasa, eh? Es jueves, arranca la semana para abajo, eh. No, mañana viernes, fin de semana.

0: Ahí estamos, el 2664-72. Un gran saludo para mi amigo Seferina, ¿eh? Epa, los chicos, dilo Barranquita. Estamos con todos ustedes. Comunicate con Zapiro, el 2664-72-66-83. Estamos con la gente, le mandamos un saludo a la gente que nos está sintonizando por la 95.5, ¿eh? 95.5 es el dial de la radio. Vía internet, estamos saliendo, ¿eh? Al país del mundo estamos. En la tecnología vamos arriba, en las redes sociales. Buscanos que nos vas a encontrar como fmeltrapiche.com.ar. Le mandamos un saludo a la gente, que ya vamos a tener whatsapperos ahí. Saludando a la gente del campamento viejo y campamento nuevo. Y estamos con toda la gente de la Florida, a quien le mandamos un cordial y afectuoso saludo a la familia de cada uno de todos ustedes del otro lado. A la gente, los amigos, tenemos en Río Sitio Familia, le mandamos un cordial y afectuoso saludo a la gente de Valde, de la isla, mucho saludo, ¿eh? Ay, pa. Vamos, vamos, vamos, vamos. A la gente que tenemos en Dando Ensaladillo, los amigos de la Petra. A unos colegas de la radio que están trabajando, ¿sabes en dónde, eh?
1: Con este tema.
0: En Villa Praga, saludos, eh. FM Radio Continental Villa Praga, le mandamos un saludo.
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0: colegas, también tienen su transmisión en vivo los chicos, eh.

0: Estamos llegando a los amigos de La Doma, a la gente de Turismo Cultura y la capital de la... ¿De dónde? Capital del Mármol Onyx, ¿eh? Ahí estamos. Para todos los campis, familia Contreras, les mandamos un gran saludo que nos escuchan.
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0: Saludando a la gente de Los Membríos, familia Guzmán, familia Fernández, que están por los pagos de Los Membríos. Gracias por escucharnos y en todos sus campos que están trabajando distintas partes. La radio es la compañía.

0: Y estamos con todos ustedes. Mandamos un saludo a la gente de Caña Onda de Guzmán, a los amigos, tenemos y familia en Pampa del Tamboreo, a la gente de La Cobrera, Paso el Rey. ¿Cómo estamos, Marito? No, Marito está bien, ¿eh? Bien ahí, Mario, vamos arriba, ¿eh? Un saludo para todo el equipo, la gente, nuestros auspiciantes, la gente del Molino.
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0: Y estamos con toda la gente de donde...
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0: A toda la gente que nos escucha en distintos lugares, los amigos de la Laguna Brava, el Valle de los Jiménez. En Mármol Verde, saludos, ¿eh?
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0: A los amigos de Cerros Largos, a todos ustedes, feliz jornada.
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0: Y estamos llegando, a la gente de La Primavera, a los amigos de Villa Dolores ahí. Cerquita estamos en La Primavera, están trabajando los chicos, para Flavio ahí, para Gustavito y para todos los chicos. Lucero, les mandamos un saludo, los paperos, dice Carlos, decirlo nosotros, los paperos, porque cosechamos papa. Bueno, un gran saludo también a los paperos en La Carolina.
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0: Y es en La Primavera, ojo, no en La Carolina,

la gente de la bajada, a los chicos que están trabajando en la reserva florofaunística de la Florida, un saludo a toda la gente del Dropiche, a la familia que nos escucha en Río Grande, saludos, y los tapiales. Le mandamos un saludo a la gente de Valle Panganta, para la amiga Mónica, Mónica Lucero, hay un saludo que nos debe estar escuchando Mónica, para Marcelo Jofre, para Jorgito, Jorgito está por ahí, trabajando los chicos, un saludo para toda la familia Lucero, ahí también en Valle Panganta. Para toda la familia Escudero, le mandamos un saludo, y para el amigo Daniel Fernández, la gente de Escombro Eventos, un saludo.

2664-7266-83, te vas a comunicar esta hora de la tarde con toda la música, ¿eh? Tenemos el repertorio, lo que es todos los estilos musicales que vos quieras escuchar a la tarde. Bueno, a mi provincia de San Luis, en la tarde de Trapichera, tenemos toda la música a tu elección. Vos podés pedir el tema, solicitar el tema de la música que quieras escuchar a esta hora de la tarde.

La música, estamos escuchando Boom Boom Cábala, es hora de la tarde también, en nuestro repertorio que tenemos, lo que es la parte recopilación musical de todos los estilos, de todos los estilos. Este es el programa que difundimos todos los estilos musicales. Ahí estamos, le mandamos un gran saludo a la gente de Virorco, Estancia Grande. A la gente del Potrero, todos los chicos que trabajan en campings, en los campings del Potrero, un saludo. Estamos, la gente del Volcán, las cuatro esquinas. Estamos en Río Quinto, el puesto para los gauchos, el amigo Juancito Busto. Estamos llegando a donde, epa, el garrobo grande, la familia Barroso.

Y estamos contándonos ustedes con la gente, a donde le mandamos un saludo a la gente de Lambaro, a todos los chicos ahí que están trabajando. Bueno, les mandamos un cordial y afectuoso saludo que están trabajando los chicos en Lambaro, ¿eh? ¿Cómo que no? A la gente de las Barranquitas, el barrio Los Altos del Trapiche, 14 viviendas, el barrio Los Sauces y el barrio Isidro Suastis, en el corazón Trapiche.

86-83, estamos, estamos con todos ustedes. Vamos a estar con nuestros auspiciantes, firmas comerciales y los mensajeros que nos están llegando al 2664-76-66-83, ¿cómo dijo? 72-66-83.

Y tú no pares, esto sigue, bueno. Ay, Dios. Yo voy a ir buscando a los guasaperos que le están llegando, Ay, Dios, Para adelante. Y 2664-7266-83. Te vas a comunicar con la producción del programa a mi provincia de San Luis. Bueno, perdón. Ay, Dios.

0: 2564-7266-8083. Te vas a comunicar con el guasapero que tenemos. Ahí está la 10 de la tarde en el programa que tenemos, ¿eh?
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0: ¿Qué me está saliendo? Lo dejamos correr a ese gran amigo también, ¿eh?
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1264-7266-83. Estamos por la 95.5, ¿eh? Ya estamos con todos ustedes, yo me voy buscando los whatsapperos que tenemos a esta hora de la tarde, ¿eh? Y pa, ¿qué está sonando? Bueno, lo dejamos correr. Bueno, porque por ahí hay gente que nos estaba pidiendo, ¿eh? ¡Locura! ¡Baila mi cumbia!

La música de Qué Locura está girando esta hora de la tarde. Comunicate al 264-7266-83 a esta hora cuando estamos con todos ustedes. Bueno, ¿cómo que no? Pero yo voy a ir buscando los whatsappiros que tenemos a esta hora, con el 2664-7266-83.

Ahí estamos, llame ir buscando más lo que tenemos por ahí. Nuestros auspiciantes firmes, comerciales, tarde y la tarde. Comunicate con WhatsApp por el 2664-726683. Feliz cumpleaños para todos los cumpleaños hoy, 27, ¿eh? Claro, 27 del 26.

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El 2664-7266-83. Te vas a comunicar con la producción del programa esta hora de la tarde. Tenemos una hermosa tarde gris, pero bueno, tenemos una buena temperatura, ¿eh? Estamos hoy día jueves 27. Vamos, ¿eh? Yo voy buscando los WhatsApp, pero tenemos muchos mensajitos ahí, pero primero estamos con ustedes, ¿eh? Después vamos con todos, tranquilo ahí. Después vamos a los buenos mates de la media tarde.

El 2664-726-83. Comunicate hasta ahora de la tarde. Estamos ahí, ¿dónde nos vamos? ¿Qué tenemos? Oh, ¿cómo estamos trabajando ahora? Bueno, estamos trabajando muy tranqui ahí, bueno. ¿Para qué? ¿Por acá dónde? ¿Qué es lo que tenemos? Ahí tenemos la gente que nos está escuchando, mandando whatsappiros de distintos lugares, el 2664-7266, 83, ahí lo digo despacito, bueno. 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

Ahí estamos, el 264-7266-83. Estamos dibujando más WhatsApp que tenemos. Tenemos WhatsApp, pero por ahí a esta hora de la tarde. Hola, Carlos, ¿cómo estás? Muy bueno tu programa. Arrancando, bueno, estamos escuchando, trabajando en la obra. Si puede ser, para cuando puedas, un tema de los tres para el canto, ¿eh? Y estamos trabajando en Virorco, echando una loza, jaja. Pero no tomamos nada, ¿eh? Un saludo, dice, para mis compañeros y para el patrón que se jugó con el asado, ¿eh? Para el señor Víctor ahí, bueno, Jorge, José, Mario y Daniel, estamos en la obra. Un abrazo, gracias. Ahí está, ¿eh? Los chicos echando la loza, ¿eh? Para el patrón Víctor ahí, ¿eh? Ahí estamos con todos. Un saludo para el amigo, ¿cómo que no? Para el Pipa, ¿eh? Refrigeración de nuestros amigos también auspiciantes. Un gran saludo para él y su familia. ¿Y estamos? Los tres para el canto, para la gente de Virorco.

la música, la música de los tres pares y canto para los chicos de la obra, un saludo para mi amigo Antonio ahí, chicos, que está pasando, y Guasamero Sola dice, está Carlos y mi hermana Erika, mandarles un saludo y ponerles un tema de los albelitos, dice por acá, porfa, Bueno, yo voy a ir buscando para parte del Vale, para su hermana Erika y para su cuñado Carlos. Bueno, el Vale Fernández ahí. Yo voy a ir buscando un tema de los hermanitos albino para ellos, Bueno. Il 2-664-72-66-83. Estamos ahí para Erika, para Carlos, también para el Val y todas las familias que están escuchando ahí en la Pringles. Vamos a ir buscando el tema. Llegan los hermanitos a ver el éxito, Así vivo yo.

La música de los hermanitos Alvela, así vivo yo. Ahí estaba para Carlos, para Erika, para el Vale, también para todas las familias. Más WhatsApp que decían: hola, ¿cómo estás, amigo Carlos? Me pasó un tema de los peregrinos del amor. Un saludo para mi mamá y mi papá, soy Sandy. Bueno, ahí estamos, los peregrinos del amor. Imperio de la cumbia. La

En la carretera estaban los peregrinos del amor para el amigo Sandy, que se estaba comunicando a esta hora de la tarde, y cuando el reloj está marcando las 17 y 12 minutitos, estamos con todos ustedes, más guasapero que vamos buscando al 2664-7266-83. Hola Carlos, un tema de los charros, cómo dejar de amarte. Está Martina, Lucía, también Janet, las chicas del camping, el potrero, un saludo. Están los charros.

La música de Los Charros, ahí estamos, lo habían solicitado las chicas del camping, Punta Solo, Punta del Sol en el Potrero de los Funes, comunicate al 264-7266-83. Y estamos escuchando lo nuevo de Juan Manuel el Ángel.

Ahí estamos, por acá. Hola, Carlos, por tu programa, un tema de Juan Manuel, el Ángel Tropical, Golpes de Besos, si puede ser. Gracias, muy buena la radio. Bueno, ahí estamos. Tenemos para la gente de las Barranquitas. Ahí está, ¿eh? Estamos. Juan Manuel, el Ángel Tropical, lo último, Golpes.

0: estamos en 264-72-66-83, comunicando con Zapiro, que estamos con todos ustedes en la tarde en Trompichina. Le mandamos un gran saludo para quien, para mi amigo el Monito Negro, bueno, para el Asiento Tractor, para el Pato, para el Chacho Sosa, para toda la barra, para el amigo Bin Laden también, también para todo el equipo, les mando un saludo para todos los chicos,
1: Todas las madres del mundo, socios.
0: 1-264-7266-83, comunicante, que estamos compartiendo con todos ustedes. Vamos a ir buscando más whatsapperos que tenemos. Que tenemos por acá. Hola, Carlos, muy bueno, un temito a los hermanos Calderón, puede ser. Gracias, sí, el amigo Jorge. Bueno, Jorge, vamos a ir buscando un tema de los hermanos Calderón, la música del folclore argentino. Guasapero que nos llegan. Hola, Carlos, pásame un tema, La Pena de un Error, para mi hijo Maxi, de parte de su mamá Carolina. Bueno, vamos a ir buscando la música. Llega La Pena de un Error de Mauricio Aravina. Ahí está, Carolina, solicita, está la música para todos. Vamos.

Estamos por la 95.5, tu radio del Trapiche. Nuestros estudios estamos ubicados en la Rotonda del Trapiche, en la Florida, el Trapiche. Vas a ver que nos llega. Hola, amigo, ¿cómo están? Pasando un tema de Renzo Alvino, el amigo Pochito de la Loma. Bueno, ahí le mandamos un saludo para todo el equipo, los chicos que están trabajando en la parte del agua potable. Ahí les mandamos un saludo, ¿eh? Ahí estamos con el amigo Pocho, ¿eh? De las Lomitas. Estamos, ¿eh? Ahí estamos, mira, para vos. Renzo Alvino, nos habían solicitado el Pocho, sí. Y sus muchachos. Y lo último, ¿quién te dijo?

la música de Renz Alvelo y su muchacho, lo último, ¿quién te dijo? Ahí estamos por la 95.5, comunicate WhatsApp, el 2664-726683. Juan Sabero que nos llegan, hola, dice, buenas tardes, quisiera saludar a mi hija Verónica por su cumpleaños de parte de su mamá Cristina con un tema, su elección. Gracias, saludos desde San Luis. Gracias Cristina, un saludo y feliz cumpleaños para su hija Verónica en este día tan especial. Como siempre digo, para los cumpleañeros, cada día, cada uno que tenemos, sale todo el programa y todos los temas dedicados para cada uno de todos.

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1: El 2664-72, el humor de la tarde también es. El humor trapichero,
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1: Ahí estamos para el amigo Raúlcito también, que nos había solicitado un tema,
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1: No, pero tenemos el humor de todo,
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1: con toda la música,
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1: Y estamos, bueno, vamos a ir buscando el, no, porque es el humor de la tarde que tenemos también en el trapiche nosotros, Bueno, no. El pantaloncito blanco, dice el hombre. 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
2: Hola, mi hermano Carlito, ¿cómo anda? ¿Qué cuenta usted, hermano? Y cabe un tema para mí, voy a saber.
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1: Carlito, pasemos un tema, Carlito. 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
1: Y ranchero, un saludo para el amigo Leo, Alcaraz, para el amigo, para mi amigo el monitonero también, bueno, para mi amigo Santiago, le mando un saludo ahí. Y estamos con toda la gente que está escuchando en la radio, esto era de la

música, la música que tenemos con todas ustedes en 264-7266-83. Esta hora de la tarde, cuando el reloj está marcando, ¿cómo se nos fue? Si nos va, si nos va la tarde, se nos va. ¿Qué se nos va? Se nos va el día jueves, Se nos va el día jueves, se nos va todo, pero nosotros estamos con toda la buena música, la buena onda, que nos quedan pocos minutos en la recta final, no, todavía nos queda un ratito, pero bueno, estamos con todos ustedes saludándolos, el humor que tenemos, el humor puntano, humor trapichero también, no sé, Van a empezar a salir varios humores puntanos a través de lo que va a ser el programa A Mi Provincia, salir como siempre lo hacemos, no sé. No, a mí no me quiere mandar más nadie ese audio ahora. No lo escribe. Pero hay unos registrados que ya están, Ahora, bueno, no sé. ¿En Bin Laden? No va a salir. Bueno, ¿el orégano viste? No. La autoridad. No. ¿El león? ¿Qué es el león? Tampoco. No empecemos con eso. El 2664-7266-83. Te vas a comunicar hasta ahora. Dilo.

Así te va comunicando el amigo Santi, mandamos un saludo para toda la gente de Pampa, el Tamboré, y para Rosario, para Jesús, para Diolinda, para todos los chicos, parte del amigo Santi, El 2664-7266-83. No me escriban, chicos, porque no puedo leer, los mensajes. Por favor, mándenme audios y se me hace más fácil para ponerlo acá. Por favor, gente, empecemos a trabajar con mándenme un audio. Hola Carlos, ¿cómo estás? Quiero un tema y listo, cortito, pero bueno, así como hacen los otros chicos, porque no puedo leer los WhatsApp. Bueno, vamos.

0: hermano Carlos, te mando un abrazo, que ande lindo.
1: Suena más o menos así. 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

Ahí estamos, siempre acá, Carlos, muy bien en tu programa. Te estamos escuchando en las Barranquitas, Joana Paola y Maricel. Queremos escuchar un tema de Los Rancheros de Plata. ¿Qué más quiere de mí? Le digo muchas gracias, muy bueno su programa, gracias. Gracias a la gente, a las chicas. Ahí estamos tomando mate en la Barranquita, nos vamos para allá. Llegan Los Rancheros de Plata, Los Rancheros de Plata, el tema. Que lo han solicitado la gente de la Barranquita, sí. ¿Qué más quieres de mí? Lo súper enganchado, nos estorbo la ropa, ¿qué importa, eh? Vamos, vamos, vamos. Ahí estamos con la gente de las Barranquitas.

Y la música que estamos al 264-72-66-83. Hola Carlos, muy bien tu programa como siempre. Y estamos disfrutando la tarde en el Trapiche por la Costanera. Si podés pasarlos un tema de los hermanitos Albelo, Así Vivo Yo, ¿eh? Y estamos con mi señora, mis hijos, que hemos venido a compartir un momento, ¿eh? Muy buena la radio, gracias, ¿eh? El amigo Jorge, anda su señora también, ¿eh? Andan todos los chicos que vienen a visitar el Trapiche San Luis Capital, ¿eh? Bueno, Jorgitos, para usted, para su señora, para todos los que están en la sintonía ahí, para escuchando la radio en el auto, nos dice, Los hermanitos Albelo, el tema Así Vivo Yo, bienvenido.

Claudio, Carlito, pasemos un tema, yo decía.

Ahí estamos con toda la música de las hermanitas Alvela. Estaban a ti la tarde. Comunicate con Zapiero, el 2664-7266. Oh, bien, el pecho anda, claro, pero ahora como anda con lámparas nuevas, no llega, no quiere llegar el Jorge. Bueno, estamos por la 95.5, FM Radio Municipal del Trapiche. Un saludo para Rosa y también para toda la gente, la familia Gerlusich de la Florida. Estamos por la 95.5 FM Radio Municipal Dildra Beach. Bueno, comunícate WhatsApp el 2664-7266-83. Te vas a estar comunicando con la producción del programa A Mi Provincia de San Luis. ¿Con el reloj? ¿Cómo? ¿El reloj ya está marcando? Las 18 y 11 minutitos, Claro, tiene lámpara nueva el pecho ahora. Y claro, no, creo que sí. Le pusieron lámparas nuevas al pecho, Claro, llegó por ahí. El 2664-7266-83. No, pero creo que ha quedado rectificación media ahí el motor, No. ¿Cómo han quedado las lámparas, pecho? No, bien, dice. Acá anda, dice. Veo hasta las hormigas que andan a la costa del dique, dice. Viene ahí, viene.

Ahí entonces está sonando la música para la flaca, ¿eh? El mensaje que por ahí dice un temita del player para la flaca. Bueno, ahí está sonando. Los flasheros, para la gente del barrio, los

0: en la música de los playeros esta noche en la tarde por la 95.5 y el humor trapichero, el humor puntano que tenemos junto a todos. No sé, ¿eh? ¡Epa! El 264-7266-83.
1: Por eso, para mandar mensaje, tarado, Mónico. Yo que me voy a tomar el número del chabón ahí. No pasé cualquiera en el número.
0: Bueno, el 264-72, estamos con todo el humor puntano, también el humor trapichero que tenemos a través de nuestros contactos que nos llegan.
1: Para mandar mensaje, tarado, Mónico.
0: Claro, ¿cómo vos el número?
1: Yo que me voy a tomar el número del chabón ahí, no pasé cualquiera en el número.
0: Quería el número del locutor de la radio y no se lo pasaron, no.
2: Y todo sigue igual.
3: Atento el jatera.

Ahí estamos por la 95.5, comunicate WhatsAppero que tenemos el 2664-72-66-83. A esta hora de la tarde, con el reloj ya nos está marcando las 18 y 17 minutitos. Estamos con todos ustedes, estamos en casa, la música de los Reales del Valle, ahí para el amigo Jorge, los chicos que están trabajando. ¿En dónde? Están trabajando y cargando un camión, dice, con materiales en la entrada de Estancia Grande. Un saludo, Carlos. Los Reales del Valle, si es por casa, ahí estamos, chicos. Y un saludo para el amigo, claro, para el amigo Jorgito Andrada también. Saludos, abrazos a los chicos de la empresa.

La música de los Reales del Valle. Si es por casada, estamos con todos ustedes por la 95.5. Comunicate, guasapiro, el 2664-70.

WhatsAppero que nos llegan. Hola, Carlitos dice, ¿cómo están? Dedicar un tema para mi hermano Matías Funes. Te estamos escuchando de parte de su hermana y familia. Gracias, muy lindo tu programa, Deo. Bueno, ahí estamos para la gente Pampel Tamoreo, ahí para todos. Ahí para Matías, para Deo, para Jesús, para todos. Yo voy a ir buscando un temita dedicándoles para ellos también a esta hora de la tarde que nos están escuchando en Pampa del Tamboreo, Claro, estamos por la 95.5.

Comunícate esta hora del 264-7266-83, cuando ya son las 18:22. Ahí está para el amigo Matías, ahí, la gente de Pampel Tamora, ¿eh? Ahí está para el Mati, ¿eh? Y los estés del Boulevard.

estamos, un gran saludo para Juancito Olivera y los chicos que van viajando. Un saludo, Juancho, para vos y tus compañeritos ahí. Les mando un saludo, chicos. 1264-72-66-83.

Ahí estamos por la 95.5, ahí estamos, ¿cómo estamos? Esta hora de la tarde le va a dedicar un tema para Juancho Olivera, Juancito Olivera Aguirre, sí, Juancito, nuestro amigo, y también para su equipo que va, verá, Juancho, qué tema para vos, vamos, un saludo, chicos, gracias por saludarme, qué lindo tema, levanta.

0: Ahí estaba la música de los hermanitos Alvera para el amigo Juancito Olivera Aguirre, que andaba trabajando. Le mando un saludo para él y su equipo. Gracias por estar escuchando. ¿Está escuchando, Juan? Bueno, nos comunicamos por Messenger con Juancito ahora, pero no tenemos el número. El 2664-7266-83. Escucha.
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0: Claro, dejamos correr. Vamos.
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0: no, bueno, ahí no, ahí lo dejamos ahí. El 2664-7266-83. Te vas a comunicar a esta hora con el WhatsAppero que tenemos por la 95.5 FM Radio Municipal del Trapiche. Hola, Carlos. Quiero saludar a mi primo Walter González, que estamos trabajando en Virorco. Un saludo para mi amigo el Bujillo. ¿Cómo estamos, Bujillo? Bien, dice Bujillo. Bien, bien y no importa. Bueno. No, porque dice que él, cuando anda en las carreras, que le contesta si la gente bien, pero no importa. Bueno, y nos dicen por acá, un gran saludo para todos los chicos, gracias, muy buena onda, y seguí así siempre. Gracias, el amigo Nacho.

0: minutos.
1: El 2664-70. No, no tengo ni idea, chicos. No me preguntan. No. Ustedes saben que es lindo compartir la música, como siempre, con los pedidos que ustedes, pero yo dar más información sobre los videoclips de cada artista, los temas, cómo están, cómo se llaman, no, porque trabajamos con esa página nosotros. ¿Me pedís un tema? ¿Te gusta el tema? Sí, pero de ahí imposible dar más informaciones sobre cada artista. Bueno, estamos trabajando junto con Juan Manuel en lo que es la parte de la difusión de su página, pero bueno, por ahí no podemos seguir dando más información de los artistas, los temas y nada. Pedime el tema, no tengo problema, pero no me pidas información del nombre o el autor del tema. Perdóname, no era antes y ahora me he puesto así, me enseñaron. Son derechos reservados que tenemos trabajando para todos ustedes. Pídanme el tema que sea. Bueno, ahí estamos. Cuando el reloj está marcando las 18:35, nos queda poquito hilo en el carretel. Llegando lo que fue hoy día jueves. Ya estamos en la recta final cuando el reloj está marcando las 18:35. ¡Epa! Ya estamos lo que fue el programa junto a todos ustedes hoy día. Hoy día jueves, estamos con todos ustedes por la 95.5.

0: 2664-726-83.
1: Carlito, ¿cómo andás? Sí, poneme una tonada para Rulo Flight ahí. Uno de cantar a la cañadita.

0: Con el reloj ya nos está marcando las 18:39 minutitos. ¿Cómo estamos, eh? ¿Cómo estamos hoy? Ahí estamos, a ver.
1: Hola, Carlito, ¿cómo andás? Sí, ponémosle una tonada para Rulo Flight ahí. Uno de cantar a la cañadita.
0: Ahí está, parte de Walter Quiroga para el amigo Rulo Fleita. Nos había solicitado una tonada de los cantares de la cañadita. Se fueron los

Ahí estamos con todos ustedes, gente griega. ¿Cómo llegó? Se nos pasó la hora, Nos vamos, gente griega. Gracias por todos a nuestros oficiantes. Estamos acá. No, llega nuestro colega Gonzalo. Ahí le vamos a ir pasando todo lo que es la parte. Nos vamos, gente querida. Le mandamos un cordial y afectuoso abrazo a la distancia. Y en un apretón de mano le dejamos toda nuestra mitad. Será hasta mañana. Mi nombre es Carlos Lucero. Cuando digamos que aquí comienza a partir de las 16 horas en adelante el programa, el programa A Mi Provincia, San Luis, por 95.5. Chao, gente querida. Los quiero mucho. Les mando un gran saludo. Chao. Hasta mañana.

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0: Y arrancamos el programa con nuestro tema de cabecera, Tira para Arriba, de la gente SAS, el amigo Miguel Mateos y su legendario grupo. Estuvimos atravesando una serie de problemitas técnicos, sepan disculpar, pero aquí estamos. De 19 a 21 horas por la 95.5 FM, El Trapiche, para todo el Ejido. ¿Cómo me gusta decir Ejido?
1: ¡Para el Ejido!
0: Es linda esa palabra. Ejido.
1: Sí, señor, buenas tardes.
0: ¿Será con acento prosódico en la E?
2: Ejido. Sí, obvio. Sí, sí.
0: Y yo digo, ¿Ejido?
2: Ejidado para este lado.
0: ¿Ejido?
2: No.
0: ¿Lo podríamos practicar? A ver, ¿Ejido?
2: No, no informa, no calza, no pega, no suena.
0: Ejido.
2: Ejido. Ejido.
0: ¿Eh?
2: Ejido.
0: Ejido.
2: Ejido. Ah, mira, un nombre que suena como parecido. Pero cambia muchísimo cómo se
0: totalmente,
2: escribe.
0: Totalmente.
2: Sí, igual agrego una letra más. Bueno, buenas tardes, señor X.
0: ¿Cómo anda, don Gonza?
2: Muy bien, en la lucha, que es cruel, es mucha.
0: No, más mucha que cruel.
2: Ah, bueno, pero altura. Acá estamos de vuelta haciendo las tardes trapicheras con mucha luz de la natural.
0: Sí, señor. Cambiando el clima de a poco. 19, 15 horas y todavía tenemos luz. Tenemos luz.
2: No solo eso, sino que tenemos también probabilidad de tormentas para esta noche.
0: ¿Dónde vio eso?
2: Lo estoy mirando, mira.
0: Ah, usted así tipo vaqueano de la zona lo dice.
2: Pero va, el nativo, nativo, señor.
0: Como mi abuela que decía que le dolía la uña izquierda y que va a caer en eso.
2: Bueno, puede ser. Así. No, sí, bueno, pero...
0: No la invoco nunca, pero no importa.
2: No, casi. No, casi. Igual los teléfonos tienen que estar, porque casi todos tenemos los mismos teléfonos.
0: Exacto.
2: Está anunciando tormentas para la noche. Esto a nivel general, ¿no? Un pronóstico de 48 horas, según el teléfono, dice que hay probabilidad de precipitaciones, sobre todo, y el mayor porcentaje se daría a la medianoche.
0: Puede ser. Espero estar durmiendo.
2: Puede ser que...
0: Espero.
2: Oh, qué lindo dormir con lluvia. Escuchás que llueve.
0: No, igual yo la uso todo el día, la lluvia.
2: Mientras no se meta. ¿Por qué?
0: Ah, te dejé, ¿eh?
2: Me quedé pensando.
0: Es más, lo voy a decir al aire para que si algún oyente del Ejido de Trapiche...
2: No,
0: es
2: alguna cochinada que es temprano.
0: ¿Cómo cochinada? ¿Qué feo? ¿Qué dice?
2: No, bueno, no
0: sé. ¿Usted puede tirar la cabeza podrida? No. ¿Cuándo yo dije barbaridad? Yo a lo sumo soy así como un viejo criticón. Yo tengo lo que le conté, el famoso acúfeno o tinnitus.
2: Ah, te hace ir al...
0: Claro. No, sí. ese es la vejiga.
2: Claro.
0: Eso de hombre grande ya, no, el tinnitus, el acúfeno es el famoso... pitido, sonido, ruido en el oído.
2: El chiflidito ese, sí.
0: Claro, lo sufre muchísima gente. Y para contrarrestar y poder dormirme, porque es insoportable, el amigo Coqui,
2: sí,
0: que le mandamos un abrazo,
2: te ponen el...
0: me bajó 10 horas de lluvia.
2: No, pero ahora, digo, el... no voy a decir con qué lo compararía, pero el nivel de locura que está cargando el compañero mío es terrible, ¿no?
0: Usted habla de locura, no es un caso clínico.
2: Te iba a decir
0: Y me está mirando así como un pancho. Y el otro día casi va.
2: Ya no puedo mirar.
0: No podías defender a Sabatini.
2: Después de eso ya no puedo verte.
0: No, ¿para no podías defender a Sabatini?
2: Ah, el médico.
0: Claro.
2: Lo vimos antes de
0: me dejó plantado. Bueno, ayer lo hubiera dicho, che, dejaste plantado a mi compañero.
2: El señorcito bueno. Usa la. Bueno, pues en algún momento lo usé, pero. Bueno, pará. Vamos al hecho en sí. ¿Funciona o no?
0: Sí, puedo mínimamente dormir con eso, sí. Se enmascara el sonido con otro sonido externo. Para poder dormir.
2: Bueno, sí, hay. Y en YouTube tenés reproducciones de...
0: El Coqui me bajó una de 10 horas.
2: De la naturaleza, de...
0: Hay de todo. A mí me gusta la lluvia, sí, y puse lluvia.
2: El sonido de playa, del mar.
0: Todo, hay de todo. Hay unos sonidos raros también que te dicen las ondas alfa cuántica.
2: El tuyo fue en la lluvia. Bueno, igual tiene una cosita especial. ¿Con trueno o sin trueno?
0: No, sin trueno.
2: ¿Con refusil o sin refusil?
0: El refusilaje. No, sin trueno, porque si no eso me despertaba.
2: No, pero viste que hace el ruido del trrr.
0: No. Es más, se llama lluvia sobre techo de zinc.
2: Ah, hasta el ruidito de sobre
0: de
2: qué
0: querés. De la chapita, que... digamos.
2: Ay, el de la chapita no te...
0: No, es como constante, digamos.
2: Mira.
0: La idea es que sea constante, porque si no te despiertas.
2: Bueno, formas y formas de última, si te sirve, obviamente.
0: No, pero hasta que el amigo Sabatini no me dio otra oportunidad.
2: No es algo que esté comprobado, pero si al amigo Martín le sirve.
0: No es comprobación, lo hacen todos los que no pueden solucionar ese lío.
2: Lo decimos siempre y hacemos mucho hincapié. Si todos saltan. Ah, vos dijiste.
0: Si 1.500 millones de chinos saltaran, hay un terremoto.
2: Sí, sonamos de este lado.
0: Sonamos de este lado.
2: No, bueno, mientras sirva, obviamente. Lo cierto es que esta noche quizás, solo quizás, yo no sé si tan sí que no, pero quizás no tengas que usar el teléfono.
0: Claro.
2: Podría ser una opción. Bueno, hablando de la temperatura y lo del clima puntualmente, si viene, ¿será parte de la tormenta de Santa Rosa? ¿Has escuchado algo en relación?
0: No, sé que está para esta época, teóricamente.
2: Claro, siempre viene, en teoría, no sé si era el 25 de agosto y 5 días antes o 5 días después.
0: Estamos ahí todavía. ¿No?
2: Claro, o sea, estamos en...
0: En digamos, proceso.
2: Claro, estamos ahí. Tormenta, la tormenta... Mira. Puse la T y ya me salía tormenta de Santa Rosa. Quiere decir que me está escuchando.
0: Exacto.
2: Dice, llega la tormenta de Santa Rosa, señor. ¿Qué es el temporal de Santa Rosa, tormenta de Santa Rosa? Una expresión singular para designar una tormenta que se espera se desarrolle en la porción sudeste. Y, aguárdeme que cargo, en América del Sur. Dice, leyenda de la tormenta de Santa Rosa. Mirá, viene de 1615. Una religiosa llamada Rosa encabezó una rogativa desde una iglesia ante el posible desembarco de piratas holandeses. Mirá el tiempo que andaban ya.
0: Los muchachos tan firmes.
2: Van Dijk y compañía. Ante el posible desembarco, habían asaltado ya. Y claro, se enmendaron con esta señora para buscar que los ayudaran de alguna manera a detener a los piratas. ¿Y qué pasó? Una tormenta fuertísima. Eso fue parte de lo que fue sucediendo en ese tiempo. Después de ahí para acá. La cuestión meteorológica.
0: ¿Eso supone que fue acá en Buenos Aires?
2: No, esto fue en la zona de Perú, más o menos.
0: Ah.
2: Desde ahí se traslada hacia toda nuestra zona.
0: Por eso le digo, no me parecía, porque la segunda fundación de Buenos Aires fue en 1580.
2: No, no, por eso te decía, 1615 y ya viene la historia de Santa Rosa. O sea, imagínate.
0: Sí. El Alto Perú, claro.
2: Imagínate de dónde viene. Según el mito popular, la tormenta de Santa Rosa es la más fuerte del año. Normalmente. Es una tormenta fuerte. Dicen que es una aparición. Es frecuente la aparición de tormentas para esta fecha 5 días antes o 5 días después del 30 de agosto.
0: Ahora sí.
2: Ahí calzo mejor. Y dice que desde 1906 a 2018, en 63 oportunidades, el 56% de los casos se produjeron en esta fecha.
0: ¡Cállate!
2: Está finito el porcentaje, pero está más sobre el sí que sobre el no.
0: Exacto.
2: Entonces, ¿qué quiere decir que vino? Bueno, y llegó en teoría la tormenta de Santa Rosa. Está llegando porque hubo piedra, granizo por Santa Fe, por ejemplo.
0: Está viniendo para acá.
2: Claro, quiere decir. Es más, creo que en Las Rosas o algo así me parece que estaba una piedra, un granizo. Hoy en medio estaba viendo. Así que bueno, el imaginario popular ya espera que para fines de agosto se nos venga la tormenta de Santa Rosa. Y te digo que se ven nubes, ¿eh? Así que bueno, otro gran pronosticador podrían ser los loros.
0: Las queridas.
2: Aunque no sé si responde a si están locos, ruidosos, quiere decir que no. O si están guardaditos y tranquilos, quiere decir que sí.
0: No sabemos.
2: Claro, no sé cuál sería el punto...
0: La función nuestra es desinformar, acordate.
2: Claro, no, o sea que... Entonces, ¿con cuál vamos? Así que bueno, estamos esperando...
0: Vamos con las dos, y decimos la famosa frase de la filósofa argentina Karina Jeriniek. Lo dejo a criterio del oyente.
2: Lo dejo a su criterio, así que bueno.
0: A criterio del oyente.
2: Estamos esperando la tormenta de Santa Rosa, oriunda de Lima. Desde allá viene la historia, mirá.
0: Ahora ¿sabés sí.
2: que podríamos...? Bueno, pero es en Lima, no está tan cerca. A Fabricio, a mi hermano que está en...
0: No, está re lejos.
2: No, está lejos de Lima.
0: A 2000 kilómetros está.
2: Pero deben tener que alguna celebración, algo por estos días.
0: ¿Qué van a tener ahí? ¿Qué van a tener
2: los
0: ahí?
2: Los muchachos de la sierra. Así que bueno, lo cierto es que se espera para estos días tormentas, probabilidad, bueno, indica probabilidad de lluvias y tormentas.
0: ¿Y para el sábado qué
2: dice? Separando. Bueno, de manera similar... Vamos a estar también con el pronóstico extendido para lo que será el fin de semana. Último fin de semana de agosto, señor X.
0: Mamita querida.
2: ¿Cómo pasó el tiempo, eh? Estamos en pleno alerta en este informe especial que hablaba de mucho viento. Cambian las condiciones meteorológicas para este jueves, por lo que la jornada fue... Bueno, será ventosa, dice. Estuvo algo ventoso. Precipitaciones aisladas y descenso de las temperaturas. El cielo estará a lo largo del territorio provincial parcial, mayormente nublado, con chances de precipitaciones mínimas de 9, máximas de 17. Ayer, la temperatura máxima...
0: La calor.
2: Fue una locura. 29 grados marcaban San Luis a la 1.
0: Es cualquier cosa.
2: Y a la noche se pone frío. Así que bueno, aquí los datos del tiempo y la tormenta de Santa Rosa que se nos viene. 9 grados 8 décimas la temperatura actual en el Trapiche, 11.9 por la Florida.
0: ¿Vamos con un temita?
2: Sí, señor.
0: Vamos a poner algo que solemos hacer. Tenemos que rodar. A rodar mi vida. Del amigo Rodolfo.

0: pasó Rodolfo Fito. Rodolfito sería. Rodolfito Fito.
1: Rodolfo Hito.
0: ¿Usted la vio la serie del amigo Fito Páez?
1: No, ¿sabes que no? Algo de... ¿cómo se llamaba? Algo de mariposa, no.
0: La vio de Pigdel.
1: Ah, la vio.
0: Fito. No, si no, no sé, está muy bien hecha, ¿eh?
1: Creo que me dijiste que sí, que la había visto.
0: Está muy linda, está muy linda. También vi la de la señora Kazán, la terminé de ver también.
1: Ah, ¿la viste? ¿Te va esa onda?
0: No, no es que me va o no me va. Es un producto que está muy bien hecho, ojo.
1: Ah, bueno, está bien, pero ponerle a mí no me va esa onda.
0: No es onda. Como decir, me gusta la comedia, me gusta la ciencia ficción, me gusta...
1: Yo no sabía que te estás declarando fanático de Moria.
0: No, ni mucho menos, pero...
1: Bueno, está bien.
0: Es parte de la historia de cultura popular argentina, ¿qué
1: es
0: le parece?
1: Forma parte, sí, obvio.
0: Es
1: obvio.
0: Pop.
1: No, no, además es la cultura popular. Pop.
0: Y no, y te digo que...
1: Y fuera de eso, acuñó frases, todo, o sea...
0: No, no, eso es lo menos. Te quiero decir que, por lo que fue la vida de esta mujer, marca una serie de cosas que son tremendas en la historia. O sea, la mina está diciendo que fue golpeada, que fue abusada por el abuelo, que tomaba merca hasta morir. O sea, está diciendo un montón de cosas que normalmente no se dicen. La violencia contra la mujer, el proceso, digamos, de los productores de teatro, televisión y demás, que se aprovechan de todo.
1: Claro.
0: Durante, sobre todo en los 60, los 70 y los 80.
1: Claro, que eran y cosas que ni se decían hasta hace cuándo. Encima.
0: Hasta hace 10 años atrás.
1: Hasta hace, sí.
0: Así que, y muy buenas las actuaciones de todos los pibes.
1: No, yo no la he visto, no la he visto.
0: Muy buena. Y la hija, está brillante.
1: Está brillante. ¿Sofía Galán?
0: Sofía Gala Castiglione.
1: Ah, Gala, no Galán, claro.
0: Está brillante la pibita.
1: Mirá que bueno, ¿no?
0: La pibita tiene 40 años ya.
1: Claro, ya no es.
0: Nosotros, claro, como yo sí. Puedo decirlo, usted no.
1: Es más grande que yo, así que... Pero no, bueno, está bueno, recomendable entonces.
0: No, sí, porque, te insisto, es cruda, es directa, nada de...
1: Y es real.
0: Todo posta, claro. Si ahora, para colmo, la familia de uno de los maridos de esta, que se llamaba Badalá...
1: Están meta...
0: Que quieren hacerle juicio, qué sé yo. No, no te cortes. Le quería hacer juicio porque lo mostraban como tomando cocaína.
1: Claro, bueno, si se drogaba y si
0: Y la chica esta, Sofía, dijo, lo tratamos demasiado bien.
1: Sí, claro. Sí,
0: dale, dijimos el 2%.
1: Es que normalmente suavizan bastante algunas cuestiones.
0: Claro, pero...
1: Para no ser tan chocante. Bueno,
0: está muy bien hecha el pibe, el director. O sea que a mí me gusta mucho el tema de los directores.
1: Sí, sí.
0: Tiene unas vueltas de tuerca, pero hermosas, che.
1: Mirá, está bueno.
0: Muy linda.
1: Bueno,
0: muy,
1: entonces la recomendás.
0: Muy simbólica. Tenés que entenderla, ¿no? Hay un par de vueltas de este muchacho que más de uno se queda mirando y dice, ¿qué quiso decir? Y bueno, abra la cabeza. Pero
1: en línea general es la historia de alguien, digamos.
0: Claro, pero la simbología a la hora, por ejemplo, del abuso del abuelo, claro, es espectacular.
1: Claro, bueno, eso es no lo sabía.
0: Impresionante. Porque... No, es impresionante.
1: Tampoco escuché nunca decir a Moria algo relacionado, o sea.
0: Sí, pues no te digo que está.
1: Es más, me estoy enterando y veo lo que
0: no, está. Tremendo, tremendo. Y aquí convengamos que es de nuestra cultura popular. Ella, la Legrand y la Jiménez, son las tres.
1: Sí.
0: Como mujeres, me refiero, ¿no?
1: No, sí.
0: Y así que la verdad que ha atravesado.
1: Bueno, también que estuvo presa, Moria.
0: En esa parte que estuvo presa en Paraguay la hace Cecilia Roth.
1: Ah, Cecilia Roth,
0: sí, está impagable también.
1: La tengo.
0: Así que no, más allá de que te guste o no te guste, hay productos que...
1: No,
0: qué sé yo, a mí la Casa de Papel en su momento, vi la primera temporada, me aburrió como un clavo, no, pero yo no sé que es un buen producto.
1: Claro.
0: ¿Entiendes? A eso me refiero.
1: Sí, tal cual.
0: ¿Me entendés? O sea, no voy a... Lo bueno de esto, y lo grave, es que no, lamentablemente no hay ficción.
1: Claro,
0: no hay nada.
1: No, es lo que fue.
0: No tenemos tele, Nero.
1: Ah, bueno.
0: Se murió la tele. Se murió la ficción. Los actores se quieren cortar las venas.
1: Bueno, se desmanteló el Inca también, ¿no? Prácticamente.
0: Todo. Afuera todo lo que es. Entonces, las productoras, no les queda otra que usar a las multinacionales como Netflix, como Netflix. Amazon, como todas estas.
1: Para
0: producir, pues si no, no hay manera. Una locura.
1: Difícil. Sí, señor.
0: Hasta Suar se queja, imagínate.
1: Ya.
0: ya es mucho.
1: Entonces recomendamos la serie de la...
0: Y la de Fito lo mismo, está buenísimo.
1: Iconic, popular, sí, Moria Casal. Bueno, la de Fito no, tampoco la vi. Pero bueno, Susana Jiménez irá a meter serie después de esto.
0: No creo.
1: Mientras le dan, sí. Bueno, el que se había enganchado en eso de las demandas, que para mí lo hace para decir, bueno, yo voy a probar también el hijo de Porcel.
0: Claro, en la misma, porque lo hacen quedar mal al padre.
1: Ah, lo hacen quedar.
0: Yo lo... Y... Usted sabe que yo tengo por mi padre contacto. No lo quería ni el portero del edificio. No,
1: dicen que era bravito,
0: chico. No, era malísimo.
1: Bueno, imagínate que de última... Bueno, pero lo de por sí me suena a oportunismo. Si calza alguna, la,
0: sí,
1: si
0: sí.
1: Pasa, pasa, ¿viste?
0: Aparte, pobre muchacho también, ¿qué cree?
1: Ah, bueno. Eso. De laburar ni hablar.
0: Bueno. En la repartija no le tocó ni, ni una palita de juguete.
1: Ah, pues eso, y después de eso, el espíritu laburador, parece que lo tiene.
0: No, olvidar.
1: Bueno, señor, el panorama cultural, si se quiere.
0: Ponele.
1: Sí, ponele. Bueno, otra de las cuestiones que sin duda generan o han generado comentarios en la jornada de hoy tiene que ver con la despedida, y nos metemos en el deporte porque es inevitable prácticamente.
0: Veo que se está como con una cara de contento, como relamiéndose.
1: No me cambia, no me afecta, no me modifica, pero mira.
0: A ver, cuente.
1: No, ya no sé si les queda algo más por hacer. River Plate se quedó sin director técnico. Bueno,
0: ¡no, Chacho, volvé!
1: Adiós, Chacho. Se despidió en conferencia de prensa y lo dijo. Tenía claro que en River había que ganar. Cobet se fue de River. La eliminación ante Independiente Santa Fe por Copa Sudamericana le puso fin a un ciclo que venía tambaleando. Y como no puede ser de otra manera, técnico que no gana se tiene que ir. Y claro,
0: eyectado.
1: No, los jugadores, no, el container, no, los que están ahí se pararán. ¿A quién va a correr? ¿A un tipo o a 20? Obviamente. Sí, la que tiene un equipo River.
0: No, no, que la que gastaron.
1: No, claro, entre 80 y 100 millones gastado y decir, bueno. Eduardo Cobet, el Chacho, se fue de River, el entrenador que ya venía en la cuerda floja, cuestionado por los hinchas, recibió el golpe final a su ciclo con la eliminación ante Independiente Santa Fe anoche por Copa Sudamericana en los octavos de final. Brindó la conferencia de prensa y dijo que se va. Sabía que en River había que ganar. Si ya había anunciado, si veo que los resultados no se empiezan a dar,
0: doy un paso al costado.
1: Tendré que dar un paso al costado, sí señor. Agradecido por la confianza, así que bueno, se juntó con la dirigencia y definió que va, más allá de que yo no creo que un técnico se quiera ir, menos con una mala imagen.
0: No, por supuesto.
1: Mirá si no te vas a querer quedar a defender lo tuyo, lo que vos sabés, para lo que te has preparado, es decir, lo revierto. Uy. Todo el mundo lo quiere hacer, pero no se puede. Entonces, claro, la dirigencia dijo, fuera para el Chacho Cobet, se acabó el ciclo del Chacho Cobet. Y ahora surge la cuestión, ¿quién agarra a River?
0: ¿Quién?
1: Ramón Díaz, pedían los hinchas ayer, todos renojados.
0: Está saliendo. Re grande ese muchacho.
1: Pero ojalá venga Ramón Díaz.
0: No,
1: los candidatos de River tras la salida de Cobet, Crespo, Hernán, suena con fuerza en Núñez, pero tiene una situación complicada para llegar hoy por hoy. Lo cierto es que aparecen en carpeta más nombres, más allá de Hernán Crespo. Tuvo un muy buen ciclo en Defensa y Justicia, Crespo. Lo cierto es que hoy está con contrato por 2 años y una cláusula de salida de River sería complicada. Está en Atlas de México y en México
0: hay que ponerla.
1: Hay mucha tarasca.
0: Exacto.
1: El payaso Aymar aparece en escena. La situación de Pablo Aymar es interesante porque usted sabía que Pablo Aymar, el cordobés, es el ídolo de Messi.
0: Claro, sí, lo sabía.
1: Qué locura, ¿no?
0: Increíble.
1: El payaso Aymar, sí. Bueno, está vinculado a la selección argentina con Scaloni, Samuel y compañía. Y salen los técnicos de esa camada, de ese grupo.
0: De ese grupete.
1: El Piojo López, Scaloni, Samuel, Pablo Aymar. Van a terminar siendo técnicos todos.
0: Sí.
1: Placente mismo, que ya está con las inferiores. Lo cierto es que es uno de los apuntados, habría que ver si lo pueden convencer. Conoce el mundo River, es muy querido por los hinchas.
0: Había uno que me acuerdo que también, no sé si lo están mencionando, pero que el tipo, el arquero, el Mono Burgo.
1: El Mono Burgo fue...
0: No está...
1: No en esta, pero sí fue del Cholo Simeone mucho tiempo.
0: Claro.
1: Los que están mencionados ahora, por ejemplo, tenemos a Aymar. A Gabriel Milito, el Gaby Milito.
0: Sí, sí.
1: El hermano de él, sí, sí. Diego, está en Racing.
0: El de rulitos.
1: Sí, claro, el de pelo largo. Bueno, ahora ya no, pero sí de rulos. Está con Chivas de Guadalajara, tiene contrato hasta mediados del 2027. También tienen perfiles futbolísticos que encajarían con lo que River busca. Y después la alternativa a buscar tiene que ver con Diego Coca. Otra alternativa, para buscar a uno de los técnicos argentinos que tuvo grandes experiencias con Racing en dos etapas y ahora aparece en México, pero sería una opción. Los principales apuntados están ahí: Crespo, Aymar y Milito. Obviamente buscando a alguien de la casa, pareciera, pero lo de Crespo está...
0: Ahora el domingo juega con Banfield y sin técnico, ¿va a ser?
1: Va a estar, ¿viste? Errón en Boca, que siempre sube a dirigir, que está en, sí, en las inferiores, ¿no? Bueno,
0: tráiganlo.
1: Arranca ahora a suplir, al menos de manera interina, Leonardo Poncio. Uh-huh. Va a ser quien esté al frente del equipo de forma interina, al menos por el fin de semana, y mientras, con todo el tiempo del mundo, la dirigencia se tome el trabajo de buscar técnico. Dicen que si se tienen que tomar hasta fin de año, lo van a hacer. Pero...
0: Están resignados los
1: eso lo dicen hoy. No sé si es tan sencillo.
0: Escúcheme, ¿y por casa cómo andamos?
1: Por el lado de Boca Juniors las noticias no son tan buenas porque se lesionó el mejor futbolista de la Argentina en la actualidad.
0: ¿A la pelota?
1: Ajá, del fútbol argentino. Tomás Aranda.
0: ¿Es que lo dice usted eso? ¿Quién
1: se
0: lo dice?
1: Se rompió el peroné. No, sí es real.
0: Es real.
1: Es real. No, se lesionó Tommy Aranda, se pierde todo lo que resta del año por jugar. Ahora yo digo, ¿cómo? ¿Me entendés? Digo,
0: pero se fracturó, se fisuró, se quebró, el peroné es un hueso importante, grande.
1: Claro, la lesión está en el peroné, en teoría se lo fracturó. Yo te digo, mira, Aranda, Tomás...
0: Tiene que ser una patada de punta para que se rompa eso.
1: ¿Qué digo? ¿Pero qué? ¿Con quién está jugando? Con...
0: Lo mandaron en un ajuste de cuenta.
1: Bueno... Fractura de peroné.
0: Falló la. ¿Cómo es?
1: Claro, pero no sé quién lo marcó. La Junta, el Chicho Serna se metió a trabarlo. Dicen que sufrió un fuerte dolor durante la práctica del miércoles. Y que, claro, era la fractura que se le dio en el peroné. En principio, todo quirúrgico. Dicen que se le trabó el pie con el césped. Ahora, ¿eso para fracturarte?
0: Ya tendrías una pequeña fatiga, tenés que tener.
1: Claro, eso no creo que venga de la nada, sí, digamos. Claro, yo pensaba, digo, ¿cómo te rompes el peroné sin de mínima chocar con alguien? No sé.
0: Exacto, sí, es raro, pero puede pasar, ¿eh?
1: Puede haber sido un área sentida, ¿sabes? Sí, sí. Bueno, cuando tiene que pasar, pasa igual. Lo cierto es que durante la práctica, sufrió el rompimiento de la sindesmosis del peroné. Lo que se entiende como una fractura. Seguramente es quirúrgico, lo operan, sí, bueno. Un
0: clavito.
1: Sí, obligado.
0: No hay más misterio.
1: Porque es hueso.
0: Exacto.
1: Así que por lo que resta del año no va a jugar prácticamente Tomás Aranda. Que insisto, debe ser el, al menos por la proyección y por los jóvenes y todo, para mí es de los mejores. En el podio seguro está.
0: Bueno.
1: De los mejores futbolistas de la actualidad dentro del fútbol argentino. Y si me decís nombrame dos más, no sabría quién nombrar.
0: Yo pensé que estaba el Manteca Martínez, por ejemplo, ahí no.
1: El Manqueta no.
0: No está más.
1: Manqueta ya no está más. Ahora sí que bueno, las noticias.
0: ¿El Palomo Zuriaga tampoco está más?
1: No, el Palomo ya no. ya tomó vuelo nomás. Así que bueno, es lo que sucede con los grandes de la Argentina. Hablando del fútbol nacional, ¿no? Poncio ya está dirigiendo. Está jugando en este momento por Copa Argentina Estudiantes contra Barracas, el equipo de Chiqui Tapia. Estudiantes que marcaba el primero, pero Ramírez lo anuló por una falta y se mantiene el empate. Buenas noticias para el resto de los deportes, porque enseguida vamos a estar hablando de las Leonas.
0: Sí, señor.
1: ¿Que le ganaron a Australia?
0: Sí, señor.
1: Y son finalistas del Mundial. Bueno, hasta ahí la lógica. Hasta ahí.
0: Hasta ahí.
1: Enseguida vamos a ver qué pasa. Van a operar también a Vareiro, el delantero de Boca. Todo el año haciéndole un tratamiento para ver cosas y dicen ahora, no, hay que operarlo. Y se pierde todo el año.
0: Qué pesadilla.
1: Dale.
0: Además, con eso, Boquita, ¿con quién juega? ¿Cómo anda? ¿Cómo está la tabla?
1: No, bueno, empata. No pierde, pero no gana.
0: Hermoso.
1: Mañana juega contra Lanús, Boca.
0: ¿Contra?
1: Lanús.
0: Contra el Granate.
1: Contra el Granate, sí, señor.
0: ¿En
1: sí,
0: Boca con... o en Lanús?
1: En la bomba. Ah, buena pregunta. Es local Boca, pero no sé si vuelve a la bombonera.
0: En la bombostera, se dice.
1: No sé, sí.
0: Es lo que dice la gente.
1: No. Lo cierto es que enseguida te lo confirmo. Bueno, en el ámbito internacional, venta mega millonaria de Enzo Fernández. Se va al Manchester City. Enseguida te voy a decir los números, pero es una locura.
0: Tanto de los
1: locura públicos, cualquier cosa. Absoluta.
0: Bueno, cualquier cosa.
1: Bueno, y a los argentinos los están chiflando por todos lados en Inglaterra.
0: Infumable, sí.
1: Están enojados los muchachos. A Julián Álvarez no lo quieren vender al Barcelona en España.
0: ¿Eso por qué es? ¿Y por qué lo abucheaban a Julián Álvarez los gallegos? ¿Qué les hizo?
1: Están enojados porque supuestamente se quería el Barcelona. Pero la dirigencia dirigencia del Atlético de Madrid dice, no, Barcelona se manejó mal. Rompió el código, no sé qué. Pero si se quiere, ¿y qué va a hacer? Así que parece que de Inglaterra lo van a ir a buscar. El Dibu Martínez también cambia de equipo. Guarda. Juega contra Lanús, Boca.
0: ¿Contra?
1: Lanús.
0: Contra el Granate.
1: Contra el Granate, sí, señor.
0: ¿En
1: sí,
0: Boca con... o en Lanús?
1: En la buena pregunta. Es local Boca, pero no sé si vuelve a la bombonera.
0: En la bombostera, se dice.
1: No sé.
0: Es lo que dice la gente.
1: No. Lo cierto es que enseguida te lo confirmo. Bueno, en el ámbito internacional, venta mega millonaria de Enzo Fernández. Se va al Manchester City. Seguida te voy a decir los números, pero es una locura.
0: Tanto de los
1: locura públicos, absoluta.
0: De cualquier cosa.
1: Bueno, y a los argentinos los están chiflando por todos lados en Inglaterra.
0: Infumable, sí.
1: Están enojados los muchachos. A Julián Álvarez no lo quieren vender al Barcelona en España.
0: ¿Eso por qué es? ¿Y por qué lo abucheaban a Julián Álvarez los gallegos? ¿Qué les hizo?
1: Están enojados porque supuestamente se quería al Barcelona. Pero la dirigencia
0: por eso
1: la dirigencia de la

0: vender al Barcelona en España.
1: ¿Eso por qué es? ¿Y por qué lo abucheaban a Julián Álvarez los gallegos? ¿Qué les hizo?
0: Están enojados porque supuestamente se quería al Barcelona. Pero la dirigencia dirigencia del Atlético de Madrid dice, no, Barcelona se manejó mal. Rompió el código, no sé qué. Pero si se quiere, ¿y qué va a hacer? Así que parece que de Inglaterra lo van a ir a buscar. El Dibu Martínez también cambia de equipo. Guarda, guarda. Se va a mi equipo inglés.
1: ¿A cuál?
0: Al Chelsea.
1: Al Chelsea.
0: Al Chelsea de Uganda, dijera David Urieva.
1: Claro.
0: Al Chelsea de Uganda. Vuelve Paredes en Boca. Bueno, algunas cuestiones que tienen que ver con el fútbol a nivel internacional, nacional y a nivel local, ¿sabe qué? ¿Sabe quién juega este sábado de local?
1: No me diga nada. ¡El Rojo Trapichero!
0: Sí, señor. Cumpliendo con la nueva fecha de Liga San Liceña de Fútbol, la número 5. Ganó la cuarta.
1: ¿Cómo viene?
0: 3 puntos. Metió el fin de semana. De visita ante Defensores de Potrero de los Funes. Bien.
1: Pero en los jugó 4 partidos.
0: Y ganó 1 solo.
1: ¿Empató o perdió los otros?
0: Los otros los perdió los 3.
1: Arrancamos mal entonces.
0: Claro, por eso, después de un arranque complicado.
1: No digo, porque después de semejante campaña.
0: Claro, tal cual, sí.
1: ¿Qué
0: sí,
1: pasó
0: sí.
1: ahí?
0: ¿Qué es eso? No sé, el fútbol tiene esas variantes. Bueno, ganó el fin de semana y ahora tiene que mantenerse por esa senda. Así que veremos si lo puede hacer. El dificilísimo Sporting Corazón Victoria viene el fin de semana a jugar. Así que,
1: ¿de dónde es esa gente?
0: De San Luis, es uno de los clubes más grandes que tiene San Luis.
1: ¿Dónde queda?
0: Por el barrio CGT y toda esa zona. Tiene un estadio.
1: No lo tengo.
0: Todos los barrios de esa. No sé bien qué zona sería, pero esto era. Pasando la Finur, para atrás, todo eso.
1: Sí.
0: Todo eso de Victoria.
1: Miren.
0: Albinegro. Blanco y negro, los muchachos. Debe tener, junto a Defensores, la hinchada, después de Juventud, que soy estudiante, la hinchada más grande de San Luis.
1: ¿Qué tool?
0: No, batucada, bombo, trompeta.
1: Ah, mira.
0: No.
1: Son, o sea que debe laburar bien a nivel social, entonces.
0: Tienen un club grande, sí, ahora estaba medio complicado. Y, bueno, como todos los clubes, prácticamente, en estos últimos años, sí, pero bueno. Pues sí, Victoria es uno de los clubes más grandes que tiene San Luis. Y el Trapiche lo enfrenta este fin de semana en nuestro predio, en el Francisco Pancho Garay, porque hablando de clubes del interior, el más fuerte está en la sierra, y es el Diablo.
1: Totalmente. Che, qué lindo quedó con la iluminación este el club.
0: Sí, señor.
1: El otro día volví a la noche y vi ahí el refugilo y dije, ¿qué pasó? Y a la luz.
0: Y se ve lindo, che.
1: Se ve muy lindo.
0: Son
1: LED, ¿no?
0: Luces LED, pero más grandes, más altas.
1: Está muy buena. Está muy buena.
0: Así que bueno, eso favorece.
1: ¿Vos no jugás ahí nunca?
0: No, ahora no. Creo que la más 30 me parece que iba a buscar por esos lares.
1: ¿Y usted cómo anda con su equipo?
0: La más 30 terminó. No, todavía no se define el campeón, no sabes lo que pasó.
1: ¿Y si no me contaba?
0: Hablando de la más 30 senior de la. Estoy hablando de Liga Saliseña de Fútbol, porque por ahí van a decir, no, está hablando del campeonato de los barrios, juega con los amigos y van
1: no,
0: a.
1: No, esto no. Es todo pulenta, viejo. Acá no estamos en la pavada.
0: Esto es posta a posta, es Liga Saliseña de Fútbol. La más 30 de Riocito, que tiene jugadores de todo el ejido, terminaron el podio. Arriba, en los primeros, en primer participación. Entonces, ¿qué pasó? Que el equipo que jugaba contra la más 30 de Riocito, si le ganaba a Riocito, era campeona. ¿Qué pasó? No ganó. Terminamos empatados en la última fecha. Entonces, claro, y pasó que quedaron con igualdad de puntos con el segundo. Entonces juegan una especie de final en estos días, lo definen para ver quién es el campeón. Así que estuvo bueno. El campeón, mirá, como para resumirte los números, el campeón perdió un solo partido. ¿Sabe cuántos partidos perdió Riocito?
1: Mira qué raro.
0: Misma cantidad de partidos perdió, pero mucho más empates, lo que hace también.
1: Exacto.
0: Que por ahí la efectividad vaya de la mano de los campeones, y en este caso seguramente se hace. Así que bueno, gran presentación, al menos, y experiencia sumada en esto de la Liga Sanluiseña Senior de Fútbol Más 30. Y después se está jugando la Más 30 Municipal también, que volvió el fin de semana pasado.
1: ¿Por qué es diferente?
0: Porque es la que se juega a nivel municipios.
1: Ah.
0: Hacen encuentro senior más 30 y lo juegan las municipalidades. Trapiche estuvo presente, estuvo la Carolina, al menos de los cercanos, ¿no? Y se disputó en Saladillo. Estaba hasta el intendente Ricardo Olivera Aguirre también jugando.
1: Ahí, creo que mandó una foto.
0: Lustrando los tapones de los Borussia ahí pegándole.
1: Así, ¿y anduvo bien?
0: Nada, le mandó un saludo. Creo que sí. Así que por diferencia de goles me parece que no avanzaron de ronda, pero. Perdieron el primero y golearon en el segundo, pero no alcanzó. Son campeonatos onda relámpago, así se termina el día, ¿no?
1: Ah, está bien.
0: Son partidas y encuentros que se van disputando en distintas localidades. seguramente en algún momento nos toque a nosotros. El año pasado tocó acá en Trapiche.

0: noche. Así que bueno, iremos viendo, hay deporte por todos lados, señor. Así que más o menos a nivel local, ese es el panorama.
1: Hermoso, escúchame una cosa, y el resto de los equipos, por ejemplo, no sé, Racing, Independiente, usted siempre habla de Boca River nada más, viejo.
0: Yo le hablo de Boca River, de Independiente hablaríamos, pero ni bueno ni malo, o sea, Independiente está ahí.
1: Está puesto.
0: No, bueno, la actualidad para los equipos de los llamados cinco grandes, ¿cuál fue? Que el fin de semana no ganó ninguno.
1: Hermoso.
0: Boca y Racing empataron, ahí tenés a Racing. Ah. Independiente de Avellaneda empató con Independiente Rivadavia en el duelo Independiente, tampoco ganó Independiente. San Lorenzo, que es otro de los grandes, el quinto si se quiere.
1: Si se quiere.
0: Viste que hay una discusión ahí. Empató en Córdoba contra Estudiantes de Río Cuarto. Uh-huh. Y después, bueno, empató con Vélez.
1: Exacto.
0: Así que hablando del resto de los grandes también, continuando con la liga, pero todo flojo, Están todos flojos.
1: Igual está bien que San Lorenzo sea el quinto equipo por socios, por cantidad de... Es así.
0: Es que es curioso, porque si lo haces por socios, sí. Pero si lo haces por logros, tiene que estar Vélez.
1: Sí.
0: Por haber ganado, ¿te acordás, con Bianchi?
1: Sí, sí, en los 90, sí.
0: Sí. Por la Libertadores, por la Intercontinental.
1: Eso es cierto.
0: Entonces, claro, desde ahí, ¿cómo lo medí? San Lorenzo vino a tener Libertadores en el 2011, sí, creo.
1: Con Bausa. A Costa, me acuerdo.
0: Con el Patón Bausa como DT. Uh-huh. Entonces, claro.
1: Por estaba, eso digo, estaba si, el Beto Acosta.
0: Si lo medís de ese lado, está como difícil definirlo. Y si lo medís por el lado de los resultados, también es difícil definirlo. Porque también te aparece quien estudiante.
1: Sí, bueno, pero.
0: En la de los resultados.
1: Más en el pasado.
0: Claro, pero. No dejan de ser, porque si es por si es por darle o no, ¿cómo decirlo? Darle crédito a lo conseguido, a los títulos, Independiente te jugaba dos partidos, tres y ya era campeón del mundo.
1: Es lo que decimos. Dale. También es lo mismo que decimos con el tenis, o sea, Djokovic, bueno, claro. Mayor ganador, pero todo el mundo quiere a Federer, ¿qué va a hacer?
0: Che, el pádel está en parate, ¿no?
1: Claro, ahora la semana que viene empieza el torneo.
0: Vuelven
1: a jugar. ¿Qué?
0: ¿Vacaciones? Un parate de invierno, de verano sería.
1: Exacto. Claro, porque, loco, jugaron bocha de torneo.
0: Juegan dos o tres, no, juegan dos por mes, ahora.
1: Y tres también han llegado a jugar algunos.
0: No, y venían a jugar, venían jugando todos los fines de semana. Y
1: por eso te digo, pero bueno, no todos llegan, por eso, pero los uno y los dos es aburridísimo verlos ya.
0: Es que sí. Bueno, viste que se reafirmaron... no sé qué ajustaron, pero Coelho y Tapi no perdieron más.
1: No.
0: Tuvieron su momento de lucidez. Sí, sí, sí, sí. Chingalan. Así que bueno, en el tenis, ¿cómo van las cosas aquí?
1: Y no, creo que está en la clasificación del US Open. Estuvieron jugando dobles. El señor
0: González.
1: Carlitos Alcaraz.
0: ¿No
1: con Serena Williams?
0: Ah,
1: los dobles mixtos, doble de publicidad.
0: Esa exhibición.
1: Claro.
0: Igual se juega.
1: No, no, el doble mixto se jugó de posta, no, exhibición sí.
0: No, por eso te decía.
1: Serena, parece que tuviera 25 años, se puede creer cómo está.
0: Qué lo más que tiene
1: encima. No, es una cosa infernal.
0: Físico.
1: Es una locura. Tiene 44. Ganaron un par, después perdieron, creo, con unos doblistas, que ahí se les vino la noche. Y varios hicieron eso. Y, por ejemplo. Este torneo no lo juega Jannik Sinner, así que Carlitos, si anda bien, podría tener como...
0: Pero ni ganándolo queda como uno.
1: No, está re lejos. Tuvo tres meses afuera.
0: Che, en el tenis mixto, ¿se le puede rematar a la mujer a cualquier lado o no?
1: No, acá no hay piedad, ¿no?
0: Viste que en el pádel no... Cuando jugás un mixto... Por eso yo jamás remato a mi compañero de frente ni nada.
1: No, me vale. Vos sos muy buen tipo. Y tu hermano Eric también, sí.
0: Estás un tipazo.
1: Que me dejó la marca de la pelota 18 veces. Escuchame, no, y el torneo empieza ahora el domingo o el lunes.
0: O sea que estamos en US Open.
1: Exacto.
0: ¿Qué viene a ser el tercero? No.
1: El último.
0: El cuarto ya.
1: Ya fue.
0: El cuarto Grand Slam.
1: Claro. Australia, Roland Garros, Wimbledon, US Open. Se terminó el año tenístico a nivel Grand Slam.
0: Bueno, hablando del tenis también. Che, ahí va el... El colectivo para la Florida acaba de apagar la luz en la rotonda, la luz de adentro, no la luz de afuera, no va nadie.
1: ¿No va nadie?
0: No va nadie.
1: ¿Qué tema es ese, che? Por el otro día lo hablábamos con Coqui.
0: Preocupante, mi hijo.
1: Está muy caro el boleto.
0: Sí, no, encima. Ni hablar si tenés que mover.
1: Caro el boleto. No, pero esto va en contra de un poco la teoría de que los tipos te dicen, flaco, voy y no va nadie. Entonces vos decís, ¿para qué voy?
0: Claro, es que después pasa eso. Eso te digo que es preocupante. Obviamente responde a un montón de cosas que no están bien. Che, hay mucho movimiento en la rotonda. ¿Será por la hora, por la tormenta, por la posibilidad de tormenta? ¿Sí? Hay algo que pasa en la rotonda. ¿Quién tiene prioridad en la rotonda, X? ¿Cómo es
1: esto el tema de la rotonda? Eso tengo una discusión con todo el mundo. Me parece una locura.
0: Te la resuelvo ya, mira.
1: Una locura. Eso de que en ciertas rotondas...
0: A ver.
1: De tránsito lento, siempre dicen que la prioridad tiene que estar en la rotonda. Perfecto. Pero en rotonda sobre la ruta, que es la que cuando vas por la autopista acá, pasás los pueblos, llegás a los tanques de gas, la rotondita esa chiquitita, vienen todas a 140 y tenés que frenar porque un pancho quiere entrar ahí, me parece una locura.
0: No, pero a ver, vamos de nuevo entonces, porque no. No porque un pancho quiera.
1: No importa, pero te quiero decir que...
0: Las reglas son las reglas.
1: No, pero es un tema de regla. En ese tipo de rotondas, en ruta doble...
0: En autopista.
1: ¿En autopista? Claro, no puede haber esa cuestión.
0: En autopista. A ver, esta rotonda normal, si se quiere, está... O sea, termina la ruta y arranca autopista. Y es la unión prácticamente.
1: Exacto.
0: Bueno, en esta, prioridad el que sale, no el que entra.
1: No, casi todas es así, pero en esa en particular que van en el aire.
0: Está bien. Vos decís que, como es uno solo.
1: No, uno o dos, no importa que sea uno o dos. Digo, la gente va muy rápido. O poner reductores o poner.
0: Yo le quería dar prioridad al flujo de conductores, digamos.
1: Pero a las.
0: Tiene sentido que pares a dos y no a 20.
1: No 20, por la velocidad es preocupante.
0: Claro, bueno, pero de por sí está en la rotonda, es que tenés que.
1: No le importa nada, dinero, por eso te digo, van a las chapas los que van acá, los que salen de los country, de ese, la gripina y todo eso, con sus supercachos.
0: Ah, lo tenés repuesto todo eso.
1: Sí, no, tengo.
0: Lo venís.
1: Inflado.
0: Vos sabés que a mí no, yo si estoy entrando, espero y bueno, porque hago lo mismo en cualquier
1: lugar. No, estamos bien, pero digo, me parece un criterio raro en ese tipo de lugares. En la ciudad me parece bien.
0: ¿Y en el centro?
1: Lo mismo, me parece bien.
0: ¿Siempre de la derecha? ¿Tiene prioridad?
1: No, que está girando en la rotonda tiene prioridad y eso está bien.
0: No, sí, pero digo, después circulando, ponele por el centro de San Luis.
1: Claro.
0: Acá mismo, ponele, vas por una calle cualquiera.
1: También, pero eso es a nivel país. El tema es que...
0: Tiene prioridad a la derecha siempre.
1: El tema es, claro, porque nosotros manejamos a la derecha. Hay 3, 4 países en el mundo que manejan a la izquierda y eso no corre.
0: Mirá, te voy a resolver el asunto. ¿Me dijiste?
1: Que hay 3-4 países muy importantes, muy grandes, que manejan a la izquierda.
0: Ah, sí.
1: Entonces, la prioridad es a la izquierda.
0: En el viejo continente. Claro, pero porque van desde el lado izquierdo.
1: Y por eso te digo.
0: Es como, claro, les cambia el perfil, digamos.
1: Sí, sí, a mí me tocó manejar así, ¿sabes cómo estaba?
0: Yo no sé qué sentiría.
1: No, es un espanto. Dificilísimo.
0: Decí que mirá, con suerte llegué. Ahora ya no llegué hasta
1: el lado. No, y tenés que meter los cambios.
0: Ahora llegué hasta Salamanca.
1: Tenés que meter los cambios con la mano izquierda.
0: Pará. Si yo manejo normal, derecha... Cambio. Volante zurda. Ah, claro. Mirá qué raro, che.
1: Sí, no, es tremendo.
0: Es raro.
1: Muy, muy raro.
0: Bueno, mirá. La prioridad en la rotonda, por una cuestión de leyes de tránsito, etcétera, no se modifican por más que sea autopista, ruta, etcétera. Siempre la prioridad dentro de las rotondas es la misma. El que egresa, no el que ingresa. De acuerdo con el artículo 43 de la Ley Nacional del Tránsito 24.449.
1: Sí, ¿y por qué no lees también la ley de los que los detesto profundamente? Y lo digo en voz alta. ¿Qué? Los detesto profundamente. Y hoy me pasó. Sus amigos, los ciclistas.
0: ¿Qué va a decir? Ah,
1: bueno. Los detesto.
0: A ver,
1: hacen lo que quieren, como quieren, cuando quieren. Sí. Y la ley dice que no pueden andar en la autopista. Entonces pónganse de acuerdo, muchachos.
0: ¿Se te amontonan en un carril?
1: Estaban los dos hoy. Estuve tocando bocina. Los dos carriles de la autopista están re quemados estos pibes.
0: Ah, me metele bocina.
1: Y sí, lo tuve que hacer. No, una locura, una locura. Hoy me pasó esto, viniendo del odontólogo.
0: Nah, igual pasa.
1: Pero si vos buscás la ley, 26.000 no sé cuánto.
0: Sí, no podés.
1: No
0: sí.
1: Puede.
0: Y es más, creo que en rutas...
1: nacionales no puede.
0: No se puede pegar.
1: Y en rutas provinciales tampoco.
0: No, porque no tenés. Que es una bici al lado de un camión.
1: Por eso te
0: digo. Igual te digo, hace no mucho tiempo. ¿Te acuerdas que te conté y anduve por la autopista pedaleando? No sé qué. Pasaban los camiones y te como.
1: Y claro.
0: Por sí es peligrosísimo.
1: Es peligrosísimo.
0: Y ahí te das cuenta y cobra sentido.
1: ¿Sí? Loco, que los gobernantes de turno hagan la ciclovía y todos felices.
0: Claro, bueno, el tema es que, ¿cómo haces para regularlo?
1: Y bueno, pero después lo fomentás con carteles diciendo...
0: No, es que hay un cartel por acá, creo, saliendo, que dice...
1: No, que tenga cuidado que hay muchos ciclistas.
0: No, que está prohibido circular en autopista. Y no. Justamente hablábamos de eso.
1: Es una locura. Aparte de la actitud, generalmente, de los ciclistas, bastante... No voy a decir nada porque 19:59 no vamos a la pausa. Pues ya me recontra enojé.
0: Bueno, enseguida seguimos con la charla de lo de tránsito. Bueno, de las bici está bueno hablarlo.
1: Vamos a buscar la ley ahora que dice.
0: Obvio, sí.
1: Vamos a buscar la ley, vas a ver. Yo la busqué una vez. No,
0: porque sabés que lo he visto. Y en esta, puede que esté de acuerdo con vos, pero he estado de los dos lados.
1: Usted es bicivolador también, por eso.
0: Tiene sentido.
1: Usted es bicivolador, por eso.
0: Yo soy peligroso porque agarro cuando llego a 80, 90
1: kilómetros por la bici, se me complica. Pero usted ahí acompaña el flujo de los autos a esa velocidad.
0: Ah, igual trato de estar.
1: Otros bien. Que van a 20, no. Bueno, 19:59. ¿Entramos a la pausa, don Gonza?
0: Sí, señor.
1: Estamos acá. Espéreme, que acá estoy viendo a ver si la. Nunca la engancho justa. A ver. Cambia de una vez.
0: Cámbiamelo, señor.
1: Cámbiamelo.
0: Ya volvemos y seguimos con más de. La tarde noche, ahí llegó la tarde.
1: Ahí llegó la tandita, señores.
0: Ya venimos.
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0: Y volvimos de la pausa con los enanitos verdes. Yo te vi en un tren. ¿Usted anduvo en tren?
1: No. No, no, no, no.
0: ¿Me pareció?
1: No, no, no, no, no, no, no, no, no.
0: Pero yo tomé el tren, me fui a Buenos Aires acá desde...
1: ¿De acá?
0: No, está bueno el tren, ¿eh?
1: No, está buenísimo. Buenísimo.
0: ¿De Justo Araques?
1: Claro,
0: de Justo Araques. Le voy a embole ir hasta allá.
1: Quedame, bueno, sí, sí.
0: Quedame la contramano, pero me tomé un colectivo, bajé ahí, esperamos un
1: rato. Además que económico.
0: Me fui con la hermana de Coqui, mi hijita,
1: Lorena.
0: Doña Loreana.
1: ¿Loreana? Ah, pensé que era Lorena.
0: No, Loreana se llama mi hija.
1: Loreana, Hidago.
0: Exacto, y yo soy un negro fino para las
1: sí, nombres. No, no, qué gana de complicarse la vida.
0: ¿Por qué? Loreana, bueno, es un nombre hermoso. No, y yo tenía otros nombres,
1: ¿Cuál, si no?
0: Pero la otra no quiso.
1: ¿Cómo? ¿Cómo que la otra?
0: No. Y claro, no, me cercena, no, me cercena.
1: Pero decilo bien, el amor,
0: no, no, no,
1: el amor de todas mis vidas, el rayo que ilumina cada...
0: ¿El gallo dijo?
1: El rayo, el rayo que ilumina...
0: El gallo que ilumina.
1: Mi gallo de batalla, decí, porque viste que son tiempos difíciles.
0: ¿La mataraza? Escuchame, no, yo le quería poner, me encantaba un nombre de una actriz española que se llama Aitana.
1: Ah, no.
0: Me gustan los nombres españoles.
1: No, no tiene nada que ver igual, pero suena como romaní.
0: Bueno, tiene, no estás mal orientado, ¿eh?
1: No, no, se me hace que viene, sí, por bueno, la...
0: Todo lo que es el pueblo gitano.
1: Claro, y no por gitana, sino por... No, no, bueno, no por la comparación
0: del... Pueblo gitano, el básico de su gente está en Bulgaria.
1: Claro.
0: Y después están en la zona, digamos, de lo que sería la actual Transilvania.
1: Sí, sí, sí.
0: Están los muchachos ahí.
1: Igual, viste, no te dije gitano, te dije romaní, o
0: sea. Bueno, pero el romaní es una...
1: Es una
0: de las tribus de los gitanos, son, claro, un montón de tribus.
1: Sí, sí, sí.
0: Esa es la más conocida, digamos. Sí. Y después le iba a poner Zafira, creo que le quería poner.
1: Que era un Chevrolet.
0: O Zahira, no me acuerdo bien.
1: Zahira puede ser, creo que hay una actriz que se llama Zahira, sí. Con H intermedia.
0: Zahira. Y, no, y Dago entró así de
1: bueno. No, Dago está. ¿Y el segundo?
0: No tiene ninguno.
1: Un solo nombre.
0: Ninguno de los dos.
1: ¿Apellido uno solo?
0: ¿Eh?
1: ¿O pusiste los dos?
0: No quiso la flaca, no tengo drama. Es más. Depende de los líos que hagan, cámbiense el apellido. Y sí, por las dudas. Es una buena opción. Bueno, se enteró, estoy medio tristón. Porque
1: ¿por qué?
0: Me llegó una noticia que falleció el querido Negro Rada.
1: Ah, sí, nos abandonó el Negrito Rada.
0: 83 añitos. Capo de los capos de los capos. Tipo brillante.
1: Bueno,
0: brillante. Como músico, como persona.
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0: Y como lo digo siempre, mi peluquera de cabecera, Doña Maga, hace magia con los 928 pelos que me quedan.
1: Doña Maca.
0: Maga, digo. No, es Maga, quise decir.
1: Maga es mi hermana.
0: No, no, pero es Maga en el sentido que con estos pelos hace algo.
1: ¡Ah! Bueno, tiene.
0: Tengo. No, no, y.
1: Igual fuiste en unos días.
0: Por eso te digo,
1: hace poco. Claro, estás prolijito.
0: No, eso lo hice yo, ¿eh?
1: Ah, mira.
0: El pelo.
1: Siempre candado, Team Candado, no.
0: Sí.
1: Va, porque es un candado.
0: De muy chico, sí.
1: No, el candado no es de.
0: No, para algunos les crece, otros no, por eso.
1: Claro, pero viste que algunos del costado dejan como la chiva.
0: Sí, sí, pero.
1: Un candado con chiva, digamos.
0: No, pero tenés que hacer un laburo muy grande si querés hacer el circulito acá. Hay gente que no le crece directamente.
1: Claro. Ah, no, puede ser, sí.
0: No crece directamente. Así que, bueno, ¿y usted estuvo ayer con el licenciado también? ¿Cómo jugó?
1: Sí, señor.
0: ¿Lo retó como siempre usted?
1: No, no. Estamos en armonía, mirá. Cargamos una sintonía envidiable.
0: En realidad vos soludo se queja porque sos infumable.
1: Es que yo soy un organizador nato.
0: Organizador.
1: No, y ayer, no te miento, ayer debe haber sacado por tres entre 15 y 25 pelotas.
0: ¿Y con la temperatura?
1: Oh, 27 graditos estaba.
0: No, es un bombón.
1: Divino.
0: Y las pelotas nuevas casi.
1: Así que bueno, si estás haciendo deportes y todo eso, porque se pone lindo, hay más sol, hay más luz natural, eso te va a llevar a hacer deporte. 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
0: Y sí, le mandamos un abrazo al amigo Daniel, que estuvo el otro día y compré todas las ofertas que tenía. Así nomás, todas le compré.
1: Carnes Cuchi Corral, dice el frente.
0: Cuchi Corral para todo el mundo. Y me encontró algo medio tristón.
1: ¿Por qué?
0: La está remando en dulce leche, como siempre.
1: ¿Qué le pasó?
0: Pero llego y me encuentro con un cartel gigante, pero muy grande. Decía una serie de cosas, pero bueno, básicamente que por fiar le fue mal, entonces ya no fía más.
1: No, murió de enfiado.
0: Murió de enfiado. Y gente conocida.
1: Bueno, gente, pasa.
0: Pero de mucho tiempo.
1: A ver, nadie quiere, yo creo que nadie quiere garcar a nadie nunca, pero bueno. O sí, no.
0: Pero sé. Le dejaron un tendal, mal.
1: Y eso que deben ser pocos vecinos en la zona.
0: No, bueno, van de mucha gente, de muchos lados a comprarle.
1: Ah, no solamente vecinos.
0: No, van de todos lados. De hecho, uno que lo partió al medio, uno de Potrero de los Funes. Que tenía colectivo, empresa de turismo, no sé qué historia. Desapareció de la faz de la tierra, le dejó un mocazo de 700 mil mangos.
1: Claro, digo, ¿hasta qué punto va el saldo, digamos?
0: 700 lucas.
1: ¿Hasta dónde le das el disponible?
0: No, él,
1: ¿cuál es el disponible?
0: Yo le dije que no sea tan buenazo y que afloje, pero bueno. Ya lo invocaron.
1: Sí,
0: ¿no? Así que está remando en dulce de leche. Y me puso tristón porque eso implica también una cuestión vinculada a la situación. Porque él es un tipo muy inteligente, Daniel. No, muy sensible. Bien, sí. Vos sos inteligente y no sos sensible.
1: Bueno.
0: ¿Sí? Hay muchas, sí. Como digo siempre. Frases de la Guerra de la Galaxia. Que la fuerza te acompañe, pero si sos un turro, que no te acompañe.
1: May the force be with you.
0: Claro, la inteligencia al servicio de la maldad.
1: Claro.
0: Y él me dice, hay un montón que yo sé que son, que me han dejado de mala onda, digamos. Claro. Hay otro grupo que me viene y me dice, no te puedo pagar.
1: Bueno, eso es mucho más valorable.
0: Por eso te digo.
1: Claro, por eso te digo, no todo el mundo te quiere.
0: Exactamente, no, bueno.
1: Está bien.
0: Lo más importante.
1: No es tu culpa, de último, no es culpa tuya.
0: Por supuesto.
1: Bajo ningún punto de vista, pero bueno.
0: Ponele que le deben 100 personas, sí. una barbaridad, digo, pero un 20-25% es gente que realmente no es que va a comprar otro lado y lo dejó
1: de garpe.
0: No lo puede pagar.
1: Se complicó.
0: Y eso es temón. Es un temón. Cuando vemos que las cosas siguen aumentando, que el proceso económico sigue para atrás, entonces vos decís, loco, mirá hasta qué punto llegás, porque me contaba que había un par de personas de su familia.
1: Ya.
0: Entonces, lejana, pero familia al fin.
1: Sí, sí, sí.
0: Que vos decís, che, así que muchachos, tenemos que empezar a hacer más ¿Qué me decía? No sé qué hacer. Le digo, mira, Dani, por tu propia seguridad, entre comillas, económica, no la hagas más, ¿qué va a hacer?
1: No, claro, bueno,
0: por
1: igual.
0: Que te dé pena, te dé lástima.
1: Igual debe pasar en todos lados, obviamente, la actitud ante la deuda.
0: Esa es fundamental.
1: Esa es
0: fundamental.
1: Parte fundamental.
0: Pero así que bueno.
1: Marca también lo difícil que está la cosa. Porque encima estás debiendo por comida, o sea, no es que estás debiendo.
0: Exacto.
1: Ese es el verdadero
0: problema. Bueno, que el otro día nuestro querido Gerardo Javier decía que era porque habían comprado televisores la gente.
1: Claro.
0: Y le digo, o sea, este muchacho vive en Narnia absolutamente. Ya en ese momento que decís, ¿en serio? Por lo menos que vaya a otro país misterioso, bueno, y fantasioso.
1: Si no, regístrense en ML, saquen un crédito, un préstamo y no se lo paguen.
0: Claro, al amigo
1: Galperín.
0: Al amigo Galperín, sí. No, pero después te manda 70.000 abogados.
1: 1.400, eso es usurero.
0: Bueno.
1: Pero viste que varios dejaron ya posta.
0: Y sí, y sí, bueno, pero.
1: Y acuden, o sea, a la
0: después, pero después te venden a un pool de abogados que son especialistas en cobrar.
1: Claro,
0: son re picantes.
1: Por ejemplo, no sé qué empresa grande, muy conocida, no sé, no me sale el nombre ahora de la firma en cuestión, habían vendido deuda, ponele, claro, 50 millones de deuda, lo habían vendido en 3 millones.
0: Sí, sí, sí.
1: Imagínate que ya saben que es incobrable, claro, y vos, que agarra este grupo de gente y empieza a extorsionar prácticamente.
0: Sí, sí, sí, totalmente.
1: Bueno, viste, Mercado Libre lo que hace es te llama, entra a tu lista de contactos del teléfono, porque según lo que vos firmás cuando te registras en Mercado Pago. Bueno, Mercado Pago, Mercado Libre,
0: termina siendo todo lo mismo. ¿Contactos telefónicos? ¿Me estás hablando en serio?
1: Llaman a gente.
0: ¿Y cómo hacen para ingresar ahí?
1: Y no sé, normalmente todo, qué sé yo, yo a mi viejo lo tengo agendado como pa.
0: No, pues es una locura, me está diciendo. No lo sabía, en serio.
1: No lo sabía.
0: No. Como nunca tuve Mercado Pago ni Mercado Libre.
1: Bueno, yo vi en las redes sociales, ves la mayoría de las cosas, ¿no? De ahí a que sean tomarlas como verdades acabadas sería el problema. Pero bueno, en muchísimos casos hay gente que dice, desde Mercado Libre te están mandando mensajes al WhatsApp, por ejemplo, que dicen que tenés deuda. Y le están llegando a familiares, a hermanos, a los padres.
0: Eso es anticonstitucional.
1: Porque entran, señor, y te usan. Bueno, y dicen, pero en la letra chica del contrato que vos aceptás con, en este caso, Mr. Galperín, vos aceptás y permitís el uso.
0: No, pero ¿cómo acceden a tu lista de contactos?
1: Bueno, es parte.
0: Está mal horno. Está mal horno.
1: Y que hay gente que dice, ¿por qué le tenés que escribir? Que se, decirle a mi hermano, a quien sea, que yo te debo, o sea.
0: Bueno, la única buena, ayer creo que salió y se aprobó en la legislatura de la Ciudad de Buenos Aires. Estimo que es para la Ciudad de Buenos Aires, pero puede hacerse eco en las demás provincias y capitales. Un proyecto de Leandro Santoro. ¿Lo ubicás a Leandro Santoro?
1: Sí, señor.
0: Y por fin pudo sacar un proyecto.
1: Por fin sacaron.
0: Está bueno. Sí, sí. Está bueno porque habla de que no pueden los padres que deben cuota alimentaria,
1: está bien,
0: que son más de la mitad. Usted no es, así que lo felicito. No, es tremenda la estadística, ¿eh?
1: No, es gravísimo. Es
0: una de cuatro mujeres. Jamás recibe nada.
1: Es gravísimo.
0: Otras, en el porcentaje, el 56% no pasa un sope.
1: Primero, exacto. Y los que y una gran mayoría de los que pasan
0: lo
1: creen que con 50 mil pesos
0: sí, más o menos
1: resuelven un mes de vida de
0: arroz y polenta.
1: Nah.
0: Una locura. Bueno, una locura, y el sí, proyecto le dice que por lo menos las hay un tema gravísimo con las casas de juego.
1: Ah, claro.
0: ¿Entendés?
1: Entonces, sí.
0: Que sea instantáneo, el algoritmo diga, fulano es padre de deudor alimentario, no podés jugar.
1: Claro.
0: No podés timbear.
1: Perfecto.
0: Pero bueno.
1: No podés entrar a eventos públicos, que fuera así, ¿no?
0: Sí, no, que eso también se está logrando.
1: Que creo que no podés renovar el carnet de conducir, tener algo a tu nombre de última, qué sé yo. Bueno, es que deberían empezar, porque es serio el tema.
0: Es muy serio. Pero bueno, salió felizmente, espero que las demás ciudades se pongan las pilas y hagan algo parecido. Pero bueno, los votantes del amigo Gerardo Javier votaron en contra.
1: Bueno, igual, está bueno que se pongan los muchachos a hacer algo, sí. Y que de verdad hagan algo, tanto de oficialismo, de oposición, de quien sea, pero hagan algo.
0: Sí, bueno, pero está complicado cuando sos minoría.
1: No, bueno, está bien, pero en líneas generales, digo, siempre hay algo, hay que buscarle la vuelta que va a hacer. No siempre se fue oficialismo y no siempre se fue oposición.
0: Totalmente.
1: Así que bueno, y que el verdadero fin sea la gente como tiene que ser. Bueno,
0: no,
1: a veces son utopías puras.
0: Me mataste con lo del mercado, no lo puedo creer.
1: No, te juro.
0: No lo puedo creer.
1: Ahora enseguida me pongo a buscar más porque, claro, se desató un debate, pero demasiado, demasiado amplio.
0: Vos no tenés deuda con el mercado, ¿no?
1: No.
0: No sabés las tasas, son usuarios.
1: No, pero por ejemplo, a mí me pasa, y esto es algo bien personal, que un día aparece el mercado y me ofrece, no sé, un préstamo de, qué sé yo, 6 millones, ponele. Y a los 2, 3 días ya no me ofrece nada. Y te dice, no, porque tu perfil crediticio no califica, qué sé yo, y te manda al BCRA, al central de deudor, no sé qué.
0: ¿Cualquiera?
1: Y entras y te sale, o sea, me dice que no registro deuda y salgo en verde. Pero ya no me ofrece más nada, entonces, ¿cuál es el problema?
0: ¿En 3 días cambió?
1: Claro, en 2 o 3, y dice que va variando eso.
0: No, está re
1: loco. Yo calculo que tienen un quilombo con tanta gente endeudada.
0: No, es tremendo.
1: Pero, bueno, marca obviamente un reflejo.
0: Se supone que hay 20 millones de personas con deuda y hay ya 6 millones de morosos.
1: Claro, o sea, ya, y 5 millones incobrables, seguramente.
0: Y algunas chicas y chicos influencers que son unos panchos que dicen, no paguen. Ya está.
1: Bueno,
0: cerrá la aplicación y ya está.
1: No, esa no. Hace rato te iba a hacer.
0: Muy pancha.
1: te iba a decir como chiste, entrá, hacelo, sacá y después borrás la aplicación.
0: No, está en reloj.
1: Porque encima se arma quilombo, de verdad.
0: Ah, olvidate, aparte van a perseguir hasta abajo de la cama.
1: Está bien, que de última te van a volver loco, bueno, dejá, vaya
0: y pase. ¿Vos te acordás que había un montón de programas? Me vino a la mente el programa de Mauro Viale, que la publicidad que lo bancaba era una empresa que tenía un cuervo, sí, que era Morosos Incobrables, se llamaba así.
1: Así se llamaba. ¿Y qué eran cobradores?
0: Una empresa cobradora que te perseguía hasta abajo de la cama, y estaba abajo de la cama, era el spot publicitario, claro. Una cama y alguien que tiraba una carta abajo de la cama, y el chabón la tenía agarrada abajo de la cama, significando simbólicamente que te persiguen hasta abajo de la cama. Claro. Así que eso era hace un montón de tiempo, imagínate ahora.
1: Claro, el tema es que ahora está disfrazado y legalizado, si se quiere. Porque si vos me vendés una deuda...
0: No, es un desastre, es un desastre.
1: Bueno, pues es el fiel reflejo de lo complicadísimo que está todo.
0: Así que muchachos, a poner las barbas en remojo. Y como dice el amigo Víctor Hugo Morales, a trabajar de ciudadano un poquito. Antes de seguir haciendo lío. Bueno, mira qué tema acá. Al querido Negro Rada. Y vamos a poner un tema que se nos fue, el más uruguayo de los uruguayos.
1: Sí, señor, presentado por Remise José al 11-36-60-89-33. Remise José.
0: Saludo a la más 60.

0: Y pasó Rubén Rada, que nos acaba de dejar a los 83 pirulos. Qué trayectoria este muchacho, qué trayectoria. ¿Te acuerdas la canción esa que usaba en las canchas de fútbol? La que decía... ay, para que se me puede... Uy, pero no sé cómo engancharla.
1: Ay, no sé cuál... ¿Del Negro Rada?
0: Claro, que decía... Tengo mucho miedo que venga la mala. Toca Che Negro Rada, toca grita la hinchada. Toca y canta tranquilo, deja no pasar pero nada.
1: 90 más o menos, ¿no?
0: Claro,
1: ¿no?
0: Claro,
1: no me sale,
0: que
1: no.
0: Está, es el pionero del candombe y el rock uruguayo.
1: No, mirá,
0: pero esa la usaban en las canchas de fútbol, a eso me refiero.
1: Sí, obvio, cancha de fútbol y me acordé de la... No, pero nada que ver. La que cantaba todo aquel na, na, na, na, na, na, na, na.
0: No, pero eso es Celia Cruz.
1: Claro, la asocia a ella por el ritmo, capaz, por la onda caribeña. No sé, por el ritmo lindo.
0: No me acuerdo el nombre.
1: Esta dice así, es de La Gloria Cordobés. Todo aquel que piense que la gloria va a perder.
0: Claro, esa Celia.
1: Tiene que saber que na, na, na, na, na, na, na. Y que a todos los le ganaremos. Le ganaremos. Na, na, na, na. Que la vida a Victoria le ganaremos. El sábado juega el Rojo Trapichero, ya que estamos hablando de canciones de cancha.
0: No, mirá, es del 82 esta canción, con razón.
1: ¿Esta que está sonando de fondo?
0: No, la que yo le mencionaba recién.
1: Pero esta que tenés de fondo es una de las mejores también. Va, no sé si mejor o la más conocida.
0: Yo la asocio, porque como usted es un futbolero de ley, quería ponerla por eso.
1: Bueno, ¿por qué no? Igual esta es la de fondo, aparte de mí tu boca. No,
0: claro.
1: Aparta. ¿O aparte?
0: No tengo idea. Dice,
1: aparte de mí tu boca.
0: ¿Qué es eso?
1: No me salió.
0: ¿Qué quiso hacer?
1: Se me secó
0: la gola. Se le secó la gola. Pará, que esto es en vivo en Barrock. ¿Usted sabe lo que es el Barrock?
1: ¿El Barrock? ¿Barroluco?
0: No.
1: Marrock.
0: Los festivales de rock en plena dictadura.
1: No.
0: Buenos Aires Rock.
1: ¿Verá?
0: Este es del 82.
1: Rock.
0: Exacto.
1: Claro, pasa que no me pusiste el guión medio, entonces me perdí.
0: Y yo ando, no sirvo para eso. Y yo he estado más de uno. Eso habla mucho de mi edad. Vamos con el Negro Rada.
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0: Y pasó Rubén Rada, el más uruguayo de los uruguayos, por la 95.5 FM Megahertz. ¿Cómo me gusta así Megahertz? Escúchame una cosa. Usted, el domingo, ¿qué hizo?
1: La banana.
2: ¿De qué?
0: ¿Qué hizo el domingo?
2: El domingo. Trabajé. Trabajar.
0: Porque hubo un evento maravilloso.
2: ¿En dónde?
0: En el Zoom Municipal.
2: ¿El domingo o el sábado?
0: Ya me acuerdo, ¿no? ¿Fue el sábado o el domingo? Bueno, ya estoy mareado también.
2: ¿El día de los peques?
0: De los pequitos.
2: ¡Sí, señor!
0: Claro, el sábado fue, perdón. Bueno, ¿y el sábado qué hizo usted?
2: Yo el sábado trabajé también.
0: Pero siempre
2: me tocó fin de semana.
0: Siempre me pone una tapa.
2: Ah, viste que voy para atrás.
0: Usted juega al básquet, siempre me pone tapa.
2: Siempre.
0: Escuché una cosa. Sí, hermoso.
2: Estuvo lindo. ¿Anduviste?
0: Sí, por supuesto. Y estuve con su...
2: mi amigo.
0: Más que su subalterno, le diría yo. Vamos a decir las cosas como son.
2: Así me dijo que te había visto.
0: El subalterno, el señor Rafa Lagos, con su señora esposa y el resto de la flía.
2: El hijito.
0: Pero hermoso el diseño, la forma, los peloteros.
2: ¿Te gustaba todo, no?
0: Espectacular. Aparentemente me contó el amigo Coqui.
2: ¿Qué dice Coqui?
0: Alias Dago. Que Ricardo contrató una empresa que se dedica a eso. Se llama DiversiKids o algo por el estilo.
2: Ah, DiversiKids, sí, los conozco.
0: Ah, sí.
2: Es más, hay gente acá que trabaja en esa.
0: Pero explotaba,
2: está
0: bueno.
2: Está bueno.
0: Explotaba.
2: Los bueno, chicos, en cierta manera, chochos, felices. ¿Y el mago?
0: Y el mago ni le cuento.
2: ¿Y el mago Dago?
0: Sí, clavó un stand. Mirá. Compró una cartulina.
2: ¿Sombrerito del abuelo?
0: Y me afanó el sombrero de mi papá. Y puso show de magia. No se agitó mucho.
2: Yo escuché variados y buenos comentarios sobre...
0: Sí, la tiene atada con las cartitas.
2: Loco. La magia.
0: Sí.
2: Así que artista, ese ¿cómo se dice? Esa cualidad viene...
0: Viene de abuelo, padre e hijo.
2: Qué grande.
0: Yo no puedo hacer magia.
2: Los personajes no tengo duda de dónde vino.
0: Yo la magia la puedo hacer solamente cuando él me pide plata, le digo no tengo.
2: Claro.
0: Lo máximo que puedo llegar a hacer.
2: Ah, grande.
0: Claro. Pero no, la pasó bárbaro.
2: Bueno.
0: Pero me encantó ver a tanta gente y sobre todo a los pibes.
2: ¿Viste? Y si están los nenes, eso es importante.
0: ¿Entendés? Y bueno, y los papás y todo, estaba realmente una cosa muy cálida, las chicas divinas.
2: Bien.
0: Hacían los sorteos.
2: Estuvo bueno, bien.
0: No, espectacular.
2: ¿Sabes que me quedó el pendiente?
0: Hasta Rafa estaba instante. Sonriendo, imagínate.
2: ¿Cómo que no?
0: Es medio amargo.
2: No, te iba a decir que me quedó pendiente el... No me di cuenta, no... Me decía mi viejo de Dago, llevarlo un ratito para... Bueno. Porque ahora te lo vamos a exprimir por todos lados.
0: No, olvidate, sí,
2: ahora,
0: vale.
2: Ahora que se agarre, que vea cómo va a ser, que afloje un poco ahí a los...
0: No, ahora le digo, empezá a pedir caché.
2: Bueno, está bien. Cada uno tiene que... Hay que saber.
0: ¿Cómo es el...?
2: No, el caché está bien.
0: ¿Cómo sí. Ya no? Pero el mago ese famoso, ¿cómo es?
2: El mago sin dientes, ¿no? Ah, David Copperfield.
0: Copperfield.
2: Y tiene que tirar...
0: Exacto.
2: ¿Cómo era la...? ¿Cómo es que le dicen a la que tiraba los papelitos picados?
0: ¿Quién?
2: El papelito picado, ¿cómo le dicen?
0: ¿Papel picado?
2: No, termina con tina. Claro, que hacían los magos en Midachi. Y cada vez decía Copperfield, te tiraban el...
0: Ah, sí, pero... ¿Tiene un nombre eso?
2: Sí, el papelito picado, no sé cómo se le dice... Guillotina, como yo.
0: Brillantina,
2: no sé.
0: Algo así, sí.
2: O no sé qué estaré inventando, pero bueno.
0: Sí.
2: ¿Qué decir? Él tiene que decir Copperfield, pa, y te tiran.
0: Sí, lo acabo.
2: Dago.
0: Lo pasa que.
2: Sí, ¿el nombre artístico cuál es?
0: ¿De quién?
2: Y del mago.
0: Dago, sí, no sé, mato. Yo le quería poner algo así, Dago el Grande, Dago, pero no quiso. Igual estamos trabajando.
2: Sí.
0: Estamos en el proceso.
2: Se va a salir, sí.
0: Estamos en el proceso de intentar subir videos. A las redes.
2: Es que lo tiene que hacer, sí.
0: Sí, bueno,
2: tiene que hacerlo. Hoy todo funciona.
0: Él es. Creo que. Yo no recuerdo, pero creo que nació en Santiago del Estero. Es como lento el vago, ¿viste?
2: Se levanta al mediodía y para que no se le haga tarde para la siesta.
0: Exactamente. Claro. Y le cuesta arrancar, ¿viste? Hay que cebarlo.
2: Pasa que está en otra también. ¿Cuánto años tiene? 17.
0: No, pero ni siquiera eso. No.
2: Sí.
0: No.
2: Vos capaz que no te das cuenta.
0: No, yo me doy cuenta todo porque
2: hablo con la gente. Vos sos del paleolítico, entonces
0: no, todo lo contrario.
2: Hay que tener.
0: Todo lo contrario. La del paleolítico es la madre. Yo no, al contrario. Estoy ahí al lado, firme. Marcación personal.
2: Así que bueno, tenemos mago en el pueblo, así que a los interesados, a los y a las interesadas.
0: Exactamente.
2: Lo tenemos el señor, el joven, el muy jovencito Dago Equiza,
0: alias Coqui.
2: El manos, el joven manos. No, tijera no, el joven manos. Bueno, parece que está muy trillado todo encima.
0: Muy, muy trillado.
2: ¿Cómo conseguís algo? Ya Dago de por sí está bastante bien. ¿Sí? Porque ya tiene las tres letras de mago, así que.
0: ¿Viste?
2: Bueno, igual viste que acá mago no implica magia.
0: No, es bueno.
2: Así que bueno.
0: Explica otras tantas cosas.
2: No, bueno, señor. Bueno,
0: bueno, buscó lo que le dije.
2: Tengo. Lo que sí, no sé si me vas a iluminar los oídos.
0: ¿Con qué? ¿Qué quieres?
2: ¿Alguna pieza musical? O avanzamos y le vamos dando. Porque ya estamos cerca de el último cuarto de hora.
0: Sí, mire. Cuando es así, porque hablamos muchas pavadas, ¿no?
2: Sí, normalmente sí. Pero bueno, variadito, tengo que decirte que ganaron las Leonas ante Australia, es una buena noticia, es la noticia de
0: Portugal. ¿Con quién
2: es
0: la final?
2: La final con, si no me equivoco, es con Holanda, que
0: como
2: viene
0: siempre
2: dominando el hockey.
0: Como siempre.
2: Bueno, pero desde que se retiró la lucha de mar, etcétera, viene dominando fuerte, fuerte, fuerte el hockey. Así bueno, que,
0: estaban los hombres también jugando, ¿eso qué pasó?
2: Y los Leones de hockey tienen momentos buenos, momentos malos, pero normalmente en el podio, no ahí entre los
0: claro.
2: No finalistas, digamos, por lo menos. Pero bueno, las Leonas ganaron, le ganaron a Australia. En cierta manera se dio un poco la lógica. Habrá que ver si alcanza para ganar este Mundial de Hockey, lo que sería la tercera estrella para las argentinas. Así que anote, sábado, pará. Sábado 20... No, ¿qué cae?
0: 29, ¿este sábado?
2: No, este sábado que viene... Pará. No, porque me está dando una fecha que no es. La final... ¿Cuándo jugarán las Leonas el final? Te lo digo ya, si ya quedamos listos. Las Leonas van a jugar contra Países Bajos por el título mundial el 29. 29 de agosto.
0: El sábado.
2: Pasado mañana. Se me cruzaron los números. Sí, a las 11... En transmite ESPN y la plataforma de Disney Plus.
0: Disney Plus.
2: Van a ir por la tercera estrella.
0: Impresionante. ¿Verdad? ¿Usted jugó al hockey alguna vez?
2: Al hockey no.
0: No, tampoco.
2: Se me hace muy raro el hockey.
0: Sí, a mí me duele la cintura de verlo.
2: Sí, no, además, a mí me duele ver los bochazos, el palo, pero no es que se pegan todo el tiempo.
0: No, ¿viste? Para nada.
2: Pero es como una concepción errónea, si se quiere.
0: Bueno, ¿quiere poner un tema y hablamos de esas leyes que nadie respeta?
2: Sí, señor, porque entramos al último cuarto de hora, al menos para nuestra despedida.
0: Vamos a poner al más grande de todos. 29, ¿este sábado?
2: No, este sábado que viene, pará. No, porque me está dando una fecha que no es. La final, ¿cuándo jugarán las Leonas el final? Te lo digo ya, si ya quedamos listos. Las Leonas van a jugar contra Países Bajos por el título mundial el 29. 29 de agosto,
0: el sábado. Pasado mañana.
2: Se me cruzaron los números. Sí, a las 11 en transmite ESPN y la plataforma de Disney+.

0: Sí, a mí me duele la cintura de verlo.
1: Sí, no, además, a mí me duele ver los bochazos, el palo, pero no es que se pegan todo el tiempo.
0: No, no, ¿viste? Para nada.
1: Pero es como una concepción errónea, si se quiere.
0: Bueno, ¿quiere poner un tema y hablamos de esas leyes que nadie respeta?
1: Sí, señor, porque entramos al último cuarto de hora, al menos para nuestra despedida.
0: Vamos a poner al más grande de todos. El infierno está encantador. En el Estadio Único de La Plata, Indio Solari.

0: Y pasó el Indio Solari, que temita, el infierno está encantador, por favor, don Gonza. Bueno, ¿ya buscó en su chat GPT?
1: Mirá, lo que yo te averigué es lo siguiente. Estábamos hablando del tema de las bicicletas en la ruta, autopista. Bueno, puntualmente en autopista, que es lo que nos toca.
0: Sí. Yo igual ya tengo la solución, ¿eh?
1: ¿Tenés la solución?
0: Que tira Miguelito por todos lados.
1: No. ¿Qué tendrá que ver mi viejo? Y lo cortaba ahí. No, bueno, te decía... ¿Dónde dejé? Aviso de redireccionamiento.
0: ¿Qué es, mirá, eso?
1: Qué inoportuno.
0: ¿Qué es eso? No sé qué es.
1: Dice que la... Ah, claro. No, te quieren ver si sos un robot, si no... No, un robot no soy. Soy una máquina de chamba, pero no...
0: ¿Qué es chamba?
1: ¿Cómo chamba? Chamba, no sé. Trabajo, chambear.
0: No la conocía el término.
1: ¿Ves que sos del paleolítico?
0: No, no.
1: ¿Ves que tengo razón?
0: ¿Chamba? Según, ¿qué? Rafa, es lo que sacás un pedazo de pasto y levantás.
1: No, no, eso es una champa.
0: Ah, es con P.
1: Con P.
0: Ah, porque habla paralítico. Tío,
1: chamba. ¿Ves que estás un poquito...?
0: Pero son términos aceptados por la Real Academia Española, quiero creer.
1: Nada, bueno,
0: obvio. La Real Academia de Trapiches, esa, ¿no? Hay una sucursal.
1: No, sí,
0: en el club de 45.
1: Además, chamba sucursal. Debe ser un término, debe formar parte del lunfar, de la jerga, no sé cómo decirlo, pero de los mexicanos.
0: Debe ser por ahí.
1: Sí, mirá, chamba.
0: No,
1: chambeador.
0: Y menos del lunfardo, conozco bastante del lunfardo.
1: Nah, bueno, no sé.
0: Bueno,
1: no
0: es que se me
1: lo correcto sea jerga.
0: Busca algo coherente ahí.
1: Hoy estuve viendo una mexicana, bueno, no importa. Una película que está en las primeras. Está entre las 10 más vistas de Argentina en Netflix.
0: ¿Cuál es?
1: Creo que se llama El Cruce o algo así. La primera.
0: Siempre desinformando.
1: No me acuerdo.
0: Pero será de
1: es que me puse a verla. Tiene que ver con dos policías que se encuentran con el Chapo Guzmán. Lo agarran y.
0: Tranquilo.
1: Está basada en. Te iba a decir basada en hechos reales, pero si ya digo está basada en hechos, ya estoy hablando de una. Bueno, eso pues. Bueno, Marti, es la primera entre las 10 más vistas.
0: Ah, voy a buscar.
1: Bueno, en Argentina las bicicletas se consideran vehículos, pueden ser, y sus conductores deben cumplir con las normas generales, dice. Norma de circulación, casco obligatorio, abrochado.
0: Bien.
1: Bueno, quizás vos lo viste, lo sabrás, no sé. En España, por ejemplo, te multan si vos vas por la bicisenda y no llevas el casco.
0: Sí, sí.
1: Si no llevas los papeles de la bici.
0: Sí.
1: No sé, ya no sé si... Te piden un carnet de conducir, pero...
0: No creo.
1: Pero casco y papel en la bicicleta son obligatorios. Está totalmente prohibido circular en autopistas, semiautopistas y por las banquinas de estas vías rápidas. Es la ley argentina la que lo dice. Semáforos y señales. Los ciclistas deben respetar todas las señales viales, semáforos y prioridades de paso de los peatones.
0: Que nunca lo hacen tampoco.
1: No es que porque andás en bici...
0: No, no, que nunca lo hacen, no les importa nada.
1: Normativa nacional establece que hay una edad mínima para circular en bici, ¿sabía?
0: Sí, sí, me imagino que sí.
1: Dice que los menores de 12 años solo pueden circular.
0: Mirá, hablando de ilegalidad, acaba de pasar una camioneta a mucha velocidad tirando un auto. Yo, perdón por hacer los mecánicos de la zona.
1: Que venían de atrás, me parece.
0: Pero, muchacho.
1: No, lo que sí puede decirle de último, ponga las balizas.
0: Por algo.
1: Sí. Es así. No, igual me parece que
0: le viene. ¿Dice el número de la ley, no?
1: Sí, sí, tengo el número de la ley. Dice que. Bueno, pará, te digo. Menores de 12 años solo pueden conducir en la vía pública si están acompañados por mayores de edad. Para más información, hay que, obviamente. Hay que ver, claro, en qué localidad o provincia circulas, porque algunos tienen alguna. Difieren algunas cositas, sí, pero mira, no demasiado.
0: Está prohibido, señores.
1: La ley, esto está enmarcado en la Ley Nacional de Tránsito número 24.449 y su modificatoria de seguridad y requisitos ley 25.965. ¿Qué quiere decir que el señor X en esta puede que tenga razón?
0: Oh, más que razón, tengo una gana de hacer un zafarrancho un día que mirá. Y uno porque es buena persona, pero no sé, lo estoy pensando.
1: Mira, tema luces, por ejemplo.
0: Ponen el tomate.
1: No renegué, no es que estás viejo, ¿no? Viejo los trapos, perdón. Luces, una luz blanca hacia adelante y una luz roja. Una luz roja hacia atrás. Encima que tengo esa. Creo que a todo el mundo le está pasando.
0: Sí, estamos.
1: Vino todos. Agosto, te enfermaste, te engripaste. Sí, sí. Te engripás fuertísimo.
0: Sí, tremendo.
1: Una semana, cinco días. Y después de eso te queda el... A mí me queda el...
0: Claro. Sí, sí, sí.
1: Y de rato a veces más, a veces menos.
0: La famosa que respire.
1: Bueno, pero sin dolor, sin nada.
0: No, no, molesta nomás.
1: Está ahí, sí, como...
0: La mucosidad.
1: Está hinchando. Así que bueno, luz blanca hacia adelante y luz roja hacia atrás. Casco de seguridad abrochado, porque qué sentido tendría de última. Ojo... Ah, mirá, los elementos retroreflectivos.
0: Claro.
1: Ojo de gato, en pedales pincha. Y en ruedas.
0: No, pedales y en ruedas. Ah, y en la pincha sí. También, ¿no?
1: No, no, lo bueno. De la ropa. Bueno, bueno. Pero sí, casco abrochado. Igual el casco abrochado es, pero... Ya básico. De por sí nomás.
0: Básico.
1: No, no, sí. No sabes lo... Y si, encima, ¿sabes qué? El golpe más sonso es el pedal.
0: Olvídate, sí. No es que es así.
1: Igual que hay bicicletas locura. Que tienen los pedales y se enganchan con la zapatilla.
0: Claro.
1: No desenganchas o no sos canchero para eso.
0: Estás al horno.
1: Al agua pato, ¿eh?
0: Al agua pato, no puede
1: sí,
0: salir.
1: Sí, sí.
0: No puede salir. Pero bueno, para un poco formalizar un poco la idea y sí. No, no es por una cuestión de que yo me enojo y soy un hombre grande y gruñón, los detesto, los detesto con muchas ganas.
1: No lo sé la bici, ¿no?
0: Ciclitas, no, sí, no tengo drama en hacerla, pero digo, no lo haría como a... Ocupan la carretera doble, están re quemados.
1: Claro,
0: una vez, sí. Una vez, fue lo más loco que venía solito. 2-3 de la tarde,
1: sí.
0: Un día soleado.
1: Sí, sí.
0: Ya los veo. Cuando ya los veo, ya me amargo. Y me agarran sentimientos de. Digamos, de genocidio bicicletero.
1: No, ya.
0: Bueno, me agarran. Yo le digo a mi público, yo le digo la verdad.
1: Un relato salvaje.
0: Claro, viste.
1: O sea que no solo estás gruñón, sino que ya estás demente.
0: Más o menos.
1: Bueno.
0: Imito al presidente.
1: No. Estás muy funable, no sé qué te pasó.
0: Porque estoy tenso. Escuchame,
1: afloja,
0: escuchá,
1: afloja.
0: Escuchá esto. Voy, los veo.
1: Sí.
0: Venían en varios grupitos, por lo menos.
1: Sí.
0: Vienen de un lado, bueno.
1: O ponen uno.
0: Claro. Y de golpe aparece uno de frente literal, por la mano rápida, haciéndome con la mano así como diciendo que frene.
1: Claro.
0: Y era el que les hablaba, los dirigía, les gritaba, no sé qué hacía, una especie de... No conozco el deporte.
1: No, no, yo...
0: Deporte. Ver,
1: técnicamente no, yo tampoco.
0: Y bajé el vidrio, lo insulté profusamente y continué, porque si me quedaba era para bardo. Pero digo, de frente por la autopista, así es, en serio, ¿no?
1: Ah, eso es muchísimo.
0: ¿Y vos pensás que se le movió un pelo?
1: No.
0: Ni hablar, ¿eh? Y hoy... Veníamos con la licenciada de San Luis ocupando los dos carriles, los muchachos.
1: No.
0: Hasta que uno le tocó bocina y yo atrás.
1: Encima que tenés que, de por sí a 1.5 metros, tenés que pasarles.
0: Por supuesto. Pero
1: viste que hay carteles que dicen que también lo tenés que notar.
0: Darles como prioridad, o que sí.
1: Darles prioridad, tomar distancia de por lo menos 1.5 metros, pero ¿por qué darle? Igual te digo, yo ando en bici también, me mando unos moquitos, sí, sí. O sea. Lo reconozco y lo asumo. Pero digo, te tomás el espacio para el metro, pero así todo no está bien lo que están haciendo. O sea,
0: no,
1: la ley lo dice.
0: Pero totalmente.
1: Pero hay un cartel que está diciéndote que le des 1.5 metros. Pero la.
0: Hay que hablar con la los gobernadores.
1: Igual que viste que hay rotondas, por ejemplo, y te dicen, ceda el paso. Pero ¿cómo voy a ceder el paso si la prioridad la tengo yo dentro de la rotonda?
0: Cualquiera.
1: Bueno, ¿ves?
0: Bueno, por eso.
1: Ahí tenés otro gris.
0: Y bueno. Demasiado gris para mi gusto.
1: El
0: igual a mí el ciclista individual, digamos, así no me molesta tanto. Me molesta cuando andan de a 15, 20, 30.
1: Te imaginas.
0: Y se hacen los dueños de la ruta.
1: No solo
0: y
1: ahí el garrón, sino que si te frenás peor,
0: ni hablar.
1: Se complica todo.
0: Pero no, bueno, yo estoy ahorrando para comprarme un camión. Ahí voy a. De otra manera vamos a charlar. Para hacerlo lo hacemos bien. En una bajada, ¿viste?
1: A los dos barredor ahí.
0: Así. Perdón, muchachos, no los vi.
1: No los vi.
0: Total, ¿cuánto me pueden dar?
1: Bueno, no reniegue.
0: No
1: vamos.
0: 20:58, ¿cómo se ha pasado
1: el programa de hoy? ¿Te vas a cocinar? No te vas a cocinar.
0: No, yo, te sabes que tengo ayuno intermitente.
1: Salvo
0: ¿no?
1: los viernes.
0: Exactamente, que hago noche de pizza.
1: Pizza.
0: Pizzita.
1: Bueno, le voy a contar entonces rápidamente que posiblemente esta noche tengamos lluvia, tormentas. Lo que indica la red de estaciones meteorológicas para hoy. Ha sido una buena tarde, ha sido un lindo día. La temperatura actual sigue en descenso, porque claro, estamos de noche ya. 4 grados 8 en el Trapiche, 9.9 en la Florida.
0: Siempre me tuve la intriga.
1: Sí, señor. Se nos viene la tanda, X.
0: Nos vemos. Nos vemos entonces. Saludos a todo el mundo. Que duerman bien.
1: Chau.
0: Adiós.

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